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1: En el fútbol existen reglamentos y normas, pero hay una ley suscrita en el reglamento del torneo que estipula que solo los jefes de estado de los países y los jugadores campeones son los únicos que pueden tocar sin guantes la Copa del Mundo y también pueden cargarla. Cuando un equipo gana el trofeo, los jugadores levantan el auténtico durante la celebración de la final, pero cuando se van a casa, se llevan una réplica hecha también de oro. Ese trofeo es el único galardón en el mundo en viajar con su propio avión.
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1: El brasileño Leonidas da Silva, quien fue el inventor de la chilena, ha sido el único jugador en torneos mundialistas en anotar un gol descalzo y fue en la tercera edición del Mundial en Francia 1938, un 5 de junio ante Polonia, cuando al quedar atrapado en el fango del campo, uno de los botines quedó sin suela, por lo que pidió ayuda a su banca. Y esta, al tardarse en apoyarlo, Leonidas volvió al campo sin zapatos. Segundos más tarde, recibiría el balón y marcaría en la portería polaca, siendo el único gol en la historia de los mundiales realizados sin botines.
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1: La primera vez en definirse una final mundialista en penales fue en 1994, en Estados Unidos, entre las selecciones de Italia y Brasil en el Rose Bowl de Pasadena, California, teniendo como resultado 3-2 a favor de los sudamericanos.
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3: Muy, pero muy, muy, muy, muy buenas tardes tengan todos ustedes. Pásele, póngale, embárrele, úntele, mire de este lado cómo estamos iniciando la buena radio y cómo estamos iniciando Mente de Mentes en este martes 2 de junio. Martes 2 de junio, que es un día muy especial, mi estimado Fercho, porque el día de hoy es el Día Internacional de las Milkies. Y no, bueno, ayer fue el de la leche. Te choré, sí fue el de la... Pero el día de hoy es el día de las Milkies, Día Internacional de las Trabajadoras Sexuales. Entonces, pues si ustedes... Que sirvan de algo las utilidades... No, bueno, estás generando empleos.
4: Es muy pegriloso.
3: Y aparte siento que el día de hoy un mundo me vigila, mi estimado Fercho.
5: Entonces,
3: ya sé, ya me lo callé, ya. Bueno, es que tenemos que... es la profesión más vieja del mundo, se dice, ¿no? Pues hay que felicitar a esa fuerza laboral que está siempre al pie del cañón. Por acá ya tenemos mensajes tempraneros. Mira, es que... No, así no puedo, Fercho, o sea, no, me siento observado el día de hoy, qué barbaridad, así cuando, qué barbaridad, pero a ver, ¿qué dice Rayo? Yo pensé que andaba por reforma el buen Rayo por ahí, ahorita que están los de la CENTE haciendo cada cosa. Acaban de terminar ahí con una exposición de jugadores, que estaba por el Ángel de la Independencia. No, bueno, de verdad que es una zona de caos. Pero bueno, Rayo dice por acá.
6: Yo, Jorgito, aquí pasando lista y madrugando.
3: Eso.
6: Hoy de las efemérides es día de las Milkies.
3: Estoy 18 y no me haces 14. Que 11 contigo, así fueras para todo, Rayo. Pero ahí sí, mira, ya reportándose y desde tempranito. Uriel Hernández también se reporta y dice: ¿qué onda, mi estimado George? Oye, le mandé un mensaje a la bandida y nunca me respondió. ¿Qué onda? ¿Qué show? ¿Cómo está ahí el show? Pues no sé a dónde se lo mandaste, mi estimado Uriel, pero aquí estamos. Ah, mira, 432, mándame un beso, bandida. Pero pues te lo puedo mandar yo, ¿o qué? No, no es igual. No funciona igual, mi estimado Fercho. No será. Mis amores, sí, ahí les doy un beso, corazones. Ah, no. Un abrazo para la bandida. Es que, ahí está el problema, mi estimado Uriel. Aquí es la pelirroja. La bandida es allá enfrente. La bandida es allá con los vecinos. Entonces yo creo por eso fue que no te mandó tu besito. Pero bueno, dice por acá Diego: hola, perrines. Hoy se celebra el Día Mundial de la Lucha contra la Miastenia Gravis. Claudia Sheinbaum gana las elecciones federales en México con 60.7%, convirtiéndose en la primera mujer presidenta de la historia de México. Alexander Graham Bell inventa el micrófono de membrana para su teléfono y Wuhan logra su primer número uno en Reino Unido. Wake Me Up Before You Go Go, primera mujer en concierto en el Estadio San Sirio de Milán. Laura Pausini. Cine, hasta aquí mi reporte. Dice: con razón no me contestaron las Milkies. Están celebrando el día de hoy, mi estimado Diego. ¿Qué te van a estar haciendo caso? Yo tampoco te haría caso, pero bueno. Por acá, el buen Danny Boy. Dice: ese Omar Chaparro, mándame un beso a mí. Lo va a mandar, pero un par de cachetadas, mi hermano. Y Alan dice por acá: a propósito de... En el autobús se suben dos... Dos milkis a un autobús y le dice uno al otro, uff, qué olor. No, usted no lo puede oler aquí, mi estimado. Bueno, déjame lo leo y ya veo cómo lo transformamos. Por lo pronto, 2 de junio de 1941, nace Charlie Watts, batería de los Rolling Stones. Watts se unió a The Rolling Stones en el 63 y se mantuvo como miembro original de la banda durante más de 5 décadas. Su estilo de batería distintivo marcó su precisión, elegancia y sentido del ritmo. Fue una parte integral del sonido de la banda y contribuyó en gran medida a su éxito. Así es que vamos a escuchar este gran éxito de los Rolling Stones, de sus satánicas majestades. Esto es Let's Spend the Night Together. Lo escuchas aquí en Mente de Mentes en XFM.

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1: Ya son las 6 de la tarde con 13 minutos. 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Seguimos leyendo los mensajes que nos llegan al 6241921039. Por acá nos dice. ya sabes que. Gentes de Mentes. Ándale, tómala, barbón. Ahí está. Yo tengo ideas para gastar sus utilidades. No andes dando ideas. Ahí te encargo, ¿eh? O sea. Que cada quien haga lo que se le dé la gana. Qué bueno que ahorita estoy lejos, ¿eh? Qué bueno que yo pueda andar ahorita abriendo la bocota. Dice por acá Gerardo: ¡Señor Go! Tengo un tema. ¿Qué pasaría si en vez de que pasaran los caballeros del zodiaco normales, hubieran puesto los caballeros de... hubieran puesto los caballeros del sobaco de Lost Canvas? Pues no sé, la verdad es que no tengo idea. Sin miedo al éxito, mi estimado Gerardo. No lo sé, pero a mí me gustaban los caballeros del zodiaco. Lo que me chocaba es que Tauro era rebabotas. Que es en mi caso, que yo decía, bueno, Tauro, no sé, será. No, hombre, estaba rezonso ese brother, no. ¿Quiénes eran los buenos? No, ¿nunca viste los Caballeros del Zodiaco, mi estimado Fercho? Caricatura sasasa, ¿eh? La película fue muy mala, muy, muy mala, pero la caricatura, muy buena. Dice por acá Uriel: no, mi estimado George, no. Yo le escribí al número de WhatsApp de aquí de EXA cuando tuvo su sección aquí de la pelirroja, pero le dije bandida, y sí lo leyó y sí me mandó el beso que le pedí, pero después le escribí al número de La Mejor para que me pusiera una canción, calidad y cantidad, pero nunca me respondió. Oye, dos cosas: una, el hocico, ¿yo para qué quiero beso tuyo? Ya no quiso mi beso. Y otra, ella ha comentado en varias ocasiones que ella está sabrosa. ¿Es cierto? Sácanos de una duda los que no la conocemos. ¿Yo qué te voy a estar diciendo, mi estimado Uriel? ¿Yo qué quieres que te diga? O sea, no, la bandida es la bandida. Entra a las redes sociales de La Mejor FM, de EXA-FM, y ahí evalúa tú, haz tu propia deducción. ¿Qué te voy a estar diciendo? Hoy sí, la bandida está bien. Ay, bandida. Ponte a los temerarios, bandidos. O sea, obvio, no. ¿Yo qué te voy a estar diciendo? A ver, Luis Enrique Castillo por acá nos dice:
2: los caballeros del zodíaco, dices tú que era Tauro a un babotas, no manches, pero nomás no lo hagas enojar. En la anterior, la anterior saga estaba más chida, era más poderoso.
1: Pues sí, pero nunca hizo nada. O sea, los buenos eran Aries, eran Géminis y no me acuerdo quién más. Pero, o sea, sí estaba buena, ¿eh? Estaba Saori y no sé qué tanto salían ahí, estaba buena. Rayo, ¿qué nos dice Rayo? A ver, Rayo, canta.
3: Yo le contesto al amigo Jorgito: la bandida está bien sabrosa. Oye,
1: ahí está, el Rayo ya lo dijo todo. Al ratito te mandamos foto, mi estimado Uriel, y ya tú decides, porque yo qué voy a estar diciendo. Oh, sí, que... Oye, mi estimado Cristian Trejo Coyi, ¿cómo estás, hermano? Te mando un abrazo. Dice: buenas tardes, Jorgito. Go, go, go, en Mente de Mentes. Bandido, ponte una de los Caballeros del Zodíaco, bandido. Vamos a poner algo de los caballeros del... ¿Te acuerdas de la canción? Estaba buena, ¿eh? Estaba buena la canción de... Ay, ¿cómo iba? Estaba tan buena que ni me acuerdo. Caballeros del Zodiaco contra las... Estaba buena. Dice mi marido que confirma por dos, postdata, que si le haces campo en tus... ¿Pero qué? ¿Por dos? ¿Qué confirma? ¿Que la bandida es producto de alta calidad? ¿Eso es lo que confirma el marido tuyo? No voy a decir que es tu marido, doña Greñas, porque no quiero quemar a la banda. Quemado ya está él. Él ya nació quemado. ¿Qué más nos dicen por acá? A ver, escuchemos.
3: ¿Y te acuerdas, Jorgito, que por lo regular que era Piscis, su signo zodiacal era la comidilla en carrilla?
1: Sí, es que sí estaba rezonso. Dice: a ver si se porta chido, qué sabrosa ni qué. Oh, qué. Pues yo qué, yo no estoy diciendo nada. A mí me están preguntando, yo les dije, yo no sé. O sea, la bandida está aquí de 4 a 5. No. Aquí es la pelirroja, acuérdense, es como Ranma. O sea, cuando no le cae agua, cuando no le cae tandeo, es la pelirroja que está aquí de 4 a 5. Ya cuando le cae el tandeo y se va acá con los vecinos, es la bandida. Ahí está, ¿para qué me ponen a mí a decir que sí, que sí, no? Que te lo cinco, mi estimado Jorge Goya. Vámonos con más música, regresamos en un momento más. Esto es Elton John, lo escuchas aquí en Mente de Mentes, en Exa FM.

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2: Ya son las 6 de la tarde con 28 minutos. Estás escuchando Mente de Mentes aquí en XFM 103.9. Y nosotros seguimos leyendo los mensajes que nos llegan por acá al 624-192-1039 de toda la banda que pues se comunica con nosotros, que participa, que nos están mandando por acá cada mensaje, que qué barbaridad, ¿eh? No, hombre, te lo hocico, pero bueno. Doña Greñas por acá que manda su sticker de alerta, que porque si le hago un espacio en el campo de mi sofá a su marido, ya quisiera él poder tener un espacio aquí en el campo del sofá. Y qué más nos dice por acá. Gerardo dice: ¿qué pasaría si en vez de ponerle al deprimido de las mujeres libres le hubieran puesto los misóginos alebres de Fonatur? Y nada más. Ay, mi estimado Gerardo, cómo se ve que no tienes nada que hacer, mi hermano. Pero bueno, qué bueno que tú, que lo que no haces, que no tienes nada que hacer, lo vienes a hacer aquí. Oigan, tenemos por acá más mensajitos. Tenemos La Caminera el día de hoy. Fíjate que en La Caminera, mi estimado Fercho, platicábamos un poquito afuera del aire sobre algunos coleccionistas, todos los que se dedican a coleccionar estampitas para álbumes. Tú me decías que llenaste el álbum de Star Wars, esto por ahí del año, ¿qué? 83, fíjate, desde el año 83 yo llené el álbum de... Había un álbum ecológico por ahí del 86, 87, que era de Sedue. Y era, traía así puros animalitos y ya sabes, la naturaleza y todo eso. Sedue ya ni existe. Pero bueno, en aquel entonces era Secretaría de Educación Ambiental, un rollo por el estilo. Muchas mujeres, muchas niñas, compañeras, llenaron el álbum del Tú y Yo. Que salían los conejitos con corazones y salían así los panditas y no sé qué tanto, el álbum Tú y Yo, que era una cosa, pues bastante, bastante atractiva en aquel entonces. Dice por acá Luis Enrique Castillo, las estampitas de la lucha libre. ¿Salieron estampas de la lucha libre? No me acuerdo yo de eso. Dice por acá, mi estimado Luisito, yo llené un álbum con las fotos del calendario de Gloria Trevi, ¿no? Ay, no se lo pierda en su taller mecánico favorito. Ay, a Luis le encantan los mecánicos. Digo, porque su coche se descompone muy seguido, entonces tiene que andar haciendo visita por varios talleres. Pero ahí él veía el álbum de Gloria Trevi. Pero fíjate que todo esto viene a raíz de que, pues, hay gente que le está costando trabajo ahorita llenar el álbum de fútbol. Ya sabes, el que sale cada 4 años, este que tiene como nombre de pan, pero en italiano. Pues completar, y de hecho José Ramón Fernández posteó algo que dice: completar el álbum del mundial costaría entre 5,000 y 8,000 pesos. Cada sobre de 7 estampas vale 25 pesos. O sea, ya vale el triple de lo que originalmente valían estos álbumes. Y el álbum tiene 980 espacios. Sin repetidas, se necesitan 140 sobres. Pero un coleccionista promedio compra entre 200 y 300 sobres. Sin intercambiar estampas, el gasto supera 8,000 pesos. En Rusia 2018, los sobres costaban 14 pesos y completar el álbum rondaba entre 2,000 y 3,000 pesos. Para Qatar 2022, subió hasta 8,000 pesos. En solo 2 mundiales, el costo prácticamente se triplicó. Es una cosa que para todos los coleccionistas, vaya, que cuesta trabajo, a ver todos mis coleccionistas, ¿cómo van con ese álbum? Compártanlo con nosotros. Dice por acá mi queridísima Yadira Flores: Amor es un álbum también que se llama Amor Es, y nos manda las estampitas que coleccionó ella. Fíjate, todavía hay gente que colecciona estampitas, que colecciona álbumes. Eso está padre, es un buen hobby, ¿no? Dice, pero también lo puedes comprar lleno, el álbum de la luz. Es que qué chiste tiene comprar el álbum lleno, si lo importante o lo bonito es eso, o sea, conseguir las estampas, cuál tienes repetida, cuál no, cuál cuesta más trabajo. Creo que, bueno, más bien, de hecho, ahora que estuve en la Ciudad de México, que se juntan toda la bola de chavos ahí en el Palacio de Bellas Artes a hacer intercambio de estampas. Esto es un ritual. Y hay quien estaba vendiendo la estampa de Neymar. ¿Qué de especial tiene? Que en esta ocasión el álbum oficial no trae a Neymar, pero la inteligencia artificial hizo que se pudiera crear a Neymar y el chavo esté vendiendo a Neymar y todos los demás colocándolo en una zona especial. Entonces es todo un ritual, ¿eh? La verdad es que es todo una situación bastante, bastante interesante. Dice por acá, yo tenía el tuyo y era una locura. Yo creo similar al álbum del pan ese del que hablan. ¿Será que el tuyo llegue a ser? Yo no creo que sea a tal grado, porque el álbum este, el Panini, es a nivel mundial. Este es una locura a nivel mundial. Y yo creo que el tuyo fue así como muy local. Pero pues también conseguir las estampas está cañoncísimo. ¿Tú qué opinas al respecto? Compártelo con nosotros. 624-192-1039. Continuamos con la buena música, que Al Capone las buenas rolas, mi buen Fercho, nos lleva a Smash Mouth. Esto es Walking in the Sun. Lo escuchas en Mente de Mentes, en XFM.

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1: Ya son las 6:44 PM. 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Y nos manda por acá Uriel Hernández mensaje y nos dice: yo recuerdo, mi estimado George, cuando yo iba en la primaria, había un álbum de Dragon Ball Z. Lo recuerdo con nostalgia. Estaba bueno juntarnos con los amigos e intercambiar estampas. Cuando te salía un holograma, era cuando te salía un tazo dorado. Pero tazos dorados de los que antes, no los de ahora. Fíjate, las estampas de Dragon Ball Z. También los tazos, llegaron a ser coleccionables. Y había hasta micas que en las cuales podías meter ahí tus tacitos, tus tazos. Y gente que coleccionaba bastantes, era buena esa colección. Oigan, pues resulta, dice por acá, ¿qué? Los tazos de los Looney Tunes, exactamente. Primero, los Looney Tunes, también de los Tiny Tunes, que los primeros fueron los de los Tiny Tunes. Baxter y no recuerdo quién más, ahí salía Taz. Bueno, Peluso, que era el gato este que le llovía siempre. Estaban buenos esos, Pokémon. Pokémon también nos dice por acá Luis Enrique Castillo. ¿Qué más nos dicen por acá? ¿Los de Alf? Alf tenía ¿sabes qué me acuerdo? Los vasos estos de la competencia de del refresco de cola, que no es el rojo, sino el azul con rojo, que fueron los primeros que sacaron sus vasos, estos con popote, los cilindros, ¿no? La marca del refresco, que traían sus cilindros, y tú los podías coleccionar. Y eran un parote cuando ibas a la primaria. Todo el mundo traíamos nuestro vaso de esta marca de refresco. Y los podías ir coleccionando. Estaba buenísimo eso. De repente en los tianguis empezaban a vender el portavaso. Para que anduvieras tú en el recreo y todo con tu vasito ahí coleando. Estaban bien chidos. ¿A quién de ustedes le tocó, muchachos, tener así sus vasos, sus cilindros? Que de hecho fue tanto el éxito que tuvieron que de repente nosotros aquí en Exa, cuando salíamos a regalar los exalindros, decían: sí, yo quiero mi... Daban la marca esta del refresco. Yo quiero mi cilindro. Y yo, no, se llama exalindro, papá. Ese no es el otro. Dice por acá Diego: la de los monstruos del ritmo de Sabritas. Y te ganabas unos folders que tenían un botón y sonaba música. ¡Sí es cierto! Sonaba por ahí Billy Holly y de Cometas. Apretabas el botoncito y empezaba: 1, 2, 3. Bueno, ese, mi estimado Diego, yo tenía mi folder. ¿Qué más? Los que cambiaban de color. Había unos vasos justamente que cambiaban de color con el agua fría. O lo metías tú al refri y nada más por verlo morado ahí tenías los vasos llenos en el congelador. Buenos recuerdos y buenas colecciones. Rayo por acá nos dice:
2: de hecho, también había tazos de los cabellos del zodiaco. Y tú dices los cilindros.
1: Esos meros, esos los terminaban con cilindros. Esos meros. Tazos de los caballeros del zodíaco, esos no los recuerdo. Yo me acuerdo de los Tiny Toons, de los Looney Tunes, y también venían así como hologramas. Y ya tú hacías tu carpeta y los coleccionabas y todo este rollo. Dice: yo sí recuerdo los cilindros de la marca que dices, la del refresco. Sí, pues es que todos en ese momento, en esos tiempos, íbamos a la primaria con nuestro vasito de esa colección. Y después salieron de los Picapiedra, pero ya no tuvieron tanto éxito. Los primeritos, y ya todos despintados, así, pues es que los tenías que lavar, porque si no se llenaban de hongo, pero se iban despintando poco a poco y ya cambiabas el vasito. Dice por acá el coach Gabrielito: Bob Esponja, junté toda la colección de tazos de Bob Esponja. Fíjate, también tenía su colección. Y Cela nos dice: busqué estos cilindros de la marca de refresco en Mercado Libre y están hasta en 3,000 pesos ya usados. Fíjate, alguien tendrá por acá su cilindro de la marca de refresco. 3,000 varitos, es que es para coleccionistas. Este sí es meramente para coleccionistas. Y perderle el amor a 3,000 varitos está bueno, dice por acá, los tazos de Pokémon estaban chidos. Y cuando jugabas con la palomilla apostando con trompos, picotazos, tenía muchos. No dice muchos, pone muchos. Hasta que los tiró mi mamá cuando salió el chisme que eran del demonio y mis decks de Yu-Gi-Oh! Y las cartas originales.

mi estimado Rayo, seguro. Ay, creo que sí. Que eran del mismo material, pero sí. Por acá dice mi estimado René Rangel, te mando un abrazo, mi hermano. Dice, esos cilindros y los Looney Tunes tengo un montón en casa de mi madre en el defectuoso. Tráetelos. Fíjate, imagínate todavía tener esos vasos ahí para coleccionarlos. Dice, tenía una novia que le decía Bob Esponja en vez de Bob Esponja. Y ya la cortaste, me imagino. Ay, no, bueno. Dice por acá, a mí me tocó el Pepelindro, tenía el rosa y lo llevaba al parque en aquellos tiempos en los que salía a jugar en bici con los amigos. También de los pitufos, de los pitufos también decían que eran demoníacos y que se aparecían en el parque hundido ahí en Chilango. Sí, es cierto, de los pitufos decían, no veas eso porque son del demonio. ¡Neta! Pero sí, es cierto. Y por acá Isela nos dice, a mí lo que me gustaba coleccionar eran las corcholatas de la otra compañía de los refrescos de cola, donde venían los personajes de Disney. También en las corcholatas, en la parte de atrás venían los personajes de Disney, y sí, era para coleccionarlos. ¡Uy, no, hombre, qué buenos recuerdos! El vaso que cambiaba de color de los Tiny Toons tenía el naranja. Y venía el que era el Correcaminos, pero en los Tiny Toons era de Speedy, o no me acuerdo cómo se llamaba. ¿Cómo? Bipi. Era Bipi. Muy bien. Bueno, pues por acá, fíjate, varios coleccionistas, varia gente que estuvo con este rollito. Vámonos con música, regresamos en un momento más. 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

0: Ya son las 7 de la noche con un minuto. 7 de la noche con un minuto. 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Bienvenidos a esta segunda hora de programa. Bienvenidos todos los que se están conectando en este momento. A todos los que se han dado tiempo de mandar un mensajito. A todos nuestros amigos invisibles que en estos momentos están escuchando la frecuencia del 103.9. También a todos los que están navegando en modo ninja, pero que se dan un tiempecito para mandar un saludo a toda la banda que pues ha estado comunicándose con nosotros en esta segunda hora de programa, que vamos a tener pues la participación de Héctor Vázquez, nuestro financiero de mente, y el día de hoy traemos un tema impresionante, mi estimado Fercho. ¿Por qué? Vamos a platicar del por qué las pymes venden pero no tienen dinero. O sea, hay mucha gente, mucho empresario, mucho pequeño empresario que está vendiendo, que vende y vende, pero no tienen dinero, no tienen lana. Bueno, pues de eso estaremos platicando más adelante con mi estimado Héctor Vázquez. También tenemos a nuestra chica geek que va a hablar el día de hoy acerca de creepypastas. ¿Se acuerdan que la semana pasada estuvimos hablando con Levi y con el buen Danny Boy sobre este fenómeno de la película de Backrooms, que venía original de una creepypasta? ¿Qué es esto? O sea, de repente a nuestra generación nos deja como sí, pero ¿qué es eso? O sea, ¿de qué me estás hablando? Temas generacionales. O sea, ¿por qué? Porque nosotros coleccionábamos justamente, pues, coleccionábamos tazos. Nosotros estábamos coleccionando los vasos estos, de la marca de los cilindros. De repente, por ejemplo, nos dice mi estimado René Rangel, dice, los de Batman, ¿te acuerdas de esos vasos de Batman? Principalmente a finales de los 80, cuando salió la película de Michael Keaton, esta misma empresa regalaba vasos de estos de plástico negros con el logotipo de Batman, y salió también el del Batimóvil y venía el Guasón, y eran una cosa que aparte se veían de lujo, o sea, un vaso de esos, no sé, que va a venir tu tía Chonita desde el Bosques de las Lomas, sácate los vasos de Batman porque son los de lujo. El día de hoy vamos a comer con cristal cortado y el vaso de Batman. Claro que sí, extraordinaria merch la que venían manejando en aquel entonces. Y pues nada, ahí era parte de lo que teníamos. Dice por acá, tenemos más mensajitos, y nos dice what you wear the drums, mi George, ¿se podrá? Mi estimado Uriel, en estos momentos vamos a ver cómo podemos ignorar tu mensaje de manera satisfactoria. No, vamos a ver si la podemos poner. Dice por acá mi estimado Ángel Martínez, a ver si mi saludo lo lee mañana Maffer, porque tú no lo lees. A ver, ¿cuál saludo? A ver, sí lo pusimos, ¿no? A ver, vamos a escuchar. Vamos a escuchar porque aquí...
1: ¿Qué onda, dementes? ¿Qué pasó? ¡Gente loca! ¡Qué show!
0: ¿Qué onda?
1: ¡Reportándome!
0: Eso es todo.
1: Yo el único tazo dorado que coleccionaba era el Freddy Boy.
0: El Freddy Boy. Un saludo para el buen Freddy. Cálmate, relaja la raja, aguado el helado, mi estimado Angelito. Uy, no, voy a ver si lo lee Maffer, porque espérate, pues es que afortunadamente tenemos varios mensaje que nos llega aquí a la cabina, y en estos momentos justamente es que le estamos, casi lo lees a las 8:30. Si quiero lo leo a las 9, ¿cómo ves? No, pues es que poco a poco le vamos dando lectura, mi hermano. Tranquilo, relájate. Vámonos, como dicen en la Buenos Aires, o como dijo Jack el Destripador, vamos por partes. Oigan, pues resulta que el día de hoy una de las grandes bandas, una de las más grandes bandas que marcaron época, pues se va a estar presentando el día de hoy aquí en México, en la Ciudad de México. Y cuando se habla de Britpop, la conversación suele comenzar con Oasis, con Blur, pero los conocedores también saben que Pulp fue una de las agrupaciones más inteligentes, elegantes y originales de toda esa generación. Con Jarvis Cocker al frente, la banda creó himnos como Common People o Disco 2000, canciones que lograron retratar la vida cotidiana con ironía, humor y una sensibilidad muy particular. Lo interesante es que, aunque nunca fueron tan mediáticos como los otros grupos de la época, su influencia musical sigue creciendo con el paso de los años. Cada vez que Pulp Pisa, México, ocurre algo especial, porque existe una conexión muy, muy fuerte entre la banda y su público mexicano, que ha mantenido vivas canciones durante décadas. Así que vamos a escuchar justamente algo de pop que el día de hoy se va a estar presentando en la Ciudad de México, y a mí me da FOMO el no poder estar ahí viviendo este gran concierto. Esto es Common People, lo escuchas aquí en Mente de Mentes, en XFM.

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2: Échele croquetas a ese perro rolón, lo que acabamos de escuchar por parte de Pulp, esto que es Come On People. Oigan, y llegó el momento de platicar con nuestro financiero de mente, mi queridísimo Héctor Vázquez, quien ya se encuentra en estos momentos en la línea. Mi estimado Héctor, ¿cómo estás? Buenas tardes.
3: ¿Qué tal? ¿Cómo estamos? Muy buenas noches, mi estimado Jorge Go, y buenas noches a toda la audiencia. Pues ya estamos aquí.
2: Ok.
3: Para arrancar.
2: Perfecto, mi estimado Héctor, y es que el día de hoy traemos un tema súper, súper interesante y que puede llamarle la atención a muchos de los que nos están escuchando, porque vamos a hablar acerca del por qué los pequeños empresarios, las pymes, venden, pero no tienen dinero. ¡Ah, caray! ¿Cómo está eso? A ver, cuéntame, mi estimado Héctor.
3: Suena medio extraño, pero sí sucede, mi estimado Jorge Go. Mira, pues ahora sí que en este mundo contable, y ahora sí que todos pensarán, de seguro el contador viene a darnos clase de contabilidad. Ajá. Y aunque pues realmente sí, pues es parte de digamos, de esta problemática que sufren las empresas. No tienen una contabilidad, y dentro de una contabilidad, déjame decirte que lo principal y lo más básico para un pequeño negocio, pues es tener un flujo de efectivo. Digo, yo no quisiera meterme a lo mejor en ciertos tecnicismos, en ciertas, digamos, habilidades que se le recomiendan a un negocio, que es hacer un presupuesto. Pero dices, bueno, okay, está bien, no lo hagas. Hazte un flujo de efectivo, cuánto entró el día de hoy y cuánto es lo que vas a gastar. Ahora, sí tenemos que separar, digamos, estos dos conceptos. Una es, ¿cuánto vendiste? Sí, ok, pues tus facturas o tus recibos pueden decir que vendiste 100 pesos, pero al final, ¿cuánto es lo que ingresó? ¿Entraron los 100 pesos? O 90, 80. ¿Por qué? Pues porque puede ser que pues le diste a crédito a alguien, le dijiste, ok, está bien, no me pagues ahorita, me pagas en un mes, o me pagas en 2 meses. Pues digo, tú sabrás cómo puedes negociar. Y también tiene mucho que ver el tipo de negocio, ¿vale?
2: Okay.
3: Ahora, y ya, pues dices, tú puedes dar crédito, pues a lo mejor es un beneficio que le quieres dar a tus clientes, adelante, ¿no? Digo, ahora sí que eso ya dependerá de tú cómo lo vayas manejando, y si te van a poder lograr pagar, porque por al final, esos 20 pesos, pues los diste a crédito, y pues también pueden terminar siendo una cuenta que nunca vas a poder cobrar. No lo sabemos, pero bueno, hay que cuidar esa parte. Una, ya, okay, hay que vigilar que entraron los 100 pesos. De esos 100 pesos, ¿qué tienes que pagar? Pues bueno, pues lo principal, ¿no? Pues a tus proveedores.
2: Sí,
3: ¿vale?
2: Sí.
3: Ese es lo principal que tienes que hacer. Ahora, fíjate que dentro de esta problemática que también vemos es que se determina un precio, ¿sí? Tú dices, oye, mi servicio, mi producto va a costar 50 pesos, ¿sí? Ese es el precio que yo voy a darle a medio mundo. Ah, ok, oye, pero ¿cuánto te está costando? ¿Cuál es tu margen de utilidad? ¿No? O sea, no sé si en algún momento llegaron a escuchar ese programa famosísimo de Shark Tank, en donde luego les decían, a ver, evalúa tu empresa, y pues realmente sacaban, no sé, evaluaciones ahí bien locas. ¿Por qué? Pues porque no sabían determinar, o sea, tenían un precio, tenían unas ventas, pero realmente no sabían cuánto les costaba.
2: Eso es súper interesante, mi queridísimo Héctor, porque es cierto, o sea, de repente le empezaban a decir, bueno, es que ¿cuánto vendiste? ¿Cuál es tu proyección? ¿Cuál es? Y eso es justo también lo que me gustaría platicar contigo, diferenciar entre vender, generar utilidades y tener flujo de efectivo, porque muchas pymes confunden estos conceptos.
3: Sí, claro, exactamente, porque por eso al momento que tú hiciste la pregunta, pues suena medio extraño, ¿no? O sea, como que muchos te dirán, oye, pues que no es lo mismo. Pues no, es que en realidad no, una cosa es la venta y otra es la cobranza.
2: Ajá.
3: O sí que como decían ahí en la firma, dicen, vender es un arte, cobrar es el negocio.
2: Exacto.
3: Al final, eso es lo más importante, ¿no? Entonces, como te decía, entonces, dice, tú determinas un precio, pero realmente qué costo es, cuál es tu margen de utilidad. Digo, a lo mejor es un tecnicismo, pero básicamente es cuánto es lo que le vas a ganar, ¿no? O sea, si dices, lo vendo en 50, pero me costó 30, entonces le vas a ganar 10 pesos, ¿no? Digo, hablando numéricamente, a lo mejor si sacas un porcentaje, también se puede sacar, ¿no? Pero si tú quieres sacar en una parte numérica, dices, va, pues yo le voy a ganar 10 pesos a cada producto. Ahora, la gran pregunta es, ¿en realidad te costó 40 pesos? Uh-huh. Y muchos te contestan, sí, pues claro, eso es lo que le pagué al proveedor, o es el que le pagué al otro negocio.
2: Sí,
3: pero oye, a esos 40 pesos lo que tú le pagaste a tu proveedor, oye, esos 40 pesos ya le incluiste tu tiempo, uh-huh. ya le incluiste transporte,
2: claro.
3: Oye, ¿te cobró algún impuesto? Digo, que digamos, a lo mejor estamos hablando de un producto de importación, bueno, a lo mejor cualquier impuesto.
2: Claro.
3: Oye, ¿ya le incluiste, no sé, el empaquetado? Y pues empezamos a hacer una suma de varios elementos y al final termina que a lo mejor no cuesta 40, a lo mejor cuesta 45. Bueno, entonces ya tu utilidad no son 5 pesos.
2: Sí,
3: entonces ya realmente ahí es donde empiezan esos grandes problemas. O a ver, nos hemos dado cuenta que hasta terminan que el costo es más de 50 pesos. Entonces dices, oye, pues entonces, ¿qué estoy haciendo? Ya no estoy ganando, yo estoy perdiendo, ¿no?
2: Aunque tú sientes que, no, hombre, estoy vendiendo hasta, estoy echando la casa por la ventana y tengo mucha venta, pero no ha llegado la liquidez, ¿no? O sea, todo exacto. Eso, yo tengo virtuales ahorita, 100 pesos, de los cuales uh-huh. ahorita tengo 5 en la bolsa. Vamos con música, mi estimado Héctor, y regresando me gustaría dejarte esta pregunta en el aire. ¿Qué errores financieros cometen con mayor frecuencia los dueños de pequeñas y medianas empresas que terminan afectando su liquidez? ¿Te late?
3: Órale, sale.
2: Va que va. Vamos con música, regresamos en un momento más. Esto es Mente de Mentes en XFM.

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12: Ya son las 7 de la noche con 25 minutos. 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Seguimos platicando con Héctor Vázquez, nuestro financiero de mente, y platicábamos justamente acerca de por qué las pymes venden, pero no tienen dinero. La pregunta que se quedaba en el aire justamente es: ¿qué errores financieros cometen con mayor frecuencia los dueños de pequeñas y medianas empresas que terminan afectando su liquidez? A ver, cuéntame, Héctor, ¿cuáles son esos errores?
13: Pues mira, no los voy a decir en número de importancia. Ajá. Pero bueno, digamos, el primero, en algún momento tocamos aquí en tu programa, ¿te acuerdas del gasto hormiga?
12: Sí.
13: Bueno, pues en los negocios también los hay.
12: Ok.
13: ¿Sale? Este es uno de los errores que llegan a tener, que pues ya sabes, 100 por aquí, 200 por allá, y
12: claro,
13: pues ese gastito de poquito en poquito termina siendo pues una cantidad importante.
12: Que el cafecito de la mañana, que de repente pagar la cuenta del streaming y todo eso.
13: Así es, sí, exactamente. Entonces, ahora, esto va junto con otra situación. ¿A qué me refiero? A que no, digamos, tú como empresario, y pues hablamos, estamos ahora sí que hablando pymes, pues generalmente es pues una cuenta en donde está una persona, a veces dos, a lo mucho, pero bueno, vamos a poner que es una persona.
12: Ajá.
13: Y tiene una sola cuenta, y esa sola cuenta la utiliza para el negocio y la utiliza para sus gastos personales.
12: Okay.
13: Esa es otra de las cosas más recurrentes que hemos visto. Lo importante es separar. Okay, ahora dicen, pero es que tengo una notaría, una empresa, o creé una empresa y soy persona moral. Tengo la cuenta de la empresa y mi cuenta personal.
12: Uh-huh.
13: Bueno, pues okay, ahí sí suena un poco, digamos, ahí sí suena pues que estás teniendo una buena administración. Pero desafortunadamente, otro de los también de los temas que hemos visto es el que, aunque tengas una empresa o seas como persona física, sí es importante que tú como dueño te asignes un salario.
12: Claro.
13: Y eso es parte del costo. Hablando en el primer bloque comentamos de la determinación del costo real, porque una cosa es lo que tú crees que te costó y una cosa es ya el costo real.
12: Correcto.
13: Entonces, dentro de ese costo real tienes que agregarle también tu salario. Okay, entonces tú tienes que cobrar, o sea, tú tienes que cobrar tus 100, tus 200 pesos, lo que tú te hayas designado, y pasarlo a tu cuenta personal. Y ahora sí, ahí compra la despensa, todas las cosas que necesites en casa. ¿Sí? ¿Por qué? Porque como no se asignan una cantidad, uh-huh. ¿sí? Porque no tienen un gasto base, pues empiezan a jalar y a veces dicen, pues generalmente mi gasto base es de 100 pesos, sí, pero ya al final terminaste escalando de tu cuenta o del negocio 150. Okay. Entonces, son esas cosas que pues al final eso pues termina siendo algo terminando eso. Ahora, otro de los casos o de las cosas que también vemos, tú te quieres ver muy amable y das crédito, ¿sí? Ajá. Ah, pero te volteas y el proveedor no te da crédito, tienes que pagarle de contado. O sea, tú cobraste 100 pesos, pero ¿qué crees? Te deben 50. Ah, ok, pero pues tú te volteas y al proveedor le debes 120. Entonces, okay. Pues como no tienes una buena planeación, no tienes una programación de tus gastos y de tus pagos, pues esto también termina siendo pues es un problema. Y pues ahora sí que estás vendiendo, tienes buenas utilidades, pero no tienes en la bolsa, no tienes nada. Y ahora si ya nos metemos un poquito más rebuscado, en donde dices tienes a 1, 2, 3 colaboradores, oye, pues tú el viernes o el sábado o a la quincena o al mes, como lo hayas terminado, pues tienes que pagarle nómina, ¿no?
12: Sí,
13: a ellos sí no les puedes dejar de pagar.
12: Que digamos que es el mayor egreso de una empresa, ¿no?
13: Sí, al final, nómina. Digo, a lo mejor tú dices, muchos negocios dicen, pues yo soy solo, ok, a lo mejor no hay tanto problema, pero cuando ya empiezas a tener 1, 2, 3 y vele sumando, ¿no?, de colaboradores, pues obvio, tu nómina crece, digo, eso también quiere decir que es un negocio que está creciendo, que está teniendo mayor actividad, pues tú requieres de más manos, ¿no? Adelante. Okay. Eso hay que contemplarlo y tienes que saber que tú los viernes o los sábados o a las días de quincena, pues tú tienes que llegar con tu dinero y pagarle a las personas que te están apoyando.
12: Oye, entonces los indicadores o señales que alertan, que dicen a un empresario que su negocio está vendiendo bien, pero que se está quedando sin efectivo, ¿cuáles serían?
13: Pues prácticamente esa parte, ¿no? Cuando empiezan a tener cuando sus pasivos empiezan a crecer, ¿a qué me refiero? Y dentro de esos, digo, para ya no meternos hacernos tan clavados, el tema de los impuestos, si ya no lo toqué, y digo, porque no nos va a dar tiempo, pero cuando empiezas a ver que ya no que dejaron de pagar al SAT, ya le dejaron pagar al Seguro Social, ya le dejaron de pagar, y que ya empiezan a tener y que no han podido negociar con sus proveedores, ¿sale?
12: Okay.
13: Porque al final siempre pues terminas cuando te cae dinero, lo primero que haces pues es pagarla a tus colaboradores. Eso pues me parece bien, pero ya cuando empiezas a tener que tus pasivos ya crecen, ¿sí? Con tus proveedores, y te digo, vayamos viendo el tema de los impuestos. Ya cuando una persona llega y te dice, "Oye, es que tengo problemas con el SAT porque le debo", pues es por un tema de liquidez.
12: Y ahí sí hay problema. Cuidado cuando el SAT ya empieza a generar ahí alertas, es de cuidado.
13: Exacto, digo, y por eso a lo mejor a nosotros lo que nos ha llegado a la firma es todos aquellos que empiezan a tener problemas con el SAT, y cuando les preguntas pues, ¿por qué debes tantos meses? Pues es que no he tenido dinero para pagarles.
12: Wow.
13: Y ahora sí que ahí está, digamos, eso es como, si lo queremos ver nosotros como contadores, pues es como el primero, no sé si el primero, pero a lo mejor el que más frecuentemente vemos.
12: Perfecto, mi estimado Héctor Vázquez, ¿dónde podemos localizarte?
13: Pues ya saben, aquí radicamos en la Ciudad de México y en redes sociales nos encontramos, o búsquenme como DFA México, o sea, la letra V, ajá, la letra F, la letra A, México. Estamos en Facebook y en Instagram. Ahí estamos y ahí pueden encontrarme con todo gusto.
12: Perfecto. Pues para todas aquellas pymes y para todos aquellos empresarios que tengan duda de cómo llevar a cabo sus cuentas, pues se pueden acercar con el financiero, obviamente. Muchísimas gracias. Nos escuchamos la próxima semana.
13: Claro que sí, muy buenas noches y gracias. Nos vemos en el futuro.
12: Ahí está. Héctor Vázquez, nuestro financiero de mente. Vamos con más música. Regresamos en un momento más. 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
4: Ya son las 7:37 PM. Estás escuchando Mente de Mentes aquí en Exa FM 103.9. Mucho contenido en este día, mucha información, y para eso tenemos aquí nada más y nada menos que a Esmeralda, nuestra chica geek, que el día de hoy viene a quitarnos muchas dudas con respecto a el viernes. Estuvimos platicando en Cine y Series con Levi, que habló acerca de esta película de Backrooms.
5: Backrooms, sí.
4: Y no, muchos nos quedamos como, ah, sí, que viene de las creepypastas y todo. A ver, güey, yo colecciono tazos y colecciono vasos de Batman en el 80. Dime qué carajos es una creepypasta. Entonces, Esme, a ver, iniciemos. ¿Qué es una creepypasta?
5: ¿Qué es una creepypasta? Sí. Mira, la forma más sencilla de explicar un creepypasta, ajá, es que es una leyenda urbana nacida en internet.
4: Ok.
5: Esa es, creo que es la forma más straight to the point.
4: Ya me quedó, ajá, claro.
5: Entonces, estas se derivan, fíjate, sus antepasados,
4: ¿sí?,
5: vienen de aquellos emails que te amenazaban como que con mala suerte si no los compartías.
4: Ok, sí, recuerdo, las cadenas, famosas
5: cadenas. Sí, de, ajá, ahí, esos son como los antepasados de esto, ¿no? La palabra se deriva de creepy, que da, uh-huh, miedito, y copypasta. Copypasta es un texto que se copia y pega en muchos lados, ¿no? Entonces, es, okay, básicamente estamos hablando de una historia de terror que se comparte copiando y pegando en foros, correos, redes o WhatsApp.
4: Bien, extraordinaria explicación, mi estimada Esme.
5: Sí, estamos hablando que esta palabra surgió en 2007.
4: Ya sabemos, entonces, la generación.
5: Sí, no, ya nos tocó a nosotros, ¿no? Sí, un, sí, poquito. El género, pues, explotó en los 2010, o sea, en esa parte. Uh-huh. Surgieron foros, wikis, subreddits, o sea, millones de personas se juntaban a escribir y a compartir, bien, nuevas historias, ¿no? Nuevos sustos. Y pues la magia es esa, que es de comunidad, ¿no? Uh-huh. O sea, pues cualquiera puede aportar a estas historias, ¿no?
4: ¿Y cuáles son los más famosos?
5: Sí, creo que todos votamos, sabemos que hay tres que son los icónicos, ¿no? Ajá. El primero es Slenderman.
4: Okay.
5: Estamos hablando de 2009. En el fondo de una foto de niños jugando, ajá, ves una figura alta de traje negro y sin rostro. Y abajo de la foto dice, 14 niños desaparecieron. Luego te das cuenta que hay más fotos, más reportes, más evidencia. Y pues así surgió la leyenda. Esta foto fue para un concurso justo de terror de un foro. Ajá. Y lo que volvió, fíjate que con el Slenderman, lo que lo volvió más famoso mundialmente fue un videojuego hecho por un estudiante basado en esta historia. Es un juego súper básico. Y solo caminas y aparece detrás de ti y tienes que encontrar 8 páginas, literalmente, ¿no? Este juego se volvió súper viral, da mucho miedo. No sé cómo le hizo, pero da mucho miedo, ¿no?
4: Ok, Slenderman.
5: Sí, les recomiendo buscar un poquito más.
4: Después tenemos
5: Jeff the Killer.
4: Ajá, a ver, cuéntame.
5: Entonces estás scrolleando de madrugada, solo tú y tu pantalla, y de repente te sale una cara blanca, como porcelana, sin párpados, pelo negro chamuscado, la sonrisa amplia, y te está viendo a los ojos.
4: Tú haciendo el scroll, de repente te sale.
5: Sí.
4: Y sí, sí lo he visto, fíjate, pero jamás le había puesto atención. Ese
5: es el miedo. El miedo de Jeff the Killer es que una vez que lo ves, como que se te queda grabada la imagen,
4: sí,
5: ¿no?
4: Sí,
5: o sea, aunque no sepas quién es, tú lo acabas de decir. Ah, sí, cierto. O sea,
4: sí, claro.
5: Sabes que lo has visto.
4: Lo he
5: antes,
4: visto,
5: ¿no?
4: Pero nunca lo he pelado. Yo pensaba que era así como el Ayuwoki, que también se puso de moda.
5: Vamos, ok. Ajá. El tercero más famoso es el experimento ruso del sueño.
4: Ok.
5: Esto es que te aparece una noticia. En mi caso fue un video de YouTube.
4: O sea, ¿sí te apareció a ti?
5: Sí, que describe un documento declasificado de la Unión Soviética. Que unos científicos encerraron a 5 prisioneros con un gas que no les permitía dormir.
4: Uh-huh.
5: A los 15 días abrieron esta cámara y solo 4 de los 5 prisioneros seguían vivos, pero ya no parecían humanos.
4: Ok.
5: Entonces, uno de los científicos le preguntó a uno de los supervivientes, ¿qué son? Y dice, somos lo que llevas dentro. Lo que te esconde cada noche, lo que encierras con el sueño, y nosotros ya no estamos encerrados. Ay, me dio mucho miedo cuando leí. Estaba chiquita, okay. Perdónenme. Porque esta historia, cuando te la topas por primera vez, está escrita como si realmente fuera un documento declasificado. O sea, okay. Tiene la estructura en la que te la presentan. Trata de ser lo más oficial posible, ¿no? Y te llegas a preguntar, ¿esto sí pasó?
4: Pero todo esto son cuentos.
5: Son leyendas urbanas.
4: Son leyendas urbanas que se fueron dando en internet.
5: En internet, sí.
4: No,
5: y es lo mismo. Todas las leyendas urbanas te hacen preguntarte eso.
4: Y yo escuchando la mano peluda, hombre.
5: Internet tiene de todo.
4: Tiene de todo, bien lo dices. Sí. Y bueno. Vamos con música. Regresamos para seguir platicando acerca de estas creepypastas. Que vaya que está interesante el tema. Y que muchos de nosotros no habíamos escuchado quizá el término. Y que ahorita estamos saliendo como de esta cloaca de ignorancia en la cual estamos refundidos. Vamos con música, regresamos. Esto es Mente de Mentes en Exa FM.

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3: Ya son las 7:47 p.m. Estás escuchando Mente de Mentes aquí en Exa FM 103.9. La plática que tenemos de verdad que está extraordinaria con esta, con este género de los creepypastas. Por acá nos dice Uriel Hernández, temazo mi George. Es que sí, son temas de los cuales muchas veces nosotros no conocemos o vamos, llegó a pasar por nuestra mente, por nuestros ojos, pero no sabíamos a qué se refería.
4: Identificarlo.
3: Ajá, sí. No identificábamos que esto era un creepypasta. Y te pregunto, mi queridísima Esme, ¿hay creepypasta mexicano?
4: Claro que sí, no Latinoamérica manches. Tiene lo suyo, no se podía manches. Quedar atrás.
3: Es que me vuela la cabeza, sí. A ver, cuéntame, ¿cuál pudiera ser?
4: El más icónico, yo creo, ajá, es el Ayuwoki.
3: ¡Sí!
4: El Ayuwoki, definitivamente, que nació en un video de YouTube.
3: Ok.
4: Que era realmente de un muñeco robot de Michael Jackson, pero que estaba bien perturbador, o sea, estaba bien creepy. Pero ¿cómo surge un creepypasta? Aquí va, alguien en los comentarios puso, si ves el video, la criatura se te va a aparecer en el cuarto a las 3 de la mañana.
3: Ajá.
4: Y te va a gritar, hi, hi, hi, hi. Lo siento, fue mi mejor impresión. Este, pues, Mexican Creepypasta, ¿no? Nosotros creo que México siempre pone humor en todo lo que hace, ¿no?
3: Sí, sí.
4: Y hay otro creepypasta latino, vamos a decirle, ajá, que es Momo.
3: Ah,
4: yo okay. creo que sí lo es esta escultura de una mujer con ojos saltones y pies de pájaro.
3: Okay. Ah, sí, claro.
4: Sí, sí, sí, fíjate sí. que es una escultura japonesa que pues era inofensiva hasta que usuarios latinos, ajá, creo que de Argentina específicamente, en WhatsApp, empezaron a decir que un perfil llamado Momo, que tenía esta foto, ajá, en su foto, ¿no? De perfil, te amenazaba y te retaba a lastimarte. O sea, este fue un caso serio, este fue un caso que hizo noticia. No solo en Latinoamérica, sino se volvió un miedo global, ¿no? De Momo, y pues, hecho aquí, hecho latino, la IA nunca va a superar a Latinoamérica, ¿no?
3: Aquí pudiera ser, la

0: ¿Y esto fue mexicano o muy latino?
1: Latino, sí, ajá. Vamos a englobarlo en latino, ¿no? Bien. Por lo pronto.
0: Y vamos entonces ahora, ¿qué son los backrooms?
1: Los backrooms, entonces esto es, imagina que atraviesas una pared. De repente no tocas el suelo y estás en un laberinto infinito de oficinas vacías. Todo tiene un tinte amarillo como bilis. El papel tapiz está como despegando, la alfombra está húmeda, manchada, está como vacío, las luces fluorescentes están como zumbando. Ajá. Estás solo, pero no. Ese es. Aquí el monstruo es el lugar mismo, ¿no? Aquí no, o sea, no hay ventanas, no hay salidas, solo hay más cuartos, más pasillos, más zumbidos. Y el horror es que el lugar no tiene fin y te va consumiendo lentamente, ¿no?
0: Abres una puerta y entras a otro lugar.
1: Entras a otro lugar, sí.
0: Y dentro de los backrooms, lo terrorífico puede ser el espacio.
1: Es el espacio, sí.
0: ¿Cómo decirlo? Como las dimensiones que tiene cada cosa, sí. Los encuadres.
1: Esto está inspirado en un, digámosle, glitch de videojuegos, ¿no? Ajá. Donde hay errores en la realidad. Entonces es como, ¿qué pasa si esos errores pasaran en la realidad, ¿no? Como hay estos que atraviesas una pared y te sales del mapa, ¿no? Y todo surgió por una foto de una bodega en 2019.
0: Wow.
1: Entonces la publicaron y la gente empezó a comentar así como, si atraviesas esa pared vas a salir de la realidad y no vas a poder escapar nunca jamás.
0: No manches.
1: Y todo, se empezó a construir un universo. O sea, estamos hablando de cientos de niveles y cada nivel está establecido ya en este punto, ¿no? Se crearon diferentes wikis, que son como estos forums dedicados a esto. Ya hay criaturas oficiales, o sea, aunque, bueno, sí, no hay una versión oficial como tal, sino que cada foro, cada wiki tiene su versión oficial, ¿no? Porque al final es creado por una comunidad.
0: Y niveles.
1: Sí, sí, todos tienen, o sea, cada uno de estos tienen sus niveles oficiales, sus criaturas oficiales. Y pues de aquí fue donde viene Kane Parsons, que es este morrito.
0: Que empezó que de 17 años.
1: Empezó a los 14.
0: Vámonos.
1: Empezó a usar Blender. Y su primer proyecto fue The Backrooms Found Footage, dos años después, en 2022. Y el video parecía real, o sea, la gente pensaba que él realmente había grabado un lugar abandonado y que se salía, ¿no? De la realidad, ¿no?
0: Bien.
1: Entonces tuvo millones de vistas, si no es que más. Lo que hizo Kane también es que él creó su propio universo, sus propias reglas, sus propios niveles, sus propios monstruos. Casi que ignoró lo que decían que era oficial. Y como sus videos se volvieron tan convincentes, muchos fans consideran su versión como la verdadera, como la oficial de The Backrooms, ¿no?
0: Oye, entonces, por aquí Luis Soler nos dice algo que no sé tú, que estás metidísima en esto. Dice, igual estaban los creepypasta de las caricaturas.
1: Sí, también.
0: Por ejemplo, la historia de Rugrats, que era creada de la imaginación angélica, que era esquizofrénica y que Tommy fue un aborto. Y Philly y Lily mellizos muertos. Y solo existía Carlitos y Angélica y creó Dil. Y había varios, de Coraje, el perro cobarde, de
1: Hey Arnold,
0: de Teletubbies, de Cat Dogs, eran buenísimos.
1: Eran buenísimos. Sí, yo sí los veía. Sí, sí, sí, claro. Y existían de todo lo que te imagines. No, los de Pokémon estaban bien padres también. Entonces, pues, sabemos ahora que, ahora sí, a los 17, Kane Parsons, este muchacho, pues firmó con A24, sacó la película y ahora es el director más joven.
0: 20 años.
1: En la historia. Ajá, sí, ya a los 20 que fue que salió la película.
0: Sí, sí.
1: Firmó a los 17.
0: No manches.
1: Años, firmó el contrato, pero la película pues acaba de salir, ¿no? Ajá. Entonces ahora tiene 20. Es el director más joven en la historia en tener una película número uno. Le quitó el récord a uno de 27 años. Pero antes de él, el récord lo había tenido por casi 40 años Steven Spielberg.
0: Ok.
1: Con 28 cuando sacó Jaws.
0: Ay, Esme.
1: Entonces,
0: una verdadera maravilla lo que estamos.
1: Aquí, sí, la clave con esta película es que fue un creador, alguien envuelto en ese universo que lo llevó al cine, ¿no? Y eso

0: le da como el feeling real, ¿no?
1: Y que
0: una
1: lo hizo,
0: adaptación.
1: Ha tenido buenas verdad, críticas.
0: Sí, yo ya la vi, está increíble. No necesitas saber nada de Bathrooms. La puedes ver aunque no sepas nada de creepypastas.
1: La vamos a ir a ver nada más para poder entrar en este universo. Esme, muchísimas gracias. Nos escuchamos la próxima semana.
0: Claro que sí.
1: Ahí está nuestra chica geek. Vámonos, yo me despido. Nos escuchamos el día de mañana en punto de las 6 de la tarde. Gracias, Fercho, por estar piloteando la nave intergaláctica. Gracias a todos los que nos estuvieron escuchando. Síganos en redes sociales. Yo me despido. Yo soy Jorge Go. Afortunadamente tú no lo eres. Adiós.

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Nosotros ponemos la música.

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1: Detrás del balón hay una historia que contar. Sabemos que el uso de las tarjetas, tanto amarilla como roja, son recurrentes en los partidos de fútbol, pero su historia en los mundiales es relativamente joven, ya que la primera vez que se usaron fue en México 70, siendo el soviético Kaji Asantiani el primer jugador en recibir una amarilla en el duelo inaugural entre la URSS y México. El árbitro británico Ken Anston, quien había tenido una situación confusa con jugadores en Inglaterra en 1966, fue quien ideó el sistema, y mientras conducía por las calles de Londres, el semáforo se puso en amarillo y después en rojo, pensando en alto y fuera del terreno. Anston también comentó que platicó con su esposa Hilda este hecho, pero no sabía ciencia cierta cómo implementar la idea. Y tiempo después fue ella quien se acercó al árbitro para entregarle dos cartulinas, una amarilla como advertencia y otra roja para la expulsión.
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1: Qatar 2022 es considerado uno de los torneos más caros del mundo, con un costo cercano a los 220 mil millones de dólares. Por su parte, Rusia 2018, quien ostenta el segundo lugar, tuvo un costo estimado de 14 mil 200 millones de dólares.
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1: Antes de cada torneo mundialista, la atención del público se ve puesta en los sorteos para saber en qué grupo le tocará la selección preferida. Y en dichos sorteos hemos presenciado sacar las bolas de las urnas a leyendas del deporte hasta escuchar abucheos y errores por parte de los organizadores. Uno de los más insólitos durante la rifa ocurrió en 1974 en Alemania Federal, cuando la mano inocente de un niño de 11 años, quien fue elegido entre los integrantes de un coro, al azar, sacó los nombres de las dos Alemanias, la occidental y la oriental, que en aquellos años se mantenían divididas y en constantes conflictos políticos. Ambas escuadras se enfrentarían, en lo deportivo, dentro del grupo. Noticia que impactó a todo el mundo.
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0: 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Como director técnico de la selección mexicana, Ignacio Trelles participó en dos certámenes, Chile 1962 e Inglaterra 1966, con un récord de 6 juegos, 1 victoria, 2 empates y 3 derrotas. Pero precisamente en Chile 1962, además de darle la primera victoria en mundiales a nuestro país, se dio un momento muy curioso para el entrenador, ya que frente a España el 3 de junio en Viña del Mar, el técnico había sido sancionado y no se le permitió estar en la banca con sus jugadores. Por tal motivo, Trelles se veía muy nervioso por encontrarse lejos de su equipo entre el público. Así que, como ingenioso mexicano, Nacho consiguió una cámara fotográfica y, disfrazado como reportero, se ubicó a centímetros de la banca de la selección mexicana para así dar instrucciones. Desgraciadamente, no pasaría mucho tiempo para que el cuerpo arbitral se diera cuenta y regresara a Trelles a las gradas del estadio.
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1: En los torneos mundialistas existen hechos que superan la realidad. Y es que durante Qatar 2022, la selección de Ghana, quien iba a su cuarta participación en la justa mundialista, llegó a aquel país sin uniformes. Y todo esto porque el encargado olvidó el paquete de las indumentarias, por lo que tuvieron que enviarlas desde el país de África Occidental por medio de un servicio de mensajería.
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1: El ser pet friendly no es algo nuevo, y es que en Chile 1962, el jugador de la verde amarela Garrincha, además de dar uno de los mejores mundiales, fue el digno propietario de un pequeño perro callejero que invadió la cancha durante el partido entre Brasil e Inglaterra. Ante la mirada atónita de los espectadores que no daban crédito

0: que veían, el perrito corrió por varias partes del campo. Nadie lo podía detener, hasta que el inglés Jimmy Graves lo pudo atrapar para sacarlo del campo, no sin antes llevarse un recuerdo del cachorro, quien le orinó la playera. El can terminó viajando con el equipo ganador de aquel torneo, Brasil. Garrincha lo adoptaría y le pondría el nombre de Vi, en honor al segundo campeonato obtenido por su selección.
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El jugador más joven en presentarse en una Copa Mundialista se trató del brasileño Edu. Tenía 16 años, 11 meses y 6 días al iniciar el torneo de Inglaterra 1966. Sin embargo, no debutó en ese Mundial. 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
2: Hola, hola, bienvenidos a un episodio más de Ya Oíste. Yo soy Génesis Sainez Silva, su conductora el día de hoy. Y hoy vamos a hablar sobre un tema que poco se habla, pero que viven muchísimos hombres, que es la ginecomastia. Y para eso nos acompaña el día de hoy el doctor Manuel Alejandro Catalán Ruiz. Así que, doctor, pues le doy la bienvenida. Este es su espacio, con toda la confianza, para hablar sobre este tema tan, pues, poco común.
4: Muchas gracias, Génesis. Estoy muy contento y agradecido por la invitación. En efecto, es un tema bastante interesante, poco conocido, pero muy frecuente en los motivos de consulta en los niños adolescentes. Entonces, va a estar muy, muy, muy buena la plática y yo encantado de estar aquí contigo platicando.
2: Pues muchas gracias, y sí, definitivamente creo que es una, para empezar la palabra, le decía, ¿cómo se pronuncia? Ginecomastia.
4: Sí, exacto, es ginecomastia.
2: Ginecomastia, ok.
4: Es un poquito complicado, pero vamos a empezar, ¿te parece?, por definir ginecomastia.
2: Me encantaría.
4: Mira, ginecomastia básicamente es el crecimiento de la glándula mamaria en los hombres, ¿sale? Es una proliferación de este tejido mamario y que básicamente puede ser uni o bilateral, ¿ok?
2: Ok.
4: ¿Por qué en los hombres? Porque pues, en las mujeres ya sabemos que es la glándula mamaria, básicamente el pecho, pero los hombres no debería de desarrollarse. Por eso claro, se denomina, o el término es ginecomastia en los hombres. Es un motivo frecuente de consulta en los adolescentes, y esto tiene que ver por la fisiología. Hay diferentes tipos de ginecomastia. Hay una ginecomastia fisiológica y una ginecomastia, pues, patológica, que no debería de ocurrir.
2: Ok.
4: Entonces, existen tres picos donde se puede presentar esto. Hay una ginecomastia neonatal, es decir, ocurre en los bebitos, y esto es estimulado por los estrógenos y progestágenos maternos en útero, es decir, a través de la placenta pasan estas hormonas y estimulan unos receptores que se encuentran en la glándula mamaria, por lo que en los primeros meses de vida los bebitos podrían tener un crecimiento de su pecho que se denomina como botón mamario.
2: Okay.
4: Eso es algo transitorio, va a desaparecer una vez que hay una caída de este estímulo hormonal cuando nacen y no se resuelve sin ningún problema.
2: Okay.
4: Hay un segundo pico que es la ginecomastia puberal y básicamente ocurre en la etapa entre los 10 y los 14 años en los niños, ¿ok? Esto es estimulado porque una vez que empieza la pubertad de los niños hay un incremento de los estrógenos que también se producen en los hombres, también producimos estrógenos que pueden sensibilizar los receptores también de la glándula. A medida que vamos avanzando en edad los hombres y nuestros niveles de testosterona se incrementan en su pico más alto, que llegan a ser hasta 30 veces mayor, es cuando se resuelve esta parte de la ginecomastia puberal. Es decir, también es algo transitorio, pero toma más tiempo, alrededor de 1 a 3 años, más o menos.
2: Pero no es algo definitivo, o sea,
4: tiene
2: que quitar.
4: Exactamente.
2: ¿Cómo saber que realmente pues es ginecomastia o no es por el mejor incremento de peso, por obesidad, o en dado caso es realmente algo malo?
4: Sí, eso que mencionas, Génesis, es muy importante. La ginecomastia puberal se presenta entre el 60 y el 90% de los adolescentes. Y lo primero va a ser definir si es ginecomastia o es algo que se llama como pseudo ginecomastia, que básicamente sería un incremento en el tejido adiposo, lipomastia.
2: Okay.
4: O adipomastia. Esto es por, bueno, a lo mejor las personas tienen un exceso de peso, el área del pecho tiende a concentrar mayor cantidad de tejido adiposo y da una apariencia como si fuera un crecimiento mamario.
2: Claro.
4: Entonces, por eso es muy importante la exploración. Los síntomas que presentan los niños por los que llegan a consulta, en caso de que sea una ginecomastia, el primer dato es un aumento de volumen. Se palpan una bolita, la bolita tiende a estar indurada, es una bolita indurada que ocurre por debajo de la areola y el pezón y les produce dolor. Es un dolor de tipo punzante, es intermitente, pero eso es lo que les llama la atención. En algunas ocasiones el mismo cambio de ropa, el roce de la ropa,
2: les molesta
4: exactamente. Entonces le dicen a sus mamás, las mamás no las llevan a la consulta y entonces se preocupan porque dicen qué es lo que está pasando. Entonces puede ser una bolita solo en un lado del pecho, a veces es de los dos lados, y entonces es justamente donde se tiene que discernir. La adipomastia no se palpa indurada, la bolita realmente no está por debajo de la areola del pezón, sino que es una distribución más generalizada, digamos que es un crecimiento del pechito como más homogéneo,
2: okay.
4: El tejido se palpa laxo y no produce dolor, que serían dos o tres datos clínicos que diferenciarían a una ginecomastia de una adipomastia. Pero también algo que les llama la atención es que puede haber una asimetría, es decir, perdón, puede ser de un solo lado, y eso les llama la atención porque dicen, me creció la bolita de un solo lado, y generalmente cuando es adipomastia es bilateral, generalmente es como simétrico,
2: okay.
4: Y eso es algo también muy característico que se puede referir a la madre para que lo lleve al médico. Entonces esto es muy importante porque para los niños les genera mucha inseguridad,
2: sí.
4: El hecho de que empiecen con un crecimiento del pecho siendo niños. Se vuelve objeto de bullying en las escuelas.
2: Exacto.
4: Y genera, incluso los limita en algunas partes de su vida. Tengo pacientes que han dejado de hacer actividad física, por ejemplo, van a natación y no les gusta ya practicarla porque hay que quitarse la playera y sienten que su pecho tiene un aspecto que para ellos no es agradable, no es algo que sea normal, y dejan de hacer actividad física, dejan de ir, y entonces esto es muy importante también por cuestiones pues psicosociales para los niños, poderlos informar para poderlos tratar y orientar adecuadamente.
2: No, y en esa edad es muy importante porque creo que es donde de ahí pues son jóvenes, son adolescentes, la pubertad, lo que hablábamos hace ratito, que un simple comentario que a lo mejor para nosotros es exacto, un simple comentario, para ellos no. Entonces eso marca, y decíamos, tal vez la ginecomastia no puede ser tan grave a nivel físico, pero sí en la parte como psicológica. Y que le, o sea, siente inseguridad de su cuerpo, que le dé pena hacer ejercicio. Por ejemplo, usted, doctor, ¿qué le puede decir a un niño como de... yo te recomiendo que cada cierto tiempo hagas esto? ¿Cómo es la zona de autoexploración?
4: En el caso de la ginecomastia en los niños, casi siempre les digo que tienen que detectar si tienen alguna bolita siempre en la parte de alguno de sus pechos, porque empiezan con dolor, incluso ni siquiera pueden tener a lo mejor de forma inicial como tal un aumento de volumen. Entonces empiezan con una hipersensibilidad al cambio de ropa o dolor punzante, y es ahí donde yo les sugiero, pueden palpar justamente su pecho. La ginecomastia ocurre por debajo de la areola y el pezón, entonces si se palpan alguna molita sería un punto como de alarma a detectar para que le comenten a sus padres. Pero sí, en general esta es la forma en la que se les comunica. Casi siempre todos los niños que presentan una ginecomastia entre los 10 a 14 años vuelven a tener otro pico entre los 15 y 16.
2: Ay.
4: Hasta un 33%, aunque se quite en ese momento, vuelven a estar estimulados. Entonces también les comunico para que no se espanten o no se frustren, y justamente lo que te comentaba, Génesis, tienen una caída después de que está su pico hormonal muy alto y estimula este crecimiento, se resuelve de forma transitoria.
2: Okay.
4: Entonces es comunicarle a los niños para que estén tranquilos.
2: Se nos acabó el tiempo, doctor, pero muchísimas gracias por habernos acompañado, por habernos quitado todas estas dudas, que no solamente fue a mí, fue a toda la gente que nos está escuchando del otro lado de la radio, de alguna plataforma, y nos vamos, así yo estoy, voy a investigar más.
4: Muy bien, muchísimas gracias de ti, Génesis, por la invitación, y yo encantado de platicar de estos temas para poder llegar a más gente y poderlos informar de la manera más segura.
2: Así es. Esperemos verlo en otro episodio, doctor.
4: Sí, mucho gusto.
2: Y gracias a todos los que se quedaron hasta este punto. Gracias por escucharnos, que se hayan resuelto algunas dudas, y que si tienen otras dudas, nos comenten, nos dejen sus comentarios. Nosotros siempre los estamos leyendo, los escuchamos para los próximos episodios. Nos vemos en el siguiente episodio. Yo soy Génesis Sainz Silva y nos acompañó el doctor. Muchas gracias.
4: Muchas gracias.
2: Nos vemos hasta pronto. Adiós.

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Tomando en cuenta la capacidad de todos los aforos que albergarán el Torneo Internacional de Selecciones 2026, se estima que son 7.1 millones de boletos los que se venderán para los cerca de 40 partidos que se disputarán. 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
1: Durante México 86 se dio una de las prohibiciones más extrañas, y es la de intercambio de camisetas entre jugadores. Esto porque al comité organizador le pareció que era una muestra de exhibicionismo y faltas al decoro. Una tradición que en ese torneo se convirtió en algo inapropiado.
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1: Diego Armando Maradona es dueño de 3 récords insólitos en los mundiales. Uno de ellos, siendo el jugador con más faltas sufridas en los mundiales con 152. El segundo récord, al ser el jugador que más faltas le cometieron en un torneo internacional, con 53, en México 86. Y por último, el jugador que más infracciones le hicieron en un partido, 23, contra Italia en España 82.
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1: Maple, el alce canadiense, Sayu, el jaguar mexicano y Clutch, el águila americana, son las tres mascotas que representan el Torneo Internacional de Fútbol 2026 y que reúnen la riqueza cultural, el legado y el espíritu de cada país para transmitir el mensaje de unión, diversidad y pasión por el deporte.
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1: Dentro de los jugadores mexicanos con más partidos en las justas mundialistas, el defensa Rafael Márquez encabeza la lista con 19 partidos, el centrocampista Andrés Guardado con 13 cotejos y el delantero Javier Chicharito Hernández con 12 juegos.
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Durante la época de los 60, Brasil experimentó muchos cambios políticos y económicos. En ese momento, su presidente, John Jango Goulash, mantendría una agenda reformista en todos sus sectores. Fiel a sus convicciones socialistas, el presidente mencionaría con respecto al título obtenido por los brasileños en Chile 62, una de las frases más icónicas dentro del fútbol, declarando: "No tenemos arroz ni pan, pero tenemos a Pelé, Garrincha, Amarildo y tenemos la copa. Es lo principal". 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
1: Si hablamos de los aficionados más apasionados en los torneos mundialistas, un lugar de ellos estaría reservado para la afición mexicana, ya que en los mundiales Sudáfrica 2010, Brasil 2014 y Rusia 2018, el número de compatriotas ha superado a países como Brasil, Argentina e Inglaterra. Pero no solo es el número de mexicanos, sino también sus vistosos disfraces para apoyar a su selección, que han ido desde trajes típicos de charros, chinas poblanas, zarapes, máscaras de luchadores, trajes de guerreros aztecas, máscaras de expresidentes, superhéroes, hasta vestimentas del Chapulín Colorado. Para Qatar 2022, el uso de máscaras en los estadios quedó prohibido por el comité organizador.
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1: Durante el torneo de Brasil 2014, se dio uno de los sucesos más extraños que se han dado, y todo se dio en el partido que disputaron las escuadras de Italia y Uruguay, cuando el defensor Giorgio Chiellini marcaba al charrúa Luis Suárez y ambos forcejeaban. A Suárez se le hizo fácil morder el hombro del rival. Por tal motivo, el jugador fue sancionado con 9 partidos oficiales con su selección, así como la prohibición de ingresar a los recintos de cualquier estadio mientras durara la sanción, también como una multa económica de 100.000 francos suizos.
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1: Dentro de las imágenes más emblemáticas en las justas mundialistas, Franz Beckenbauer marcaría una de las más importantes cuando durante en México 70, en un partido de la selección alemana contra Italia, el Kaiser jugó más de 50 minutos con la clavícula dislocada, en el que sería llamado el partido del siglo. En el minuto 70 Beckenbauer chocó contra el lateral izquierdo italiano, Giacinto Facchetti. Los médicos alemanes inmovilizaron el brazo de Franz, quien no pudo salir del campo, ya que solo se permitían dos sustituciones de jugadores por equipo, y Alemania ya había agotado sus cambios. Italia terminaría ganando el partido 4-3.
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1: Una de las máximas estrellas del fútbol de Argentina, Diego Armando Maradona, es acreedor de varios récords dentro de los torneos mundialistas. Uno de ellos es ser el futbolista con mayor cantidad de partidos como capitán en estas competencias, con 16 juegos.
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El primer torneo internacional en Uruguay de 1930 fue testigo de una situación insólita, donde el árbitro belga Jan Langenus, designado para pitar la final entre Uruguay y Argentina, tuvo problemas con una de sus herramientas de trabajo. Su silbato falló en pleno partido, por lo que fue obligado a usar la voz y gestos para dirigir el encuentro. 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
1: Carlos Alberto Parreira, exdirector técnico brasileño, es el único entrenador que ha dirigido 6 mundiales con 5 diferentes selecciones: Kuwait, Emiratos Árabes, Arabia Saudita, Sudáfrica y 2 con su selección Brasil, siendo campeón en Estados Unidos 1994.
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2: El primer torneo internacional de selecciones que se transmitió por televisión fue el de Suiza 1954, llegando a 63 países y siendo la selección de Alemania los campeones.
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1: Los balones en las competencias mundialistas han contribuido en gran medida al mejor desarrollo del juego. Su tecnología, diseño y nombre le han dado un color diferente al juego, desde el nombre como el Teslar, usado en México 70 en honor al satélite que transmitió imágenes de televisión, el Tango de España de 1982, que fue el primero en usar una mezcla de cuero y materiales sintéticos, el Balón Azteca de México 1986, que fue el primero en ser diseñado basándose en el país anfitrión, o como el Jabulani de Sudáfrica 2010, el cual, a pesar de su sofisticación, los porteros se quejaban diciendo que era imposible atajar.
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1: Hasta el momento, ningún entrenador extranjero ha ganado la competición de fútbol más importante del mundo. Todos los directores técnicos ganadores lo han hecho junto a su selección natal.
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1: Por años, cientos de comentaristas en todo el mundo han tratado de encontrar el mejor gol en las competiciones mundialistas, pero sin duda el más espectacular e inolvidable fue el de Manuel Negrete durante México 1986, entre los equipos de México y Bulgaria, cuando al hacer una pared en los linderos del área con Javier Aguirre, Negrete de media tijera disparó la portería anotando y llevando su selección a cuartos de final. Una encuesta web en 2008 lo eligió como el mejor gol en la historia de los mundiales.
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Cerca de 131 naciones nunca han jugado un mundial. Entre los países que destacan se encuentran Belice, Nicaragua, Puerto Rico, República Dominicana, Kosovo, Luxemburgo, Venezuela, Afganistán, India, Etiopía, entre otros. 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

0: hermanos en disputar una copa. Anteriormente en Uruguay 1930 hubo dos parejas de hermanos, la de Manuel y Felipe Rosas y la de Rafael y Francisco Garza.
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8:08. Muy buenos días. Esta es la primera emisión de MBS Noticias. Les saluda Diana Alcaraz. A nombre de Luis Cárdenas, quien en estos momentos se encuentra atorado en algún punto de la Ciudad de México, pero en breves minutos ya estará aquí con nosotros en esta mesa de trabajo, en esta primera emisión. Y vámonos con la información, porque usted se va a estar preguntando qué es lo que estamos escuchando de fondo. Y es que, bueno, pues el día de hoy estamos escuchando la canción de Runners del artista Fold. Y es que, ¿sabe qué? Que un día como hoy se conmemora el Día Internacional del Corredor. Tenemos también un Día Mundial de la Bicicleta, y bueno, pues también se conmemora el Día Internacional del Sommelier. El día de hoy estamos a 3 de junio del 2026. Y bueno, pues si usted conoce a alguna persona que lleve por nombre Carlos, Clotilde, Kevin, Oliva, Adán, Juan y Ovidio, envíele un gran saludo porque el día de hoy es su santo. Le recuerdo, estamos escuchando la canción de Runner porque es el Día Internacional del Corredor.

0: acontecimientos que ocurrieron un día de hoy, un día como hoy, más bien un 3 de junio en 1979, 102 kilómetros al norte de la costa del estado de Tabasco, aquí en nuestro país, una explosión en un pozo petrolero provoca el derrame en aguas del Golfo de México de al menos 3 millones de barriles de petróleo, el segundo peor derrame accidental de petróleo jamás registrado. También en 1989 el gobierno de China envía tropas para expulsar a los manifestantes de la plaza de Tiananmen después de 7 semanas de ocupación. También un día como hoy, pero de 1924, bueno, pues Raúl Castro, comandante y político cubano, presidente entre 2008 y 2010, entre 2008 y 2018, hermano de Fidel Castro, nacía un día como hoy, pero de 1931, perdía la vida también un día como hoy, pero de 1924, Franz Kafka, abogado y escritor checo. Y pues bueno, ya tenemos aquí a Luis Cárdenas. Luis Cárdenas, buenos días, ¿cómo estás?
1: ¿Cómo estás, Jan?
0: Respira, toma
1: Mira,
0: aire.
1: Habemos como 5 personas, pero si amigos, ustedes están circulando por la calle de Río Elba, al lado del Hotel Marquís. No sé si al Hotel Marquís algo pasó en Reforma, pero cerraron la calle.
0: Sí,
1: pues ahí
0: sí
1: está la Comisión de Aguas. Entonces al rato no sé si va a haber manifestaciones, más los de la gente, sí, más todo eso. Pero bueno, le ofrezco una disculpa al auditorio, aquí estamos.
0: Dejen que Luis Cárdenas tome aire.
1: Ya respiramos, ya que
0: y
1: estamos.
0: Regresamos.
1: Gracias, Diana.
0: A ti, Luis.

0: 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Muy buenos días, un gusto saludarte a ti, Luis, y a todo el auditorio que nos sintoniza esta mañana en MBS. Te comparto el pronóstico meteorológico que se genera en el Servicio Meteorológico Nacional. Para este día tenemos una vaguada en niveles medios y altos de la atmósfera que se extenderá sobre el oriente y sureste del país. Estará interactuando con la onda tropical número 4, misma que se desplazará sobre los estados del sureste. Estos sistemas estarán ocasionando lluvias puntuales intensas sobre los estados de Puebla, Veracruz, Oaxaca y Chiapas, además de lluvias muy fuertes en Tabasco, Campeche y Yucatán, así como chubascos en el estado de Quintana Roo. Estas lluvias podrían estarse acompañando con descargas eléctricas, rachas fuertes de viento y posible caída de granizo, además de originar el incremento en los niveles de ríos y arroyos. Por otra parte, en la parte central del país, una circulación anticiclónica y una vaguada a niveles medios y altos de la atmósfera, en combinación con un canal de baja presión, estará ocasionando lluvias intensas en Jalisco, muy fuertes en Chihuahua, Coahuila, San Luis Potosí, Zacatecas, Aguascalientes, Guanajuato, Colima, Michoacán, Guerrero, Morelos y el Estado de México. Además, para la Ciudad de México se esperan lluvias fuertes entre 25 a 50 milímetros. Por otra parte, continuarán las temperaturas vespertinas calurosas a muy calurosas en gran parte de la República Mexicana, prevaleciendo una onda de calor sobre los estados de Baja California Sur, Coahuila, Durango, Zacatecas, Sinaloa, Nayarit, Jalisco, Colima, Michoacán, Guerrero y Oaxaca. También esperamos vientos con rachas entre 60 a 80 kilómetros por hora para el estado de Chihuahua con posibles tolvaneras y rachas de viento de 30 a 50 kilómetros por hora para algunas regiones de Baja California Sur, Sonora, Sinaloa, Nayarit, Jalisco, Aguascalientes, Durango, Zacatecas, Coahuila, Nuevo León y Tamaulipas. Además, tenemos la presencia de oleaje elevado entre 2.5 metros de altura para la costa occidental de la península de Baja California y las costas de Nayarit, Jalisco, Colima, Michoacán, Guerrero, Oaxaca, Chiapas, Yucatán y Quintana Roo. Te informó desde el Servicio Meteorológico Nacional, Adrián Marín.
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2: A las 7:30 de la mañana, la presidenta Claudia Sheinbaum encabezará su conferencia de prensa matutina. A las 9 de la mañana, Concanaco Servitur ofrecerá una conferencia de prensa virtual denominada Concanaco Servitur ante el Mundial 2026. A las 9 de la mañana, el abogado Marco Antonio Avilés Huerta, quien representa a 13 de los 92 presos extraditados a Estados Unidos, presentará en la Secretaría de Relaciones Exteriores una solicitud formal de asistencia consular. A las 10 de la mañana, se reanudará la mesa de trabajo entre representantes de la CENTE con titulares de Gobernación, ISSSTE y CEP. Al mediodía, la comunidad del IPN recibirá respuesta a su pliego petitorio por parte de las autoridades afuera de las instalaciones de Canal 11. A las 17 horas, la consejera jurídica de la presidencia, Luisa María Alcalde, iniciará las conferencias de prensa denominadas Derecho de Réplica en el Salón de la Tesorería de Palacio Nacional. La presidenta interina de Venezuela, Delcy Rodríguez, iniciará una visita oficial de 5 días a la India. El director general de la OMS, Tedros Adhanom, ofrecerá una conferencia de prensa en Ginebra tras visitar el Congo para conocer la situación del ébola. El opositor venezolano, Pedro Urruchurtu, la opositora cubana, Rosa María Paya, y el activista nicaragüense-estadounidense, Democracia, Jonathan Duarte, participarán en un panel del Foro de la Libertad de Oslo sobre Venezuela y el futuro de los regímenes autoritarios en América Latina. Y el Vaticano dará los últimos detalles del viaje del Papa León XIV a España, que se llevará a cabo del 6 al 12 de junio.
3: Muy buenos días a toditita la República Mexicana. Me da muchísimo gusto poderlo saludar, poder estar con usted en esta mañana. Ya es 3 de junio, el año 2026. Nos queda nada para la Copa del Mundo. En 8 días más es la inauguración. Ya se arregló un tema de los palcos, ahorita platicamos del tema. Pero pues no se arregló prácticamente nada. Vio que ayer se cayó una estructura de un puente peatonal en el aeropuerto Terminal 1. Terminal 1, donde llegan los vuelos internacionales. Ay, ay, ay. Qué vergüenza, carajo. Ah, y bueno, ni qué le digo a los vándalos de la CENTE, que pues ayer destrozaron Reforma. Le dieron en la torre. Yo no sé por qué tiene que ver destruir semáforos, luminarias, los monigotes estos, que huelga decir, la verdad también estaban bastante feos. Pero bueno, pues tirarlos, pintarrajearlos. Ayer había un evento ahí de la selección, si no me equivoco, un tema relativo al Mundial en el Museo de Antropología. Y Y deje usted a estos chavos, ¿no? A los mundiales. O sea, un cuate que venga de turista. Es la zona turística de la ciudad. Museo de Antropología, Museo Tamayo, Museo de Arte, Castillo de Chapultepec, el Bosque de Chapultepec, el Zoológico, la misma Estela de Luz. O sea, toda esa zona, el Ángel, la Diana. Esa es la imagen que se llevan del país, un país destrozado. Platicaremos de la CENTE, platicaremos de politiquería, platicaremos de la intervención y la injerencia extranjera. Malos gringos que nos quieren atacar, probablemente ya van a llegar al castillo de Chapultepec y lo vayan a tomar. ¿Quién será nuestro niño héroe? Yo creo que Andy no va a ser. Tampoco el hijo más chiquito del Observador, ¿no? Porque él anda ahorita comiendo carne fifí. Ahorita platicamos de todo eso. Hay mucho, mucho, mucho en la palestra. Hay mucho que hablar. Vámonos con todo. Son las 6:17. Me preguntan aquí que dónde fue. Mira, no sé, seguramente a lo mejor es algo temporal. O sea, no parecía un cierre de manifestaciones o algo así de momento. Pero a mí me tocó ahorita cerrada la calle Río de la Plata. Esquina Reforma, a lo mejor están arreglando algo de los destrozos de la gente. Ya no pude acercarme un poco más, pues porque teníamos que llegar para acá, ¿no? Pero bueno, seguramente también será un día un tanto caótico. Hay manifestaciones donde, pues quién sabe, así es la gente. Pueden sacarlas en cualquier momento. Son violentísimos, van muy violentos. Ganó Coco la apuesta el día de ayer. No llegaron a acuerdo. Entonces, bueno, platicaremos de todo esto y mucho más. 6:18.
1: Estados. Baja California.
2: En compañía de la secretaria de Turismo Federal, Josefina Rodríguez, la gobernadora Marina del Pilar presentó la campaña turística Baja California es para ti, una estrategia orientada a fortalecer el posicionamiento de la entidad como un destino innovador, auténtico y competitivo. Durante el evento, la mandataria estatal resaltó que la riqueza turística del estado está estrechamente ligada a su identidad cultural, por lo que destacó el legado de los pueblos originarios y el valor de sus tradiciones.
1: Sinaloa.
2: Autoridades federales capturaron a Gabriel N., alias El Gavito, o El 80, considerado uno de los principales operadores de los Chapitos y quien presuntamente estaría relacionado en el homicidio de 10 trabajadores de la empresa minera canadiense Vizsla Silver, ocurridos en enero pasado, así como otros delitos de alto impacto. Además de la detención, se aseguraron armas, droga, dinero y un vehículo.
1: Guanajuato.
2: Dos bolsas negras con restos humanos fueron encontradas en una cancha de fútbol de la comunidad Haciendita del Carmen, perteneciente al Ayuntamiento de Salamanca. Elementos de la policía municipal se trasladaron al lugar donde se ubica a escasos metros un jardín de niños para implementar un perímetro de seguridad e iniciar las investigaciones correspondientes.
1: Michoacán.
2: La Fiscalía Estatal dio a conocer que fueron detenidos un ex elemento de la Policía de Investigación de la Fiscalía Regional de Uruapan y un ex agente de la Guardia Civil del Estado, presuntamente relacionados con el asesinato del ex edil Carlos Manso, ocurrido el 1 de noviembre del año pasado. De acuerdo con las indagatorias, ambos sujetos, identificados como Héctor Hugo N. y Juan Luis N., proporcionaban apoyo e información estratégica a Wendy Fabiola, alias La Tía, quien fungía como enlace de una célula del Cártel Jalisco Nueva Generación.
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4: Ahora es muy importante también, lo digo respetuosamente, pues recordar que es importante que los embajadores se queden en el tema de la coordinación y la colaboración. Los embajadores tienen que ser respetuosos de los asuntos políticos internos de los países.
5: Nosotros no vamos a encubrir a nadie si es que es culpable, pero que tampoco vamos a aceptar la narrativa de decir que son culpables mientras no se han presentado las pruebas. No así la gobernadora del estado de Chihuahua.
6: Lo que pedimos nosotros es que la presidenta cumpla con el Tratado Internacional de Extradición y ya se lleven a estos personajes y ya actúen en consecuencia el Senado de la República de las solicitudes que tiene de desaparición de poderes para que se limpie Sinaloa totalmente.
7: Esta vez Segop es clara, una mesa de seguimiento el día de mañana. ¿Nosotros qué respondimos? No depende de nosotros como dirigencia aceptar o no esta mesa de seguimiento. Lo vamos a llevar a la Asamblea Nacional Representativa que vamos a instalar hoy por la noche.
8: En ningún momento se giró alguna instrucción en el sentido de agredir a quienes se expresaban. De acreditarse alguna responsabilidad, procederemos a sancionar a cualquier persona que haya incurrido en conductas fuera de la norma, incluyendo su suspensión o remoción.
9: Reiteramos el llamado a mantener abiertos los canales de comunicación para evitar el cierre de planteles que afecte la educación de niñas y niños y adolescentes de México.
10: Siempre tan valiente, tan strong, tan justo, impoluto, honesto. ¿No sabe que tiene más de 10 años cumpliendo una servidora? Se le acabó el 20, espero que se le esté acabando el 20.
11: Déjame decirte algo. Yo, y ya se lo había dicho desde hace ya tiempo, le dije, mira, Ricardo, yo me retiro en el 27. Esto ya es una decisión tomada, terminando la legislatura. Yo no sé qué voy a hacer.
12: De la Fiscalía y otro es de la Guardia Civil. Hay que esperar los avances que nos dé la propia Fiscalía sobre las causas de esta detención y lo que encontró la Fiscalía para llevar a cabo la detención.
13: Este es un desafío global. Se están desarrollando todos los días en todo el mundo. Los cárteles mexicanos están utilizando drones unos contra otros y deberíamos imaginar que en algún momento incluso podrían usarlos contra nosotros, contra nuestros intereses. Por lo tanto, este es un problema generalizado en todo el mundo.
3: De la mañana con 23 minutos. Me da mucho gusto poderlo saludar. Estamos en todas las plataformas de podcast, rompiendo barrera tiempo y espacio, donde quiera, como quiera. 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Hola, por supuesto, a todos en la radio. Estamos en Exa, en La Mejor, en Globo. Estamos en directo en la tele, en Dish y en Megacable. Gracias, gracias por esta gran oportunidad. Vámonos porque hay un buen de información. La CENTE endurece ayer las protestas en la Ciudad de México, destroza parte de Reforma y pues no les cumplieron, no obtuvieron lo que quieren. ¿Qué quieren los angelitos? Pues anualmente serían 800 mil millones de pesos. ¡Ay, no más! Eliminar la reforma del ISSSTE. Abrogar la otra reforma educativa que realmente ya no les hace ni cosquillas. 100% de aumento salarial. 100% de aumento salarial. Y algunas otras prestaciones. O sea, serían al año casi 800 mil millones de pesos. Casi un 10% del presupuesto nacional. Al año. No es nomás de un jalón. Entonces, obviamente, pues saben que no se puede. Le están tirando al sol. Y lo que quieren pues es a lo mejor unos billetillos ahí que les den en Bucareli o en algún lugar. Y ya con eso dejan de hacer su plantón. Los extorsionadores de la CENTE. A los cuales, por cierto, ya no quieren ni la misma 4T que de ellos se benefició, ¿eh? Ayer era muy simpático ver titulares como de Sin Embargo. El de Álvaro Delgado, ya sabe. Que pues, es ante 4T y radical y todo. Y yo sí, rompamos las visas y ajá. Ah, ayer igual, ¿no? O sea, ¡ah, la gente, malditos! Por Dios, hombre, si ustedes los hicieron, no se hagan patos. Coherencia, o sea, tantito coherencia. Vámonos, Alberto Zamora, buen día.
14: Luis, muy buenos días. Integrantes de la CENTE realizaron un bloqueo en Paseo de la Reforma desde la Estela de Luz hasta Bucareli, además de cerrar la circulación de circuito interior en ambos sentidos a la altura de Reforma, lo que generó severas afectaciones viales en toda la zona. Mientras la Comisión Única de Negociación de la CENTE se reunía con autoridades, integrantes del llamado Magisterio Disidente que se encontraban en las inmediaciones del Ángel de la Independencia derribaron tres esculturas alusivas al Mundial de Fútbol, parte de la exposición Gigantes del Fútbol, que se trata de piezas monumentales elaboradas por artesanos de Iztapalapa. Los detalles más adelante.
3: La CEGOB, la CEB y el ISSSTE le ofrecieron a la CENTE mesas técnicas para sus demandas, no les bastó y destrozaron Reforma. Mario Delgado ratificó la eliminación del USICAM. ¿Qué es el USICAM? Es el sistema de profesionalización de los maestros. Lo peor es que vamos pa atrás, porque pues, se trata de tener mejores maestros, de tener mejor educación, y una de las demandas de estos vándalos es eliminar los procesos que los profesionalizan. Válgame. Rosa Isela Rodríguez, que es la titular de Gobernación, justificó la restricción en el Zócalo por maniobras de estructuras pesadas e invitó a continuar con el diálogo. Y mientras invitaba a continuar el diálogo, afuera los vándalos destrozaban la Ciudad de México, causaban daños irreparables. Y uno se pregunta, ¿habrá diálogo también con los empresarios que están perdiendo todo? ¿Habrá diálogo con todos los que están perdiendo? ¿Habrá diálogo con los ciudadanos que se fregaron? ¿Habrá diálogo con el que no pudo llegar al hospital? ¿Con esos hay diálogo? No, a esos les vale cacahuate, ¿no? Es la secretaria de Gobernación, Rosa Isela Rodríguez.
9: Reiteramos el llamado a mantener abiertos los canales de comunicación para evitar el cierre de planteles que afecte la educación de niñas y niños y adolescentes de México con la culminación del ciclo escolar y la obstrucción al libre tránsito de la ciudadanía por los bloqueos. Apelamos a los liderazgos responsables. Un buen líder evita a toda costa poner en peligro a sus representados. En los gobiernos humanistas creemos en los acuerdos y la civilidad. Condenamos cualquier acto de provocación, violencia y vandalismo.
3: Tiene razón la secretaria de Gobernación. Necesitamos buenos líderes. Claramente, los que tenemos, dijo. Por cierto, la Ciudad de México pasguata como nunca, porque claro, a Brugada le echa la culpa de todo a la presidencia, ¿no? Es como gobierno federal, yo no tengo nada que ver con la gente. Lo de Clara Brugada es gastarse millones y millones en pintura. Lo de Clara Brugada es ajolotizar. Eso es lo que hace Clara Brugada. Entonces, bueno, pues ayer la pasguata Ciudad de México dice que va a iniciar investigaciones ante las agresiones de la gente. ¿Qué van a investigar, carajo? Ahí están los videos. ¿Usan Twitter? ¿Ven la tele? Ah, bueno, no ven la tele, ¿verdad? ¿Algo? O sea, ahí están los videos. O sea, ahí están los vándalos. Es muy fácil, se llama aplicación de la ley. No estamos hablando de que los tengan que ir a matar, ¿eh? Estamos hablando de que los contienes y los arrestas. Si quieren investigar algo, investiguen lo que hicieron en París, ahora que acaba de ganar esta copa, que fue la Champions, no sé, la de fútbol, que gana la Champions, el París Saint-Germain, ¿no? Le gana al otro, al Arsenal, y vean lo que le pasó a los hooligans, ¿no? O sea, vean cómo salieron, destrozaron, hicieron un despapalle de la ciudad, pero controlado todo, al día siguiente nada, ¿eh? Y varios arrestos, más de 300 arrestos, una cosa por el estilo. Banda que pues va a estar un ratito ahí en el bote en Francia. O sea, ¿quieren investigar? Investiguen lo que están haciendo en otros países. Pónganse a trabajar, en vez de estar pintando nada más la Ciudad de México. ¡Qué coraje! O sea, no podemos seguir siendo secuestrados por esta bola de vándalos. Pero bueno, Juan Carlos Alarcón, 900 detenidos. Mira, yo me quedo con 300. 900 detenidos cuando fue lo del Paris Saint-Germain, allá en París. En friega, ¿eh? Una noche espantosa, sí, pero al día siguiente, mira, todo en calma. Y aquí, no, hombre, aquí dicen que eso, que detener es represión. Bien dice la secretaria de Gobernación, necesitamos buenos líderes. Adelante, Juan Carlos.
15: ¿Qué tal, Luis? Gracias. Buenos días. La Dirección General de Asuntos Internos de la Secretaría de Seguridad Ciudadana investiga una posible agresión policial a maestros de la Coordinadora Nacional de Trabajadores de la Educación. Dos resultaron lesionados y trasladados a un hospital para su atención médica. Los hechos se dieron durante la manifestación que llevaron a cabo el lunes pasado sobre la avenida 20 de noviembre. Más detalles en un momento.
3: Pablo Vázquez trabaja como secretario de Seguridad en la Ciudad de México, o eso dice, y ayer así se refirió al caos de la gente.
8: En ningún momento se giró alguna instrucción en el sentido de agredir a quienes se expresaban. De acreditarse alguna responsabilidad, procederemos a sancionar a cualquier persona que haya incurrido en conductas fuera de la norma, incluyendo su suspensión o remoción.
3: No, sí, sí agredieron a quienes expresaban su deseo de vivir en la Ciudad de México. No tocaron a los vándalos ni con el pétalo de una rosa, pero le dieron en la torre a todos los ciudadanos, pues que tuvieron que modificar su vida el día de ayer. Le dieron en la torre a los empresarios que están perdiendo dinero, mucho dinero. Le dieron en la torre a los turistas que estaban visitando el Museo de Antropología, el Museo Tamayo, el Museo de Arte. ¿Esa es la imagen de México ante el mundo? ¿Eso es lo que queremos expresar? Aquí protegemos a los vándalos, aquí protegemos a los que nos extorsionan, aquí protegemos a los narcos. Ah, sí. Esa es la imagen que queremos dar, ¿verdad? Aquí protegemos a la delincuencia. Ya me quedó claro. En otros temas, ayer Marco Rubio advierte que los cárteles mexicanos podrían estar utilizando drones en algún momento contra los intereses de los Estados Unidos de Norteamérica. Edgardo Moreno es nuestro corresponsal allá en Estados Unidos. Adelante, Edgardo, buen día.
16: Buenos días. El secretario de Estado de Estados Unidos, Marco Rubio, lanzó este martes una nueva advertencia sobre la creciente capacidad tecnológica de los cárteles mexicanos al señalar que el uso de drones por parte de esas organizaciones criminales podría convertirse en una amenaza directa para los intereses norteamericanos. Durante una comparecencia ante el Comité de Relaciones Exteriores del Senado, Rubio afirmó que los grupos de narcotráfico ya utilizan drones en enfrentamientos entre ellos y advirtió que Washington debe considerar la posibilidad de que en algún momento esas mismas herramientas sean empleadas contra objetivos estadounidenses. Los detalles más adelante.
3: Y en más, entre la relación de México y Estados Unidos, ayer la presidenta de la República le pidió al embajador de Estados Unidos respetar asuntos internos de México. A mí en lo personal me pareció muy, muy político, muy diplomático, muy de estrechar la mano la relación y el mensaje que mandó Ronald Johnson a la presidenta de México y a México en general. Una discusión política sobre el tema de la seguridad de los cárteles es una oportunidad perdida. Es real. Rocha Moya es un narco. O sea, no es un viejito simpático, bonito, que se la pasaba ahí cuidando a sus nietos, ¿no? Es un narco. Enrique Insunza, senador, protegido con fuero, es un narco. Hay dos que ya se fueron a entregar. Por cierto, Gerardo Mérida, general del ejército mexicano, es un narco. O sea, ¿por qué no era la misma vara cuando García Luna o cuando el Chapo, cuando quien quieras? Es el Departamento de Justicia norteamericano. O sea, de verdad, la narrativa oficial va a ser que en el Departamento de Justicia hay conservadores que quieren atacar al país. El Departamento de Justicia gringo, el mismo, insisto, que logró la condena de García Luna, por ejemplo. En fin, se está tensando y tensando más la relación. Ya escuchó usted lo que dijo Marco Rubio. Y esto es lo que dice la presidenta sobre el embajador. Casi, casi que un, pues no se mete en lo que no le importa, ¿no? Escuche usted.
4: Ahora, es muy importante también, lo digo respetuosamente, pues recordar que es importante que los embajadores se queden en el tema de la coordinación y la colaboración. Los embajadores tienen que ser respetuosos de los asuntos políticos internos de los países. Entonces hay que recordar también, pues, que es importante que el embajador, pues, se quede en el tema bilateral.
3: No recibe el embajador órdenes de la presidenta de la República. Yo creo que eso lo sabe la presidenta y lo sabe muy bien el embajador. Si recibe órdenes es del otro presidente, el presidente Trump. Ahí está lo que pide la presidenta, que se quede en la coordinación. Veamos si eso lo acepta, y si no lo acepta, bueno, pues también México puede retirar cartas credenciales y puede romper relaciones diplomáticas. Yo no creo que estemos en ese tenor, ¿no? Porque además el problema es muy evidente. Narcos, narcos, narcos, México roto, secuestros, levantones, injusticia generalizada. O sea, es evidente el incendio. Ya, si no se quiere ver, es otra cosa. Por ejemplo, la Alianza de Abogados, así se llama esta asociación, entregaron al Senado de la República una solicitud para que se declare la desaparición de poderes en el estado de Sinaloa. Por muchísimo menos se habrían desaparecido poderes en cualquier otra época. Pero hoy no. Hoy no. Entonces, bueno, pues entregaron esta petición. Óscar Palacios, adelante.
17: Gracias, Luis. Buenos días. Organizaciones civiles y representantes de la Alianza Mexicana de Abogados entregaron al Senado de la República una solicitud para que se declare la desaparición de poderes en el estado de Sinaloa. En conferencia de prensa desde la Cámara Alta, el presidente nacional de la Alianza Mexicana de Abogados, Ricardo Beltrán Verduzco, destacó que por más de 21 meses Sinaloa ha sido el epicentro de la inseguridad como consecuencia de lo que llamó un narcogobierno. Indicó que si bien Rubén Rocha solicitó licencia como gobernador, la situación en el estado sigue siendo de terror, pues se mantienen autoridades vinculadas con el crimen organizado, por lo que pidió a los legisladores que despierten y convoquen a un periodo extraordinario en el que se pueda abordar este asunto. Luis, los detalles más adelante.
3: Gracias, Oscar. Tome usted precauciones. La CENTE está empezando a dar a conocer sus movilizaciones. Hoy van a acudir a la mesa de negociaciones en Gobernación. donde los tratan maravillosamente bien. Si usted es un ciudadano de bien, ni se acerque porque no lo van a tratar bien. Si es un vándalo, lo van a tratar, pero de maravilla. Bueno, pues ahí van a ir los integrantes a la mesa de diálogo en Gobernación. Aprovechando, van a bloquear la avenida Abraham González, que está pues ahí relativamente cerca, hacia Reforma, digamos enfrente del Monumento a la Revolución, de la otra parte de Reforma. Eso va a estar bloqueado. Y seguro van a aprovechar para seguir bloqueando Reforma, echarse las cascaritas como el día de ayer. También, cuidado, la gente que se mueve en el sur de la Ciudad de México, paralización en la SEP, en Avenida Universidad, y en el ISSSTE de Buenavista también podrían estar haciendo bloqueos los vandalitos de la CENTE. 6:37, no me tardo.
1: Titulares del mundo. Times, Estados Unidos.
18: Funcionario de vivienda es elegido para dirigir la inteligencia estadounidense.
1: Washington Post, Estados Unidos.
18: Rubio esboza las condiciones para Irán.
1: El País, España.
18: Las cadenas hoteleras españolas comienzan su salida de Cuba.
1: Le Monde, Francia.
18: Rusia, los reveses se acumulan para Putin.
1: The Guardian, Reino Unido.
18: Llamamientos a la calma mientras un caso de asesinato genera temores de tensión racial.
1: Der Spiegel, Alemania.
18: 656 drones, 73 misiles, más de 20 civiles muertos.
1: Corriere della Sera, Italia.
18: Líbano, las bombas y la disputa.
1: Folha de São Paulo, Brasil.
18: La administración Trump concluye investigación sobre Brasil y exige un aumento arancelario del 25%.
1: El Clarín, Argentina.
18: Pelea por los jueces. Bullrich renunció como jefa del bloque y Milei le pidió que se quedara.
1: Al Jazeera, Medio Oriente.
18: Un muerto en Kuwait durante un ataque en el aeropuerto de Irán mientras se incrementan las tensiones en el Golfo.

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1: Primeras planas. El Universal.
2: Suben Sheinbaum y Johnson, temperatura, relación México-Estados Unidos. Las declaraciones de la presidenta de que Estados Unidos quiere ser el gran elector en México y la exigencia de respeto al embajador estadounidense tensaron aún más la relación entre ambos países. Para analistas, esto puede afectar las negociaciones del T-MEC.
1: Milenio.
2: Cente ya no está para el diálogo y vandaliza CDMX y tres estados. Tumba figuras futbolísticas en Reforma y bloquea circuito interior. Toma 7 plazas comerciales en Oaxaca y daña unos 12 vehículos en el Congreso de Guerrero. La presidenta duda que sean los profesores.
1: Reforma.
2: Ahorca en Ciudad de México. Nada ni nadie detiene desmanes de la Cente. Cercan activistas el Zócalo, toman avenidas, destruyen mobiliario y esculturas.
1: Excelsior.
2: México pide extender T-MEC 16 años más. Beneficia a las tres naciones. Ebrard, el titular de Economía, dijo a Estados Unidos y Canadá que deben dar certidumbre a inversionistas para mantener el crecimiento económico. Su homólogo canadiense solicitó lo mismo.
1: Animal político.
2: Segob reitera compromiso en diálogo con la Cente tras 2 días de protestas. Condenan vandalismo.
1: La Jornada.
2: Exige Sheinbaum a embajador de Estados Unidos respetar asuntos políticos internos. Corresponden a los mexicanos. Importante que Johnson se quede en el tema bilateral, indica.
1: El Financiero.
2: México y Canadá van por extender el T-MEC 16 años más. El tratado es fundamental para el crecimiento de la región, sostienen.
1: El Economista.
2: México y Canadá piden a Estados Unidos alargar otros 16 años la vigencia del T-MEC. Organizaciones de los tres países escribieron a la oficina del representante comercial de Estados Unidos para pedir que se mantenga el tratado.
1: Reporte Índigo.
2: Mundial Social. La visión de Brugada. La Ciudad de México afina los últimos detalles para recibir por cuarta ocasión una Copa del Mundo. La jefa de gobierno, Clara Brugada, afirma para Reporte Índigo que las obras de movilidad, espacio público e infraestructura dejarán un legado permanente para la capital.
1: El Sol de México.
2: México y Canadá piden 16 años más del T-MEC. Mandan cartas a Washington. En medio de tensiones, formalizan su solicitud para renovar el acuerdo comercial.
1: La Prensa.
2: Maestros del caos. En otra jornada de protesta de la Cente, hubo destrozos y miles de ciudadanos atrapados en kilómetros de tránsito vial, provocado por bloqueos a lo largo de Reforma y Circuito Interior. Amagan con más movilizaciones.
1: La Crónica.
2: México se suma a Canadá, que T-MEC se extienda 16 años. El secretario de Economía, Marcelo Ebrard, pidió la eliminación de los aranceles al aluminio y al acero.

6:46 de la mañana con 46 minutos. Estar vivo, poder disfrutar una tarde, poder disfrutar un convivio, un abrazo con la gente que quieres, poder estar respirando, viendo, existiendo. Ese es un gran privilegio. Y en una de sus novelas, Ángeles Mastretta lo plasma de una manera muy bonita y dice: dichosos aquellos que tienen el don de saber que están vivos. Porque a veces, no sé si le pasa, pero se nos olvida que estamos vivos. Empezamos a vivir en piloto automático. Y entonces todas estas cosas que son importantes, como que, ay, se nos van yendo, y todo es piloto automático. Y ahí está la dicha de disfrutar, de estar, de vivir. Dichosos, dice Ángeles Mastretta, quienes tienen el don de saber que están vivos. Disfrútese mucho. Quiérase un friego. Vale un buen solo por respirar. Vale un buen usted solo por estar. Quiérase mucho, quiera mucho. Y recuerde que en este universo todo se transforma, todo pasa. Y esto también pasará. 6:47.

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1: Con motivo de la llegada del Mundial FIFA 2026, el gobierno de la Ciudad de México planea realizar diversas actividades en la capital, tales como 18 festivales futboleros en 16 alcaldías, además de un gran desfile mundialista que se llevará a cabo sobre Paseo de la Reforma, así como intervenciones de arte público como Ven y siéntate con Frida, y múltiples actividades culturales a lo largo de la jornada futbolista de este año. El IMSS en Jalisco realizó con éxito el segundo trasplante de corazón pediátrico en la historia de la Unidad Médica de Alta Especialidad Hospital de Pediatría, gracias a la cual una paciente de 14 años de edad podrá tener una mejor expectativa y calidad de vida. El instituto detalló que luego de ser trasplantada y mantenerse en vigilancia médica durante algunos días en el nosocomio, fue dada de alta el pasado jueves 28 de mayo. Sin embargo, se mantendrá en vigilancia médica especializada de forma permanente. La titular de Sectur, Josefina Rodríguez Zamora, y la gobernadora de Baja California, Marina del Pilar, presentaron la campaña turística Baja California es para ti, una estrategia que fortalecerá el posicionamiento del estado como un destino innovador, auténtico y competitivo. La gobernadora del estado resaltó que Baja California se ha consolidado como un referente nacional en turismo gastronómico, al convertir sus sabores, vinos, cervezas artesanales, productos locales y creatividad culinaria en una experiencia capaz de atraer visitantes, generar inversión y fortalecer su identidad. Además, destacó que la entidad cuenta con 820 establecimientos de hospedaje y más de 28.000 habitaciones, infraestructura que respalda el crecimiento sostenido de la actividad turística. Para MBS Noticias, Paola Hinojosa Mira.

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0: trascendió en la prensa. Reforma Templo Mayor.
1: Por cierto, ¿dónde andaba ayer Clara Brugada, la jefa de gobierno, al momento en que los activistas de la CENTE destrozaban las esculturas mundialistas en Paseo de Reforma? Si alguien cree que estaba en su oficina siguiendo los acontecimientos y dejando órdenes para que la autoridad ejerciera su papel e impidiera los desmanes, obviamente está muy equivocado. La gobernante estaba en Chapultepec grabando un video para anunciar que este sábado 6 de junio encabezará la ola más grande del mundo, desde el Ángel de la Independencia hasta el Zócalo. No es broma. Rodeada de decenas de personas con camisetas de distintas selecciones mundialistas, Brugada portará la playera verde del Tri para promocionar esa actividad a realizarse en Paseo de la Reforma, justo la avenida que todos los días ocupan los de la CENTE. ¿A poco va a sumar a los activistas del magisterio a la ola más grande del mundo?
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2: Nos cuentan que el 29 de mayo se cumplió un mes de que Enrique Insunza, acusado en Estados Unidos de ser cómplice del cártel de Sinaloa, desapareció del Senado. Nos recuerdan que el legislador morenista quiso hacer creer que estuvo en instalaciones de la Cámara Alta el jueves pasado, pero el coordinador de su bancada, Ignacio Mier, lo desmintió y unas horas después, don Enrique apareció en una fiesta de graduación en Culiacán. Nos recuerdan que para la sesión maratónica del periodo extraordinario en la que se aprobó la nulidad de elecciones por injerencia extranjera, el sinaloense pidió licencia por 22 horas, tras las cuales retomó su escaño, es decir, que perdió un día de su sueldo. En la oposición se comenta que goza de la narcobeca Insunza, a la que se tendría derecho como senador morenista cuando haya un proceso judicial en su contra en la Unión Americana, por presuntos vínculos con el crimen.
0: Confidencial, El Financiero.
1: Frente a los acelerados e inquietos suspirantes de Morena, las candidaturas de los gobiernos estatales, la dirigente nacional del partido, Ariadna Montiel, les pidió calma y esperar los tiempos estatutarios. A los desbocados en Guerrero, Chihuahua y Nuevo León, entre otros, los conminó a cumplir antes con el llamado de la presidenta Sheinbaum a organizar asambleas contra la desinformación y en defensa de la soberanía nacional. A nadie le va a gustar mucho eso, pues planean realizar en una primera etapa 2,600 asambleas informativas entre junio, julio y agosto. A aguantarse las ganas.
2: Que como lo que falta a esta ciudad son manifestaciones, ayer un grupo de 70 personas se concentró en el Ángel de la Independencia para marchar y exigir respeto pleno al trabajo sexual y el reconocimiento de sus derechos, con demandas como vivienda, salud, seguridad y condiciones dignas para vivir y ejercer su labor en respuesta a la violencia institucional, el desplazamiento provocado por los megaproyectos y la criminalización social.
0: Bueno. Razones de la razón.
1: Nos comentan que la tranquilidad del retiro de Andrés Manuel López Obrador podría verse una vez más trastocada. Y es que su familia ha hecho lo posible, deliberadamente o no, para que esto no ocurra. Ejemplos sobran. Pero ayer hubo una manifestación de partida doble. Primero, el segundo hijo del tabasqueño, Andy, publicó una foto con su padre, con la breve pero sustanciosa frase: soy hijo de quienes aman y lucharon por el pueblo. Nada hay de malo con publicar imágenes con la familia. Lo que ocurre, señalan varios, es que es complicado no sobreinterpretar este tipo de actos cuando el vástago del exmandatario no hace mucho alzó la mano para subirse a las campañas en 2027. Pero ahí no termina la cosa. Resulta que el más pequeño de los hijos de AMLO, Jesús Ernesto, también se colocó en la cima de las tendencias en redes, tras aparecerse en la inauguración en CDMX del exclusivo restaurante del chef turco Nurset Gökçe, conocido como Salt Bay. Ya se imaginará la explosión de comentarios y reproches por aquello de la austeridad, ¿verdad?
0: Pepe Grillo, de Crónica.
2: Un desatino completo, la actuación de la Fiscalía General de Justicia de Jalisco. Luego de la muerte, en pocos días, de tres mujeres, las redes sociales comenzaron a sonar señalando a la posibilidad de que un asesino serial estuviera suelto. No hay indicios para tal tesis, evidentemente, pero repitiendo los mismos errores de las autoridades que hace décadas atendieron el caso de las muertas de Juárez, la Fiscalía Jalisciense se concentró en desmentir esto sin hacer énfasis en lo grave que es tener tres homicidios de mujeres en una misma ciudad en pocos días. No tienen a un asesino serial, sino a tres. ¿Es menos grave? A veces se pierde el foco de las cosas. En las redes eso es normal. En las fiscalías no lo es.
0: Rayuela, de La Jornada.
1: Le dijeron que no se metiera en asuntos políticos internos y respondió desconcertado: ¿y entonces a qué me dedico?
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destrozar ciudades. ¿Cómo? Y lo peor es que en esa mente de la jefa de gobierno, en esa mente de la Secretaría de Seguridad Pública de la Ciudad de México, en esa cabeza, piensan que es un logro y un honor no aplicar la ley a los vándalos que nos están jodiendo la vida. ¡Carajo! Dicen que van a empezar a investigar. Yo les recomiendo, la neta, investigar lo que hicieron en París hace unos días. Conflicto, porque ganó el Paris Saint-Germain contra el Arsenal, un despapay, un desgarriate, una noche muy complicada, que terminó con 900 arrestos. Al día siguiente de aquella noche fatídica, París era París. Muy bonito, todo bien, aplicando la ley. O sea, aquí puedes joder toda una ciudad solamente porque sí. ¿O será que tienen miedo de aplicar la ley? Porque fueron ellos mismos en la 4T los que hicieron a estos vándalos. Fueron ellos mismos en la 4T los que se beneficiaron de estos vándalos. Ah, a lo mejor por ahí es en donde viene la bronca, ¿no? Y mientras tanto, echándose la bolita. Clara Brugada a la presidencia de la República, ¿no? Al gobierno federal. Y luego de ahí, bueno, pues es que ahora es tema de la Secretaría de Educación Pública. No, pero es que también es del ISSSTE. ¿Qué hacemos? Vamos a sacarnos una foto todos juntos, sonriendo como que no pasa nada. En medio del incendio. ¡Qué bonito! ¿A poco no le da orgullo presumir el país en el que vivimos? ¿A poco no nos sentimos orgullosos de que este es el país que le estamos enseñando al mundo? En pleno 2026, a 8 días de que inicie el Mundial de Fútbol. ¡Qué bonito, ¿no? Tome precauciones porque hoy los vándalos de la CENTE van a estar cerrando las avenidas que están frente al Monumento a la Revolución. Tome usted precauciones. Todo lo que está en las inmediaciones a Bucareli va a estar cerrado. Hay otra junta, entiendo que a las 10 de la mañana, en Bucareli. Van a tratar de renegociar. Obviamente estos 800 mil millones al año no se los van a dar. Pero tome precauciones porque también en el sur de la Ciudad de México, concretamente en la avenida Universidad, van a cerrar. Integrantes de la CENTE estarían, uno, cerrando Abraham González, esto está ahí muy cerca de Reforma, prácticamente le digo del otro lado de la acera de Reforma, del Monumento a la Revolución, para entenderlo, inmediaciones por allá en Bucareli, esta zona céntrica, tome usted precauciones. Abraham González le estarán cerrando a eso de las 9:30, y luego se va a llevar a cabo el cierre de la SEP en Avenida Universidad y del ISSSTE en Buenavista. Otro día con vándalos, otro día en donde usted y yo, los ciudadanos, estamos secuestrados. Ah, pero no vayas a protestar contra el gobierno. Ah, pero no vayas a hacer por ahí alguna manifestación cívica, ciudadana. No, porque ahí sí te azotan todo en la cara y te aplican todo el peso de la ley. Ay, ¿a poco no está enojado? 7:07, perdóneme, pero pues es que no se vale. Oiga, y si está fuera de la República, fuera de la capital de la República, también ahí están los vándalos de la CENTE. Ahorita le cuento en dónde. 7:07. Vámonos, bienvenidos.

0: Las 7:07 a.m. Ahorita me voy con todo lo de los vándalos de la CENTE, pero hay una nota importantísima que está trascendiendo en redes sociales, que está trascendiendo un poquito desde hace un par de horas, de hecho, que fue publicada en el LA Times. Le tengo aquí la información. Esto acaba de publicarse en LA Times. Estados Unidos habría quitado visas a Américo Villarreal de Tamaulipas y Alfonso Durazo de Sonora. Estos dos gobernadores estarían bajo investigación. Es muy factible que venga un indictment muy pronto. Lo de las quitavisas es fuerte, muy fuerte. Pero el indictment, es decir, la acusación de la fiscalía, ese ya es otro paso. Y como hemos venido comentando, es probable que en los siguientes indictments, las siguientes acusaciones, no sean ya solamente contra uno, sino contra un par o un tercio de gobernadores de perfiles importantes. Si usted me está sintonizando en estos momentos, le informo. El LA Times publicó hace unos momentos que le habrían quitado la visa tanto a Alfonso Durazo, gobernador de Sonora, como a Américo Villarreal de Tamaulipas. A pesar de ello, los gobernadores han estado entrando a Estados Unidos bajo un programa especial, dice LA Times, reservado para testigos cooperantes. El sistema de parole es una herramienta para obtener inteligencia y evidencia, así que, de acuerdo a lo que dice LA Times, estarían cooperando. Voy a platicar de esto en unos minutos más aquí en MBS Noticias, pero sí, es una nota que está moviéndose con una fuerza brutal en las redes sociales en estos momentos. Estamos subiendo a mi cuenta de redes en este momento también el link directamente ahí de LA Times, y ahorita subimos un resumen de la nota que claramente va a marcar gran parte de la agenda política de hoy. 7:09, vámonos con información. Porque hay muchas cosas que platicar. Alberto Zamora, cuéntanos todos los desastres de ayer de la CENTE. Buen día.
1: Luis, buenos días. Integrantes de la CENTE realizaron un bloqueo en Paseo de la Reforma desde la Estela de Luz hasta Bucareli, además de cerrar la circulación de circuito interior en ambos sentidos a la altura de Reforma, lo que generó severas afectaciones viales en toda la zona. Mientras la Comisión Única de Negociación de la CENTE se reunía con autoridades de las Secretarías de Gobernación y Educación Pública, integrantes del llamado Magisterio Disidente que se encontraban en las inmediaciones de la columna del Ángel de la Independencia derribaron tres esculturas alusivas al Mundial de Fútbol, parte de la exposición Gigantes del Fútbol, piezas monumentales elaboradas por artesanos de Iztapalapa. Para derribarlas, algunos manifestantes dañaron la parte inferior de las esculturas para poder echarlas abajo. Además, quemaron camisetas que portaban los jugadores de fútbol Gigantes y un balón, por lo que arribó el personal del Cuerpo de Bomberos para atender una eventual emergencia. En tanto, contingentes de la CENTE organizaron una cascarita mundialista en Paseo de la Reforma y Bucareli, donde equipos de distintas secciones se enfrentaron en esta competencia que tuvo que definirse en algunos casos en penales tras un empate en tiempo reglamentario. Los docentes concluyeron sus bloqueos al finalizar la mesa de diálogo en la Secretaría de Gobernación. Luis, mi reporte, muy buenos días.
0: 7:11, Alberto, qué buena onda, ¿no? Además, se aventó la cascarita y los penales y todo el rollo. Están los videos en nuestras redes sociales, usted puede checarla. 5640-05125 es mi WhatsApp, que está abierto absolutamente para todo el auditorio. Hay protestas en varias partes de la República. En Oaxaca, la CENTE tomó centros comerciales, también tomó el Zócalo. En Chiapas han bloqueado carreteras y la planta de Pemex. En Guerrero han vandalizado el Congreso y han destruido autos. En Sonora bloquean cruces fronterizos de Nogales. En Michoacán marchan y bloquean la Casa de Gobierno. Hoy la CENTE estará en Gobernación y, le repito, de momento sabemos que habrá bloqueo en Abraham González. Esta es la avenida ahí muy céntrica en Reforma, altura del Monumento a la Revolución, para darnos una idea. Esto será a las 9:30 de la mañana, o al menos eso dice la CENTE. Al mismo tiempo se llevará a cabo el cierre de la CEP en Avenida Universidad y del ISSSTE en Buena Vista. Tome precauciones, es probable que sea otro día de caos. En otros temas, la Fiscalía General de la República suma 60 testigos y 120 diligencias por el caso de los agentes de la CIA en Chihuahua. Ayer, el vocero de la FGR, Ulises Lara, detalló que entre los testigos está el exfiscal de Chihuahua, César Jáuregui, que aportó información considerada relevante para esclarecer la presencia y actividades de los agentes extranjeros, al parecer de la CIA, para desmantelar un narcolaboratorio. Y por cierto, en el mismo caso de Maru Campos, ayer Javier Corral se desistió de la impugnación contra Maru Campos y dice que también es un perseguido político. Pero pues si él está en el gobierno, si él está en el partido del poder, ¿de dónde va a ser perseguido político? Nomás pasar el contexto, yo sé que se me van a enojar muchos, pero nomás pasar el contexto. A don Javier Corral lo iban a detener en la Ciudad de México por una investigación activa en Chihuahua por el desvío de 100 millones de pesos. Yo no estoy diciendo que él se robó 100 millones de pesos, estoy diciendo que hay una investigación abierta y activa por robarse 100 millones de pesos. No sabemos si es culpable o inocente. Lo iban a detener. Ya estaba la orden de aprehensión. Que hay mucho de político en ello, definitivamente. Pero lo iban a detener. Él todavía no tenía fuero. En la Ciudad de México llegó Ulises Lara. En ese entonces, él estaba en la Fiscalía Capitalina, lo protegió y se lo llevó. Entonces ya no se pudo ejecutar la orden de aprehensión. Bueno, ya después tuvo fuero Javier Corral. Y Javier Corral, porque además es abogado, no es ningún improvisado. Javier Corral, en el colmo del surrealismo jurídico, decidió denunciar a Maru Campos por secuestro. Güey, te estaban haciendo una orden de aprehensión. Y sabes que una orden de aprehensión no es que la ordene la gobernadora, jurídicamente hablando. Políticamente haz lo que quieras, pero jurídicamente será un sinsentido. Pero un sinsentido al grado que la misma fiscalía en ese entonces de Ulises Lara cerró la carpeta de investigación. O sea, dijo, oye, pues, claramente no se puede, carnal. El tipo insistió. Y bueno, pues el día de ayer, ya ni siquiera Javier Corral, sino su abogado, emitió un comunicado y dijo, no, pues ya nos desistimos. Pues sí, o sea, no era secuestro, era un orden de aprehensión. Secuestro el que vive mucha gente en Chihuahua, por cierto, en Sonora, en Sinaloa, en gran parte de la República Mexicana. Esta es la voz del abogado de Javier Corral, hablando pues de este desistimiento.
2: Comunicado, el senador ha tomado la decisión de no presentarse a la audiencia el día de hoy, y desde el día de ayer se presentó un desistimiento de este medio de impugnación en contra del no ejercicio de la acción penal. El senador no contribuirá a la utilización mediática, la manipulación política del legítimo ejercicio de sus derechos, y en ese sentido manifiesta que las investigaciones...
0: ¿Cómo decía que era Clavillazo? No, era Tintán, no me acuerdo. Adiós. ¿Era Pedro Infante? No me acuerdo. O sea, ¿cuál no me voy a prestar? Pues si Corral fue el que se metió en este embrollo solito. Él fue el que hizo la denuncia por secuestro, él fue el que hizo el sinsentido jurídico. El abogado se ve que es un abogadazo, porque además, bueno, pues trata ahí de hacer la maroma y no se va a prestar, ¿no? Pues si él fue el que se metió en este embrollo. Y obviamente, pues que con eso le regala otro gol a Maru Campos, que está feliz como lombriz. Escuche usted a la gobernadora en Chihuahua, la acusada de traición a la patria y de haber dejado meter a los agentes de la CIA para desmantelar el laboratorio.
3: Siempre tan valiente, tan pronto, tan justo, impoluto, honesto. ¿Quién sabe que tiene más de 10 años persiguiendo una servidora? Bueno, se le acabó el 20, espero que se le esté acabando el 20.
0: Por cierto, gran parte de los periodistas locales en Chihuahua, y esto hay que decirlo también, están quejándose mucho de la poca atención que le da Maru Campos a sus propios periodistas. A los periodistas me refiero locales, porque si usted lo ve, es Maru Campos siempre caminando, nunca les ofrece una entrevista en la cual esté detenida, en la cual pueda platicar, cosa muy distinta de cuando pues tenía otras chambas, ¿no? Entonces sí, ha habido quejas, y es interesante porque también les mandamos un abrazo allá a los periodistas locales en Chihuahua, tenemos muy buen contacto con muchos de ellos, y sí, pues ha habido esas quejas de que, oye, pues sí, muy nacional, pero acá nos tratan con la punta del pie, habrá que ver. Oiga, por otro lado, le cuento, ayer fue un día bien interesante para la familia de López Obrador. Es que salieron en las fotos del Instagram, y el Instagram hoy es todo. Número uno, el hijo de López Obrador, el grande, Andy López Beltrán, compartió la foto con su papá y dijo, soy hijo de quienes lucharon por el pueblo. O sea, aplicó la vieja confiable, o sea, literal, del papá. La fotografía con el papi. Aquí estoy, soy Andy. Ah, no, ya es Andrés. O sea, ninguna entrevista, ningún cuestionamiento, nada. Mi foto con el Mesías, con el fuerte. Aquí estoy, hazle como quieras. Ah, bueno, pues chido. Y luego, la otra fue la del hijo de López Obrador, el otro, el chiquito, que ya no es chiquito, es mayor de edad, que es Jesús Ernesto López Gutiérrez, el hijo de Beatriz Gutiérrez Müller y de López Obrador, que fue un restaurante que se llama Nurs. Es un restaurante más poser. Yo no he comido un platillo ahí. Se supone que lo mejor es un tomahawk, una carne. Tenemos muy buena carne en México. Acabo de echarme una vaca prácticamente allá en Monterrey. Se come delicioso en México. Carne, sabemos hacer buena carne en México. Y bueno, este tipo del Nurs es este famoso turco que lo que hace es que le echa la sal así como con una pose medio fifí, medio nice, medio mamila. Le echa así la salecita y luego resulta que el platillo, el tomahawk, viene con una hoja de oro comestible. Es oro de 24 quilates comestible. No maca, pues yo digo lo mismo que usted. O sea, a lo mejor a usted le gusta mucho eso. Entiendo que no sabe a nada y que no le aporta nada a la carne tampoco ponerle oro comestible. En fin, bueno, pues ahí en este restaurante fifi, que sería la antípoda de lo que decía su papá, de que nomás un par de zapatos y que 200 pesos en las carteras. Ahí estuvo en la inauguración VIP Jesús Ernesto López Gutiérrez, y el mismo chef fue el que presumió las fotos en sus redes sociales. Le contaba yo hace un momento, si usted me acaba de sintonizar, el LA Times ha publicado un artículo, lo voy a subir en unos minutos a mis redes sociales, un resumen preciso del artículo, en donde sostiene el LA Times que tanto el gobernador Durazo como el gobernador Américo Villarreal de Tamaulipas y de Sonora han sido retiradas sus visas, que entran y salen de Estados Unidos bajo figura de testigos cooperantes. ¡Ah, caray! Vamos a ver qué dicen, tendrían que negarlo. Y al parecer, si lo niegan, hay consecuencias legales en los Estados Unidos. Platico de esto en un momento más. Para colmo, ayer, Ariadna Montiel, la nueva jefa de Morena, dice que de Rochamoya ni lo corren de Morena, ni lo mantienen en Morena. Escuche usted.
4: Nosotros no vamos a encubrir a nadie si es que es culpable, pero que tampoco vamos a aceptar la narrativa de decir que son culpables mientras no se han presentado las pruebas. No así la gobernadora del estado de Chihuahua, que bajo argumentos leguleyos no quiso presentarse en la Fiscalía General a declarar como testigo. María Eugenia ni se ausenta ni se presenta. Entonces, ahí vemos la gran diferencia de las posiciones y de la narrativa, que es muy contraria a los hechos que están sucediendo.
0: O sea, es la Morena de Schrödinger, ¿no? Como el gato de Schrödinger, esto que da paso al tema de física cuántica. El gato ni está en la caja ni no está en la caja, ni está vivo ni está muerto. Ok, es una maroma cuántica. Eso que ni qué. En otros temas, le cuento, un grupo armado secuestra en Veracruz, eso no fue cuántico, eso es muy real, a la periodista Roxana Berenice Guzmán. La imagen que le transmito y que está también en nuestras redes es fortísima. Estamos viendo cómo entra un grupo armado, se lleva a esta comunicadora frente a su familia. Vea esto. Un grupo armado rompiendo la puerta en donde estaba Roxana. Entra y se la llevan. Pasa todos los días en este país. En el país que teme la injerencia extranjera. Y es una más, es la tragedia de esta semana. Esperemos que Roxana aparezca con vida. Artículo 19, varias otras organizaciones de periodistas pues piden por la investigación, por la acción de las autoridades, y debo decirlo también, pues no lo piden directamente las organizaciones, pero sí mucha gente lo está haciendo por la clemencia del crimen organizado. Hágame el favor y que regresen con vida a Roxana, periodista veracruzana secuestrada. Y ahí está el video, ¿eh? Ahí lo estamos viendo. O sea, entra el grupo criminal, rompe la puerta y secuestra a la comunicadora. Detienen al Gavito 80, él estaba relacionado con la desaparición de mineros en Concordia, Sinaloa. En el caso Carlos Manso han capturado a un agente y a funcionario de la fiscalía en Michoacán, le cuento más adelante. Ayer en este país mataron a 49 personas. Y Trump respalda al candidato de la ultraderecha, Espirella, para la presidencia de Colombia. Vía Truth Social, Trump destacó la importancia de la elección para la relación bilateral con Colombia, tal cual como lo hizo en su momento con Argentina. Estaba, yo creo que esperándose a la segunda vuelta. Ya está definido, es Iván Cepeda contra Espirella. Ayer platicamos ampliamente sobre Espirella, un tipo radicalísimo también, fan de Milei, fan de Bukele y obviamente súper fan de Trump. Entonces, bueno, pues Trump está apoyando a Espirella y manda un mensaje a Colombia directamente diciendo, pues mira, tú sabes con quién me conviene, yo quiero irme con este señor. Entonces, bueno, pues ahí te ves, ahí tú me dices si vas a votar por Espirella o vas a votar por Cepeda, ¿no? Si quieres ser mi amigo o quieres ser mi adversario. Ese tweet, si lo aplicáramos a México, de acuerdo a la ley Monreal, haría que una elección se anulara. Ese es el gran debate. 7:24.
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0: Hoy cumple 43 años la cantautora chilena Javiera Mena. La canción es Piedra de Luna de Javiera Mena. Todos los días con el corazón en la mano. Es un privilegio poder estar con usted un ratito cada mañana. Gracias por esta hermosa, formidable, maravillosa oportunidad. No me tardo.

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0: Por ello mismo, cobra especial relevancia la encuesta que recientemente aplicó el Banco de México a más de 34 grupos de análisis económico del sector privado para conocer su opinión acerca de cómo ven a la economía mexicana hoy y qué esperan para los próximos 6 meses de este 2026. Y en esa encuesta, Luis Auditorio, destacan dos cosas. Uno, a la pregunta de si actualmente la economía está mejor que hace un año, el 79% de esos grupos de análisis encuestados señaló que no, la economía no está mejor que hace un año, y valía la pena señalar que cerramos el año 2025 con un crecimiento muy modesto de la actividad económica nacional. Y a la pregunta de cómo perciben ustedes el clima para los negocios en los próximos 6 meses, es decir, en el segundo semestre de este año, el 55% de los encuestados, más de la mitad, señaló que va a permanecer igual, y solamente la tercera parte, el 33%, aseguró que el clima para los negocios va a mejorar. Esto significa que las dificultades que ha enfrentado la actividad económica nacional a lo largo de este 2026 se perfilan como dificultades que habrán de permanecer, que habrán de prevalecer en los próximos 6 meses, con todo lo que esto significa, por una parte, en lo que al índice de confianza de los empresarios para invertir en México en lo que resta de este año se refiere, y en lo que atañe también a la creación de empleos en el sector formal de la economía. Sabemos que la planta productiva de nuestro país adolece de un retroceso significativo de la inversión pública, pero también de la inversión privada, y a pesar de que la inversión extranjera directa ha registrado un nivel histórico en los primeros 3 meses del año, lo cierto es que el porcentaje de nuevas inversiones procedentes del exterior apenas alcanza el 7% del total de los anuncios de inversión que reportó hace unos días la Secretaría de Economía. Así que, en opinión de los analistas del sector privado, este 2026 será un año igual de complejo que el 2025, y en lo que resta de este, en lo que resta del segundo semestre de este año, no se perciben señales que anticipen una mejoría, lo mismo para la operación de las empresas que para la obtención de un empleo remunerado, estable o permanente en el propio sector formal de la actividad económica nacional. Y esto, desde luego, es una señal poco estimulante para un segundo año de gobierno, asumiendo que en la mayor parte de los sexenios, Luis, el segundo año de gobierno es el año en el que despega habitualmente la actividad económica de cualquier país, exceptuando, claro está, el año de la pandemia con el señor Andrés Manuel López Obrador, y los años en los que México vivió una severa crisis económica causada, entre otras cosas, por el déficit en las finanzas, claro, o por un problema de deuda impagable, Luis.
1: Oye, hay algo que a mí me brinca mucho siempre, Pedro, porque escucho la palabra con mucha frecuencia, y es este letargo, este estancamiento económico. ¿Lo ves ahí? O sea, como que crecemos, pero súper poquito, no crecemos casi nada, o no decrecemos, bueno, pues eso estuvo bien, y que el estancamiento pues va haciéndose más y más largo, o sea, esperando que pase algo, no necesariamente la super crisis, pero pues todavía muy lejos de poder tener el crecimiento esperado. ¿Qué ves ahí? ¿Es estancamiento?
0: Bueno, estamos muy cerca del estancamiento de la actividad económica nacional. En el sexenio de Andrés Manuel López Obrador, el crecimiento promedio de la economía mexicana fue de apenas el 0.9%. Y si tomamos en cuenta el crecimiento registrado por el primer año de la economía en el sexenio de Claudia Sheinbaum Pardo y lo que se perfila para este 2026, pues estaríamos hablando de que en los 2 primeros años de este gobierno, la economía mexicana crecerá apenas un 0.6%. Es decir, estamos, si no en estancamiento, muy cerca de él y cada vez más lejos de tomar la ruta del crecimiento sostenido, dinámico e incluyente, que ha sido una promesa de los gobiernos que han estado al frente del Ejecutivo en nuestro país a lo largo de los últimos 6 años. Luis.
1: Gracias, Pedro. Te seguimos en tu red. ¿Cuál es?
0: Síganme en X en @PTUVillagrán y que tengan un espléndido día.
1: Gracias, es Pedro Tello, 734.
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usted es fan de los mariachis, sabe que lo que estamos escuchando en estos momentos es el son de la negra. Bueno, ya ve que el wokismo a todo lo que da, y que ay, no, políticamente incorrecto, y que todo mundo se desgarra las vestiduras. A mí me parece que estuvo bien, hombre, pero bueno, fúneme. Hay una polémica en las redes sociales, porque luego de la llegada de la selección de Sudáfrica a su hotel, que ya llegó acá, pues les llevaron mariachi, lo cual está chido. Pero la bronca es que el mariachi tocó, pues, esta rola que es emblemática, pero pues que al mismo tiempo, pues, es el son de la negra, ¿no? Pues sí, son negritos de Sudáfrica, o sea, no pasa nada. O sea, ellos son los que menos se llegan a ofender, o sea, se ofenden más otros cuates que son de la Condesa, y ya sabe, ahí con sus cafés de 200 pesos, que los supuestamente aludidos. Bueno, ¿usted qué opina? ¿Estuvo mal que llegara el mariachi y le tocara el son de la negra a los de Sudáfrica? O ya estamos hipersensibles, ¿no? Bueno, es que también con todo lo que estamos viviendo. No sé, a mí se me... No, pero no es que... Está racista, es clasista. Pues es el mariachi, pues el son de la negra. 7:36, regreso.

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0: Vámonos con Politiquería, 7:41.
1: Los embajadores tienen que ser respetuosos de los asuntos políticos internos de los países. Entonces hay que recordar también, pues, que es importante que el embajador, pues, se quede en el tema bilateral.
2: Siempre tan valiente, tan pronto, tan justo, impoluto, honesto. ¿No sabe que tiene más de 10 años presidiendo una servidora? Bueno, se le acabó el 20, espero que se le esté acabando el 20.
3: Nosotros no vamos a encubrir a nadie si es que es culpable, pero que tampoco vamos a aceptar la narrativa de decir que son culpables mientras no se han presentado las pruebas. No así la gobernadora del estado de Chihuahua, que no quiso presentarse en la Fiscalía General a declararse como testigo.
4: En la realidad, el que no haya normatividad en el artículo 41 no lo deja suelto, ni lo deja en el absoluto ni inoperante, sino simplemente a que se apegue a las normas que ya existen. Entonces deja eso fuera la discusión de lo que ya ha dicho la oposición de todo este aturdazo que se ha aventado.
0: Vámonos con la politiquería. La nota que está generando revuelo en estos momentos en México es la publicada por LA Times. En esta nota hay información muy, muy relevante en torno a la competencia que tendría Estados Unidos en su investigación contra los gobernadores pertenecientes a redes criminales. Y no es menor. Estamos hablando de dos gobernadores a los que, de acuerdo a la LA Times, les habrían retirado la visa. Tengo en la línea al periodista Stephen Fisher, a quien le aprecio muchísimo que me tome la comunicación. Steve, muchas gracias por estos minutos. ¿Cómo estás?
5: Muy buenos días, muchas gracias por la invitación.
0: Cuéntanos un poco qué es lo que está sucediendo. Maneja hoy esta nota que ha generado un terremoto político en México. Dos gobernadores sin visa, pero que pueden entrar a Estados Unidos porque estarían bajo un sistema de parole, algo así como de testigos cooperantes. Cuéntanos, Steve.
5: Sí, claro, este parol justo es un, que se llama Significant Benefit, Significant Public Benefit, que quisiera decir un beneficio público al Estados Unidos, lo cual quiere decir un beneficio para autoridades de Estados Unidos. Lo que no puedo decir, o sea, solo puedo decir que tienen esos permisos, no puedo decir si están cooperando o no, pero generalmente este tipo de visa está aprovechado para un testimonio, digamos, en un gran jurado o algo así. Okay. Y este tipo de permiso está usado también para aprovechar y proveer evidencia a autoridades de Estados Unidos para que también se puede reducir, digamos, el impacto de las cargas contra uno. Claro. Y como digo en la nota, están los dos gobernadores de Sonora y Tamaulipas bajo investigación en Estados Unidos.
0: Es muy interesante porque en tu artículo, Steve, detallas muy bien el caso de cada uno. En Sonora estaríamos hablando de un Alfonso Durazo investigado por presuntos vínculos con el crimen organizado. En el caso de Tamaulipas, pues también hay vínculos con el crimen organizado, pero estaría más enfocada la investigación al tema del huachicol, del contrabando ilegal de combustible de Estados Unidos hacia México. ¿Son dos casos separados, entiendo?
5: Sí, totalmente. De lo que yo tengo entendido, son separados. Y justo Texas es uno de los estados donde autoridades tienen más casos, los casos más fuertes contra grupos de huachicol en México. Entonces es justo aquí donde visita el gobernador Villarreal bajo un protocolo estricto. Me dicen mis fuentes que a veces cuando entra el país está escoltado, digamos que por autoridades de Estados Unidos desde la frontera hasta su destino.
0: Sí, o sea, no lo dejan libre, por decirlo de alguna manera. Siempre lo están cuidando, siempre lo están cachando, siempre saben a dónde va, con quién se reúne, a qué hace.
5: Por lo menos en algunas ocasiones.
0: Ya. Sí. Ahora, dime algo, Steve. ¿El gobierno va a negar esto? De hecho, en estos momentos tengo ya información, acaba de postearlo entiendo que es la directora de comunicación social allá en Sonora, dice es completamente falsa la información publicada. El gobernador Alfonso Durazo tiene su visa vigente, señalan en estos momentos en X. ¿Qué decir frente a este tema? Porque las fuentes que tú tienes, que son súper confiables, tienes un nombre que te respalda. LA Times no es cualquier medio de comunicación. Hay una verificación de datos. Hay muchas cosas. Pero aquí en México lo que va a hacer el gobierno en unos minutos más es empezar a decir que todo esto es falso. ¿Qué hacer para contrastar la información?
5: Claro, el gobernador de Sonora totalmente tiene permiso de entrar al país. Eso no está en disputa. El permiso es un permiso, solo que el permiso es uno, muy específico que Estados Unidos generalmente aprovecha para personas que vienen para cooperar con Estados Unidos. Yo no puedo decir que está cooperando, solo que este es el permiso, me han confirmado mis fuentes, okay, que tiene para entrar en Estados Unidos y le habían revocado la visa desde el año pasado. Y durante ese tiempo entró en este programa de parol que hemos estado hablando.
0: Esto es muy importante porque lo que estamos confirmando, lo que tú nos estás confirmando a través de LA Times y le estás confirmando al mundo, a México, Steve, es que tanto Durazo como Américo Villarreal han entrado y pueden entrar a Estados Unidos. Es que la visa que podríamos tener cualquier persona ha sido revocada, que ellos no tienen visa de turista, tampoco tienen una visa diplomática, sino que lo que tendrían es una visa que, corrígeme, se llama Significant Public Benefit Parole, algo así como una visa porque eres un testigo, una persona que está cooperando para beneficio de los Estados Unidos de Norteamérica. Esta es la nota de LA Times que creo que hay que resaltar. Hay una visa, pero no es una visa, es un permiso. Ya no tienen visa, tienen un permiso para poder entrar y salir de Estados Unidos bajo esta condición, porque cooperan de alguna u otra forma o benefician de alguna u otra forma a Estados Unidos. En eso estamos, ¿no?
5: Sí, justo. Y cabe mencionar que cuando ya está revocado una visa, que fue el caso del gobernador de Sonora en el año pasado, está sumamente difícil recuperar esa visa. Más cuando lo han revocado por presuntos vínculos que tendrá la persona con el crimen organizado o una organización determinado como grupo terrorista por Estados Unidos. Cuando ya es ese caso, y en este caso el gobernador está siendo investigado por presuntos vínculos al crimen organizado, está muy, muy, muy complicado y muy pocas veces pasa que se recupera la visa. Eso es lo que me han dicho mis fuentes.
0: Claro.
5: Entonces, es muy importante entender que este tipo de visa muchas veces no lo regresan.
0: Sí, claro, y en estos momentos, pues serían, en la hipótesis, y aquí recalcamos, no estás diciendo que esto esté haciendo, el artículo es muy claro en ello, en la hipótesis de que fueran testigos cooperantes, son testigos cooperantes clave, estamos hablando de dos gobernadores, en el marco de algo que existe, que es una acusación, un indictment fortísimo contra pues el gobernador de Sinaloa, Rubén Rocha Moya, y sus pues allegados, dos de ellos, por cierto, que ya se entregaron. Esto podría terminar en beneficiar la investigación de Rocha Moya. ¿Te han dicho algo tus fuentes al respecto?
5: Bueno, no puedo comentar respecto a cómo podía beneficiar y como te digo, Luis, no puedo confirmar que están ni siquiera cooperando.
0: Sí, claro.
5: Lo único que puedo decir es que el tipo de visa ese tipo de parol que se aprovecha para testigos que llegan a Estados Unidos sin visa para cooperar con Estados Unidos.
0: Steve Fisher, te mando un abrazo enorme. Has generado un terremoto político en estos momentos. Hay reacciones que se están dando y seguramente la presidenta de la República hablará de esto en algunos minutos en su mañanera. Estamos en comunicación si nos das oportunidad, Steve.
5: Muchas gracias, Luis.
0: Gracias a ti. Es Steve Fisher, periodista de LA Times. ¿Qué publica LA Times? El artículo está disponible. Puede darle un clic, ahí lo subimos en nuestra red social, pues link de LA Times, obviamente. Y lo resumo en estos puntos principales. Uno, el gobierno estadounidense habría revocado la visa de Alfonso Durazo y de Américo Villarreal. Esto no quiere decir que no puedan entrar a Estados Unidos, porque son gobernadores de entrada, y en esta condición de probables testigos o por colaboradores, les han dado un mecanismo, un permiso, una parole que se llama Significant Public Benefit Parole, algo así como un beneficio, te dejo entrar a Estados Unidos porque nos estás ayudando. ¿Y cómo deduciría uno que tú estás ayudando? Pues a través de un testigo cooperante. En el caso de Alfonso Durazo, hay investigaciones en los Estados Unidos por vínculos con el crimen organizado. En el caso de Tamaulipas, hay investigaciones por huachicol fiscal. No es menor lo publicado por LA Times. ¿Qué va usted a escuchar del gobierno? No, sí tienen visa, miren, están entrando, son unos mentirosos. LA Times no está diciendo que no puedan entrar. LA Times está diciendo, no tienen la visa que tendríamos cualquiera. Esa ha sido revocada y lo que tienen es un permiso especial que por lo regular se otorga a testigos cooperantes. No es, insisto, nada menor lo que se ha publicado el día de hoy. Y tengo el privilegio, el gran honor de platicar el día de hoy con la periodista destacadísima ya en los Estados Unidos, Roberta Garza. Roberta, te mando un abrazo con mucha admiración aquí desde México. ¿Cómo estás? Muy buenos días.
6: ¿Qué tal, Luis? Gracias por invitarme y buenos días a todos. Pues sí, ¿eh? Qué notición. Bueno, qué filtración.
0: Sí, sí, qué filtración, sí, porque al final de cuentas es una filtración publicada. Pero, dime.
6: Sí, fíjate, quiero siguiendo de lo que tú estás diciendo ahorita, es bien interesante, varias cosas muy interesantes. Primero que nada, no hay que minimizar que sea esta una filtración desde el gobierno, sobre todo porque el equipo de Los Angeles Times es uno de los más piolas en el seguimiento del narcotráfico mexicano. Tienen como uno de sus investigadores en jefes a Keegan Hamilton, que es uno de los más destacados reporteros investigadores de notas de narcotráfico. Ha estado en Sinaloa muchos meses viviendo, tiene contactos directos con informantes, directos con miembros del crimen organizado. O sea, no es una persona que está solamente en su escritorio y que le dicen que le dicen. Esto claro. Por una parte. O sea, no, porque podemos no, es una filtración, no podemos hacerle caso, ha habido tantas falsas. En este caso, hay que hacerle caso. Ahora bien, sobre la parte de del parole, o sea, del permiso especial para gente que no tiene visa o a quien se le ha revocado la visa, como es el caso, quiero apuntar algo bien interesante. Alfonso Durazo está enfermo, lo sabemos. Y dentro de la nota se especifica que él va a Estados Unidos para tratar, o sea, que como parte de su permiso especial, digamos, que el diario lo recalca, que se da para personas que pueden ser informantes o que están dando colaborando con información con el gobierno de Estados Unidos, que con ese permiso especial él pasa para sus tratamientos médicos. Quiero preguntar una cosa. ¿Existe tal cosa como un permiso especial, o sea, un parole humanitario que se le da específicamente a personas que tienen enfermedades y que necesitan ir a Estados Unidos para tratarse porque en sus países no pueden recibir este tratamiento médico? No se les otorgan las visas por lo que tú quieras, pero se les da este permiso especial. ¿Por qué se señala en el diario que el permiso es para personas que están filtrando información? Es interesante apuntarlo, ¿no? Quiere decir que dentro de la filtración va el recado, va la respuesta. Por esto están viniendo. Estos son las personas que están indiciadas. Y esta es la razón por la que se les está permitiendo ingresar a los Estados Unidos. Y es un bombazo.
0: En el timing político estamos frente a una bomba que se da, pues, dadas las últimas declaraciones que ha puesto en la mesa, por ejemplo, la presidenta de la República en este evento masivo en el Monumento a la Revolución, esto que dijo ayer, por ejemplo, hacia el embajador de Estados Unidos, Ronald Johnson, en torno a que, bueno, pues se limite solamente a la cooperación, en respuesta al tuit de Johnson de que pues se tenía que hacer una cooperación y una unidad binacional contra los cárteles. O sea, me quedo con esto que nos dices, Roberta. No es menor la filtración, no es menor que sea a un medio de comunicación como el LA Times, y no es menor tampoco, pues, este recargo, este tema de, es muy probable que esto tenga que ver con una cooperación con las autoridades, que es el caso que hoy vemos con los dos entregados hacia los Estados Unidos. Todavía no están cooperando, pero pues ya vamos viendo que se enfila el caso de Mérida y de Díaz, de estos dos personajes sinaloenses vinculadísimos al crimen organizado, de acuerdo a la corte, y pues cercanísimos al gobernador Rocha Moya, pues ya en corte ya empezando a declarar. Déjame ir un poco a ese tema, porque sé que lo ha seguido con muchísima precisión, como muchos otros. ¿Qué ves aquí? Hace unos días vimos a Mérida encadenado de pies y manos, y viene pues un proceso en el cual él podría dar a conocer datos que lleven concretamente a qué, Roberta. ¿Qué ves en esta acusación, algo que algunos han llamado el maxiproceso?
6: Sí, mira, hay muchos bemoles aquí. En el caso de Díaz, por ejemplo, no sabemos realmente exactamente dónde está. Sí, hay reportes que lo apuntan, bueno, la misma presidenta confirmó que se había entregado, pero hay reportes que lo apuntan, que ya lo pasan, se entregó en Europa, no sabemos exactamente dónde tampoco, lo transportaron a Estados Unidos, lo hubieran transportado a Estados Unidos, en teoría, pero no está ingresado a ninguna cárcel en el Buró de Prisiones y no ha sido ingresado al sistema de justicia, o sea, no se ha presentado ante un juez todavía, o no lo han presentado ante un juez todavía, lo cual es algo irregular, porque generalmente cuando los arrestan o cuando se entregan, al día siguiente, o sea, dos días, sí, tres claro. días si quieres. Por alguna cuestión que hubiera habido, se tardan dos o tres días y inmediatamente los presentan ante un juez para que su caso se le dé inicio, para que empiece el contador y empiecen los procesos a correr, que eventualmente van a llegar a una negociación o a un juicio. En el caso de Díaz no sabemos dónde está, lo cual es interesante porque, pues, ¿dónde está? ¿Dónde está? Si se entregó, ¿dónde está? No hay que pensar necesariamente que no está entregado, hay que pensar que quizá lo tienen bajo custodia, una custodia como la de Ovidio, en un sitio fuera del sistema legal o del sistema de justicia, sí, de justicia. Cárceles, ¿no? Con la etiqueta de terrorismo, o sea, de narcoterrorismo a los grupos de narcotráfico, se permitiría que con estas personas acusadas de terrorismo por su asociación con grupos que ya están catalogados como terroristas, puede haber estas situaciones paralegales en donde se les podría tener en casas de seguridad especiales. Yo me pregunto, si ese fuera el caso, que tampoco está confirmado, es una especulación pura y dura, si ese fuera el caso, ¿por qué lo tendrían aislado? ¿Por qué lo tendrían separado del sistema de justicia? Hay que preguntárselo. En el caso de Mérida, no, ahí sí, él entró

0: dar información. Es muy interesante porque el caso de Díaz, que además es el que movió el dinero, el tipo que está vinculado al tema de la trama financiera, era el secretario de finanzas en su momento con Rocha Moya, pues es el que pareciera están cuidando más, el que no vemos en dónde tienen, el que no está como un preso, no está en el sistema de prisiones, en el que pues algo está pasando con este señor, claramente está allá bajo custodia estadounidense. Está ahora este caso, el de Mérida, que en un primer paso es me declaro no culpable, y ya veremos en qué momento comienzan las negociaciones. Pero yo quiero preguntarte un poco, Roberta, ¿qué pasa si llegan a algún acuerdo? ¿Qué podría llegar a obtener Mérida? O sea, algo como lo que quizá está teniendo Díaz, como lo que está teniendo Ovidio, y sobre todo, ¿hacia dónde van? Porque entiendo que siempre están buscando el pez más grande. En este caso, ¿quién es el pez grande? ¿Contra qué vamos, no?
1: Exactamente. Otra cosa interesante, y se amarra con todo lo que estás preguntando, de la filtración de Los Ángeles Times, que acaba de suceder ahorita, es que mencionan claramente, bueno, que dentro del encuentro que tuvo Mark Wayne Mullen, el secretario, que es el equivalente de Homeland Security, el equivalente a nuestra gobernación, con la presidenta, con Claudia Sheinbaum, este le habría pedido, le habría dicho que la administración de Trump quiere, espera, que le manden a, que le envíen a Rocha Moya al norte. Y entonces comenta el reportero que bueno, que pues ella le había dicho no, lo vamos a tratar aquí en México, lo vamos a investigar aquí en México. Y entonces en el reporte, en la pieza periodística se apunta que lo mismo hicieron con Cienfuegos, con el general Cienfuegos, en donde se prometió que lo investigarían en México, y menciona que viene muy interesantemente, menciona en el artículo también que no solo no se le investigó, sino que López Obrador, con ese nombre, el expresidente Andrés Manuel López Obrador, lo premió. Son, digamos, puntos álgidos, puntos de agravios que no se olvidan, digamos, sí, y que claro, se los están, es parte de lo que se están cobrando ahorita. Entonces, no van a permitir que Rocha Moya se quede en México. Yo no creo que lo permitan, o no creo que sea una negociación a la cual lleguen. En el caso de, ahora sí hablando de negociaciones, de Mérida, ¿qué puede negociar? ¿A cambio de información? Normalmente, a ver, un delincuente común puede negociar declararse culpable a cambio de penas menores simplemente porque le ahorra muchos miles de dólares al sistema de justicia. Así es. En este caso sabemos que no es este el objetivo del Departamento de Justicia, solamente ahorrarse el juicio, ¿verdad? Que el objetivo es que haya información, porque tenemos, bueno, es el secretario de Seguridad de Sinaloa, o sea, no es cualquier persona. Y no solo es el secretario de Seguridad de Sinaloa, recordemos que él pasó como parte del Estado Mayor Presidencial y como parte de inteligencia militar por las comandancias de Tamaulipas y de Michoacán, nada menos. Entonces, la cantidad de información que tiene el exgeneral Mérida, el general en retiro Mérida, sobre la situación de cómo se manejaba el combate al narco bajo el sexenio del presidente López Obrador, de nuevo, que fue mencionado en el artículo con nombre y apellido, como una persona que no solo no castigó a uno de sus indiciados, los indiciados de Estados Unidos, el general Cienfuegos, sino que lo premió. A mí me parece, sería ingenuo no pensar que el expresidente López Obrador es parte de esta indagatoria final, o es definitivamente uno de los destinatarios finales de estas indagatorias. ¿Por qué casualmente el interés de que todas estas personas que ya son de altísimo nivel dentro del organigrama, digamos, de los narcopolíticos mexicanos, pues es difícil, ¿dónde te vas hacia arriba? El interés de que los conviertan en testigos protegidos, ¿a quién van a entregar ellos?
0: Y es que
1: ¿quién está más arriba de ellos, no?
0: Aquí, exactamente, ¿quién es la pesca grande, no? ¿Quién es el big fish? ¿Hacia dónde van? Y aquí es en donde me brinca cañón, porque, a ver, tienes el caso Cienfuegos que nos pones en la mesa, Roberta, brutal. Pero hay otros ejemplos, ¿no? Me viene a la cabeza cuando López Obrador corrió a la DEA, cuando les quitó el hangar. Que curiosamente, Terrence Cole era en ese momento el operador aquí en la DEA de México, y ahora resulta que es el director de la DEA a nivel global, ¿no? O sea, varios temas que van avanzando, y uno en particular que me llama la atención. Hace unos días, una semana, se publica este think tank en donde pues hay un estudio que marca 312 mil millones de dólares, una cosa por el estilo, en lavados de dinero que han hecho cárteles mexicanos de la droga con diversos operadores chinos, ¿no? Y, sí, claro. Y la presencia rusa en el territorio y el aumento de los rusos en la embajada. O sea, como que esto trasciende solamente quizá el tema.

0: narcotráfico y dados los últimos documentos publicados en Estados Unidos, antiterrorismo, antidrogas, en la estrategia de seguridad, pues me parece que es ya una estrategia justo de seguridad nacional, un asunto de Estado.
1: Ellos lo ven así, sin la menor duda. De hecho, lo han puesto en el documento que sacó.
0: Sí, abiertamente.
1: Exactamente, la hora zarina de las drogas, ¿no? El documento que sacó recientemente, en donde
0: señora
1: dice,
0: Carter,
1: se acabó el tiempo de las negociaciones, vamos a entrar directamente a confrontación. Una de sus las estrategias que se apunta en el documento es el combate vía la cuestión financiera. Y ahí es donde quizá Díaz podría tenerles interés, porque es el financiero, también en el indictment, o sea, en la orden de arresto que se les giró, en el documento acusatorio que se giró en Estados Unidos, se marca a Díaz no solamente como el financiero, que sí,
0: claro,
1: se detienen mucho en eso, pero también como la persona que negociaba o que extorsionaba o quitaba el camino a los opositores. No sé si recuerdas eso también,
0: sí,
1: quitaba
0: claro,
1: el camino a los opositores, extorsionaba, amenazaba.
0: Sí,
1: Entonces es una pieza importante en él en particular, en el engranado entre la parte financiera
0: claro,
1: y la parte de digamos, la violencia política, la violencia que ejerce el narco en México, la extorsión, etcétera. Recordemos también que la parte financiera es sin duda una de las pinzas más que este gobierno en particular, Donald Trump en particular, está lanzando la parte de lavado de dinero, la parte de crímenes financieros. Bueno, lo vimos clarísimamente con este golpe inaudito también que recibieron Cevibanco Vector hace
0: sí, claro,
1: meses.
0: Intercam, sí, y Vector.
1: Intercam, sí, exacto.
0: Y que terminaron por tronarlos al final de cuentas.
1: Sin la menor,
0: o sea, adiós.
1: Misericordia,
0: sí,
1: ¿no? O sea,
0: y solamente con la sospecha, o sea, ni siquiera la investigación abierta, profundidad. Nomás con la sospecha bastó para que las tres instituciones se esfumaran.
1: Pues mira, no, ahí no.
0: Sí.
1: Si ves el documento, si lees la letra chiquita, sí hay claramente. Si tienen, por ejemplo, persona A, persona
0: claro,
1: B en China, le pasó tantas 20, 50 transferencias a través de este banco,
0: sí,
1: donde
0: sí,
1: se. Sí, o sea, sí había. Ellos no se lanzan, ni siquiera en esta administración muy desaseada, la de Donald Trump,
0: sí, claro,
1: las fiscalías que son, aquí sí son independientes, no se lanzan al vacío generalmente cuando hacen este tipo de señalamientos o de indagatorias.
0: Roberta, no sabes el honor, el gusto que es para mí poder platicar contigo, poder
1: Hombre,
0: aprender
1: ¿qué
0: de
1: pasa
0: ti
1: al contrario?
0: además. Y ojalá que nos des oportunidad de poder seguir conversando.
1: Con muchísimo gusto, Luis. Muchas gracias por invitarme, al contrario.
0: Te mando un abrazo, Roberta Garza, es periodista allá en los Estados Unidos. Son las 8:07. Me voy a una breve pausa. Si usted nos acaba de sintonizar, le repito, el LA Times, con quien platicamos hace un momento, con Stephen Fisher, ha presentado una investigación brutal. Es una bomba, es una filtración de alto nivel, en el cual se da cuenta de que la visa de Durazo, gobernador de Sonora, y la visa de Américo Villarreal, gobernador de Tamaulipas, habrían sido revocadas. ¿Por qué pasan a Estados Unidos? Porque de acuerdo al LA Times, tienen un parol, no es una visa, tienen un permiso para beneficio de los Estados Unidos. O nos decía Roberta Garza también hace un momento, bueno, también hay beneficios humanitarios. Caso de Durazo, ¿no? Que no se quiere atender en las instituciones de salud, como que a él no le va bien el IMSS, el ISSSTE, cosas por el estilo. Entonces, bueno, pues tendría que atenderse en las instituciones norteamericanas. Pero, pues más bien la cosa apunta a que podrían ser testigos cooperantes. Ya lo negó la directora de comunicación social en Sonora. Dice, no, el gobernador tiene su visa. Bueno, eso dice ella. El LA Times lo que señala es, no, si pueden entrar a Estados Unidos, pero no tienen visa. Tienen un permiso que se le da a testigos cooperantes y algunas otras situaciones. Así amanecemos hoy. A las 8:08, no me tardo. Regresamos, esto es MBS. Frecuencia.

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0: de uno u otro narcotraficante, pues como lo vimos en los ochentas, ¿no? Y no es un fenómeno nuevo. Cuando fue lo de Kiki Camarena, se dio parte que sí había funcionarios involucrados, ¿no? Y desde entonces creo que lo que más ha avanzado en estas relaciones es cuando hay una cooperación plena y que los dos países pueden trabajar conjuntamente para vencer un cáncer común, porque es un cáncer verdaderamente el que ha atacado a México y a Estados Unidos. Hoy el fentanilo es la causa número uno, ¿no? De muerte sobredosis. Y en Estados Unidos hay mucha preocupación de los ciudadanos del fentanilo, ¿no? Porque te lo pueden mezclar con cualquier cosa, ¿no?
1: Esto me llama la atención. Uno, acabas de estar en Estados Unidos intentando obtener un puesto en el Congreso norteamericano.
0: Sí.
1: Me decías un poco fuera de aire, bueno, llegué un poco tarde, pero estuvo interesante, aprendiste muchísimo. O sea, estabas postulándote para tener un escaño en el Congreso en Washington. Pero Larry, creo que esto, y te lo pregunto, es algo que une a republicanos y demócratas. Tú eres republicano, pero hay demócratas también, pues que están a favor de frenar el fentanilo.
0: Claro.
1: Pero déjame ir un poco más allá. Si ponemos un mapa mundi y nos imaginamos el mapa mundi, vamos a ver el hemisferio de Groenlandia a la Patagonia y vamos a ver pues los diversos continentes. Y claramente, pues estamos aquí en esta parte. O sea, pertenecemos al continente americano.
0: Sí.
1: Te digo esto porque quiero preguntarte, ¿hay un consenso entre demócratas y republicanos en torno al peligro hoy geopolítico que están representando adversarios estadounidenses como China, como Irán, como Rusia, en diversas partes del territorio? Caso Venezuela, como Venezuela utilizó pues diversas triangulaciones, lavados, Alex Saab está ya como testigo y también detenido, etcétera, para mover petróleo hacia Irán o hacia Rusia o hacia China, ¿no? Por ejemplo, y cómo se beneficiaban también moviendo minerales hacia estas partes. El caso también de la misma Cuba, que ha tenido injerencias con sus programas de médicos y con algunas otras cosas. ¿Están en un consenso demócratas y republicanos para hacer del continente americano un continente a final de cuentas con toda la libertad que quieras, pero que sea americano, pro Estados Unidos, Larry? ¿Ves ese consenso?
0: Mira, yo creo que siempre ha sido lo que se busca, ¿no? Y un presidente, pues, mejor quisiera que todos los países fueran pro Estados Unidos, pero definitivamente el presidente Trump entiende la importancia de que el hemisferio occidental, ¿no? Verdaderamente esté alineado con Estados Unidos. Él sí ha visto, y concuerdo, China como un riesgo económico, ¿no? Porque es un gran país, pero también lo que es que sus empresas son fondeadas por el mismo gobierno. Entonces no hay empresa privada que pueda competir contra el gobierno chino, ¿no? Y lo vemos en los automóviles, ¿no?
1: Sí,
0: o sea,
1: ya
0: estás viendo cada vez más un dominio de las empresas chinas. ¿Por qué? Porque pueden cobrar barato, o sea, pueden perder dinero.
1: Sí, claro.
0: Y pues, ¿quién no va a querer comprar un coche a mitad de precio, ¿no? Y ahí es el peligro, porque así empiezan y al rato sacan a la competencia y al rato son dueños del mercado y ya pueden subir los precios a lo que quieran. Entonces, esa preocupación latente. Y me ha ganado la crítica escrita del gobierno chino, ¿no? En Estados Unidos es una medalla de honor, pero bueno, la realidad es que esa es la preocupación básica con el gobierno chino y lo que sí se ha buscado es terminar. Por eso Irán juega un papel tan importante en la visión del presidente Trump, porque Irán pues ha sido por muchos años el que exporta terror, ¿no? Con Hamas, con otros grupos terroristas en no nada más en la región del Medio Oriente, sino en todo el mundo, lo vimos como tú bien decías en Venezuela. Entonces, esa preocupación de que Estados, que verdaderamente América sea para los americanos, si lo podemos llamar así, es muy latente. Y el único mercado, el único país que todavía es parte de esta hegemonía estadounidense es México realmente, ¿no? Porque Argentina, su socio comercial más importante es China, de Chile también, de Colombia también, de Brasil también, y así recorres Latinoamérica y la mayoría están ya muy alineados con los objetivos comerciales de China, ¿no? Y esa es la preocupación mayor.
1: Dime algo, Larry, en esta preocupación, vuelvo al tema, creo que trasciende la elección de noviembre o no. O sea, en México estamos viendo estas presiones, estos temas, particularmente en seguridad, pero también en Temec. Pues como que, ay, es que vienen las elecciones de noviembre, ya pasando la elección de noviembre, ya se va a calmar Trump, o se va a enojar un poco más, que porque pues, perdió o ganó. Y, francamente, creo que no van a ser muy ventajosas esas elecciones para el Partido Republicano. Pero esto trasciende a noviembre, ¿no?
0: Sí, sin duda trasciende a noviembre. Noviembre evidentemente para cualquier político está viendo cuándo va a ser la próxima elección. Para el presidente Trump es muy importante ganar esta próxima elección.
1: Que por lo regular pierde, ¿no? O sea, y quien exactamente el presidente en la intermedia siempre pierde.
0: Casi siempre pierde, ¿no? Y él está tratando de cambiar esa historia, ¿no? Para ser pues uno de los pocos presidentes que logra mantener el control en ambas cámaras. Es un reto. Texas juega un papel central, ¿no? Y Texas, pues nuestro socio comercial número uno y aparte la frontera más grande de México y Estados Unidos.
1: Si sueltas Texas solo como Texas, creo que sería la octava o séptima economía del mundo.
0: Impresionante. Y sigue creciendo, ¿no? Entonces, y siguen llegando más estadounidenses a vivir a Texas en particular, ¿no? Entonces, es sin duda importante. Ahí entra también la elección de California que estamos viendo y está desenvolviendo en este momento. Pero a fin de cuentas, lo que sí es importante para el presidente es uno ganar la mayoría en las cámaras para que pueda continuar con su agenda legislativa, pero sin duda este tema del fentanilo y del narcotráfico es muy importante. Yo lo viví en campo, digamos así, cuando yo tocaba puertas y hablaba con los electores, los ciudadanos, me decían: preocupación, sí, la economía, pero también el tema del narcotráfico, sí, el fentanilo.
1: Sí, porque además llega a todos lados. A lo mejor recordamos las avenidas de Filadelfia, pero está en todos lados.
0: Todos lados.
1: O sea, lo ves en la misma capital, lo ves en Washington, claro. Y relativamente cerca del primer cuadro de Washington.
0: Exacto.
1: Llegas a ver gente drogadísima con el fentanilo.
0: Y trasciende, ¿no? No importa si eres rico, si eres pobre, o sea, eso no importa. Le llega a todos, le pega a todos, y o te conviertes en zombie o te mueres, ¿no? Entonces las dos son...
1: Ahora, aquí viene este tema que es súper delicado. Y déjame entrar aquí a la carnita del asunto. Dice el gobierno estadounidense, la misma zarina antidroga, Sarah Carter: ya no es momento de negociación, queremos resultados y en una de esas vamos a intervenir, vamos a entrar directamente. La presidenta de la República ha ido endureciendo el tono cada vez más y más y más. Lo vimos el domingo en el Monumento a la Revolución. Es una injerencia. No permitiremos, dice Larry, que Estados Unidos se convierta en el gran elector, y acota: el Departamento de Justicia se convierta en el gran elector. Te quiero preguntar esto, que le he preguntado a muchos políticos. Ayer lo intentamos, a ver si alguien nos decía o nos daba una respuesta un poco más concreta. Tú eres estadounidense, eres mexicano. ¿Puede haber una intención del Departamento de Justicia de intervenir políticamente en un país? ¿Puede haber conservadores de la derecha internacional en el Departamento de Justicia, Larry?
0: Mira, yo no lo veo así, pero puedo entender a lo mejor otras voces, particularmente con ideología diferente a la mía aquí en México, pensando: no, es que esto sí es, ¿no? Esta es lo que se está tratando de hacer. La realidad, yo estoy viendo mucho más allá. Yo estoy viendo una estrategia que busca, verdaderamente quitarle las patas al narco, ¿no? Por eso lo financiero, por eso el tomar a los líderes de los cárteles más importantes, el foco de pasarlos de solamente narcotraficantes a narcoterroristas, ¿no? Claro. Que ese es un grado enorme de diferencia. Todo esto conlleva a que no es un tema, a mi punto de vista, electoral, sino es más bien un tema de atacar estos grandes consorcios de narcotráfico y acabar pues con el gran daño que están haciendo en las dos naciones, ¿no? Y ahí es donde empieza entonces, y por ejemplo lo vemos mucho en el American Society, cómo podemos apoyar a veces como a traducir, ¿no? ¿Qué quiere decir estas acciones de allá para acá? ¿Qué quiere decir lo que está pasando de aquí para allá, ¿no? Y jugar ese papel bisagra entre las dos naciones, porque para nosotros es muy importante el crecimiento económico en México, que sea más seguro México, claro, porque nos conviene a todos. Y también esto demuestra la interrelación que hay entre México y Estados Unidos.
1: Y aquí hay un tema muy delicado. Voy a utilizar lo que acabas de decir: cortarle las patas al crimen organizado para llegar a la cabeza. Y es en donde está lo delicado.
0: Claro.
1: Porque si nos atenemos al último indictment que va contra Rocha Moya y los otros 9 compinches, de los cuales 2 ya se entregaron, la cabeza, de acuerdo al indictment, Es un Rocha Moya, o sea, es un gobernador en esa acusación solamente que se benefició del crimen organizado. Y entiendo que el Big Catch y que el Big Fish, la cabeza, pues es que si el gobernador o si el presidente o si el poder apoyó al narcoterrorista, pues la cabeza se vuelve el poder. Nada más que esa cabeza está muy vinculada a temas políticos del partido hoy en el gobierno. Eso le pega al corazón de Morena. Hoy vemos esta información del LA Times en torno a que pudieron haber revocado la visa de Américo Villarreal y de Alfonso Durazo, y que estarían entrando a Estados Unidos con este parol, ya no una visa, sino este beneficio como de testigos cooperantes. Es una cosa muy delicada, porque ya no es vamos todos contra el Chapo, es vamos todos contra las cabezas de estos narcoterroristas que, de acuerdo, te pregunto, Larry, a lo que está saliendo en el Departamento de Justicia, pues muchos son políticos.
0: Y ese siempre ha sido el temor con el tema del narcotráfico, ¿no? ¿Qué tanto están metidos los políticos? No es un fenómeno que nada más pasa en México, en Colombia, sí. También, ¿no? La pregunta claro. Era, ¿qué tanto están metidos los políticos?
1: En Venezuela.
0: Evidentemente, exactamente. Evidentemente necesita el narcotráfico aliarse a los políticos para poder operar sin problemas, ¿no? Y esto me recuerda un poco cuando le tocó a Ronald Reagan, ¿no? En su momento lidiar y trabajar con México, que tampoco México en ese momento decía, no, Caro Quintero, estos son nuestra gente, ¿no? Y hasta que final de cuentas las pruebas fueron tan contundentes que evidentemente el gobierno en ese momento dijo, pues adelante, ¿no? O sea, si son culpables, son culpables. Entonces creo que pasa ese fenómeno aquí, ¿no? Y no es de un partido, no es de un presidente, es el fenómeno que se ha permitido a lo largo de décadas y creo que ahora sí estamos viendo un gobierno en Estados Unidos que está aferrado a terminar con ese tipo de acciones.
1: Ese aferramiento, México, al menos la presidenta y la 4T, lo ve como injerencia, lo ve como el gran elector, lo ve como el golpe a la transformación, porque son de izquierda, porque no han sido afines a Washington en algunas cosas, aunque creo que en varias, francamente, sí. ¿Cómo traduces el punto?
0: Claro.
1: O sea, porque ¿cómo lo ven allá también, Larry?
0: Sí, sí. Y es que fíjate, lo que yo estoy viendo desde la perspectiva del estadounidense allá, es que ha visto a lo largo de los años, pues México como el centro de, digo, no todos lo ven así, pero lo ven como el centro donde pues emanan muchas de las drogas que entran a Estados Unidos, ¿no? Emanan pues en narcotraficantes. La realidad es que también ha sido una visión acortada del estadounidense, nada más ver así a México, ¿no? Y a veces cuesta trabajo explicarles que no es eso nada más,
1: sí, claro.
0: ¿No? Y así le pasó a Colombia también en los noventas, ¿no? O sea, uno decía Colombia y lo que te imaginabas era Pablo Escobar, ¿no?
1: Claro.
0: Y la realidad es que el 99% de los mexicanos no están involucrados en el narcotráfico y es más, están en contra del narcotráfico, ¿no? Entonces, esa es la verdadera realidad. Aquí yo creo que es... muchas veces pasa en esta traducción, digamos, entre políticas estadounidenses y mexicanas, que para México, por ejemplo, la forma es fondo, ¿no? Y en Estados Unidos a veces no necesariamente la forma es fondo, ¿no? Es más bien la acción, hay que tomar acción y
1: sí,
0: hay que tener resultados, ¿no? Y cuando son dos países tan diferentes en ese sentido, cuesta trabajo, y es que lo veo, lo he visto a lo largo de las diferentes administraciones, diferentes partidos, en diferentes temas, en donde dices, pues a lo mejor lo que falta es que se entiendan mutuamente mejor, ¿no? Y sí, sin duda el tema narcotráfico es un tema muy delicado porque conlleva la acusación a inclusive a políticos prominentes, ¿no?
1: Claro.
0: Esta vez es la primera vez que se acusa a un gobernador en funciones. A lo mejor si hubiera habido los elementos para investigar hace 20 años, hubiera habido otros gobernadores también.
1: Sí, claro,
0: ¿verdad?
1: Es que no es algo nuevo.
0: No es nada nuevo, nada más no había los elementos, no había las mecanismos.
1: Abiertos.
0: ¿Verdad? No había forma de hacer el tracking del dinero, ¿no? Entonces, si no, yo creo que hace 40 años hubiéramos visto varias sorpresas en gobernadores.
1: Ahora, déjame insistir en este tema de la injerencia, porque hay un punto también. O sea, Trump se mete en todo, inclusive en los aliens. O sea, esto que o sea, a lo mejor para algunos dentro del MAGA, del ala radical, se les hizo muy simpático, pero que a muchos pues, los ha ofendido mucho, aliens.gov, o sea, una página en donde compara a los extranjeros por el tema aliens en inglés con aliens, con los marcianos, con un botón de denuncia, esto que ha sucedido con el ICE atacando a ciudadanos estadounidenses, dos que fueron asesinados en las protestas allá en Estados Unidos, en Minneapolis, si no me equivoco, y la injerencia permanente, ¿no? Eso es un Trump que tiene, bueno, ya ni siquiera su ex, porque ya no hablemos de la relación con Elon Musk, pero su Truth Social, y cada dos segundos algo, y lo mismo se mete de chile, dulce, manteca, lo que sea. Ayer entró al tema de la elección en Colombia, cómo entró al tema de la elección en Argentina hace algunos años, cómo se ha metido en Bolivia, cómo se ha metido en todos lados. ¿Qué hacer frente a ello? Y ahí te lo pregunto, en esta bisagra, México-estadounidense.
0: Claro. Mira, yo creo, y la verdad es que esa es la persona, y es que eso es lo que nos lleva, ¿no? Los políticos son personas y tienen su personalidad, sí, claro. y a veces, ¿por qué dijo esto? Pues porque es una persona y tiene su forma de pensar, ¿no? Y la realidad es que Donald Trump es un personaje que no era político, mucho menos diplomático, ¿no? Y hoy está presidiendo el país más grande, más importante del mundo, y justo es pues lo que vemos en Trump. ¿Cómo lidiar con eso? Yo creo que hay que ver qué está de fondo, ¿no? O sea, porque a Trump lo que le falta a veces pues son las formas, ¿no? Él dice, hace, pero si ves el detrás de por qué, creo que eso es lo más importante, ¿no? ¿Por qué quiere vencer a los narcotraficantes? Pues porque quiere que se acabe ese poderío tan grande que tiene a nivel mundial, no nada más entre México y Estados Unidos. Entonces, a lo mejor la forma no es la adecuada, o podría mejorarse, o podría hacerse diferente, pero la realidad es que lo que está de fondo, que es vencer, por ejemplo, al narcotráfico, eso es lo que hay que entender más que la forma en que lo lleva
1: punto,
0: a cabo.
1: Y por eso iniciábamos hace un momento la conversación. O sea, vemos el continente americano y vemos claramente el juego geopolítico, ¿no? Este punto de injerencia o no injerencia, te lo pregunto, eso no, de mandar tweets y decir, a ver, colombianos, mi compa se llama Espirella. Si votan por él, nos va a ir bien. Si no votan por él, ya saben. Lo mismo con Milei, ¿no? No raya ya en esa injerencia. Y mira, que yo no estaría de acuerdo en que, como decía Ricardo Monreal, se elimine una elección por un tuit de Trump, ¿no? O sea, qué espanto y qué miedo para la democracia. El mismo New York Times hablaba sobre esta propuesta de Ricardo Monreal y decía, bueno, pues es una especie de escudo anti-Trump, pero pues qué miedo, ¿no? Que de pronto por un tuit quieran eliminar aquí una elección. Eso me parece también muy lamentable. Pero pues el tipo, no sé si esto ya es abierto, y sí, queremos que sea un hemisferio americano, proamericano.
0: Pues mira, yo creo que eso sin duda, o sea, sí se busca que el hemisferio sea proamericano, pero más que proamericano, yo lo llamaría prodemocracia, ¿no? Porque
1: eso es importante,
0: ¿verdad? Ese es el tenor de buscar que sean países democráticos. Por eso, digamos, ¿por qué se meten con Cuba, una pequeña isla que tiene una población muy pequeña? Y no es porque el secretario de Estado sea cubanoamericano, sino la realidad es porque es uno de estos países que pues paró la democracia en los 60s y que hoy vemos cómo viven los cubanos, ¿no? Y que no pueden decidir su propio futuro. Claro. Eso es lo que al americano, al estadounidense le pega, ¿no? El que los países no sean democráticos, que no permitan que su pueblo elija a sus gobernantes.
1: La autodeterminación, si no es una elección en 60 y tantos años, ¿no?
0: ¿Verdad? Claro. Y la constitución misma, ¿no? Dice, nosotros, el pueblo, dotamos al gobierno, ¿no? O sea, no es al revés, ¿no? El gobierno me da los derechos, ¿no? Te damos el derecho, gobierno, para hacer ABCD, ¿no? Y esa es un poco la filosofía americana.
1: Larry, te quiero agradecer mucho que estés aquí con nosotros, que podamos conversar de todos estos temas de la relación bilateral. Creo que es importante también en tu carácter, representando pues una parte importante de norteamericanos que viven en México. ¿Cuántos son ellos?
0: Son, fíjate, en el American Society estamos haciendo cálculos, es una institución que lleva 83 años, son 2 millones de estadounidenses.
1: No, mira.
0: Y representamos más de 20,000 empresas que están operando hoy en México.
1: Todos los norteamericanos, los estadounidenses que viven en México, 2 millones.
0: 2 millones y 20,000 empresas estadounidenses operando en México. Es una relación importantísima.
1: ¿Y qué te dicen los empresarios y los estadounidenses? ¿Cuál es su mayor preocupación hoy por hoy aquí?
0: Mira, una de ellas sí es seguridad, evidentemente, que se pase el T-MEC, porque entonces quita la incertidumbre, ¿no? Esa es una parte importantísima, pero el tema de seguridad cada vez es más preocupante, ¿no? Extorsión, todo este tipo de cosas es una de las preocupaciones mayores.
1: Larry, muchísimas gracias. Que si vas por J.D. Vance o vas por Marco Rubio.
0: Mira, los dos son fantásticos y ellos han dicho, J.D. Vance va de, ¿no? Si fuera el mismo presidente Trump dijo, sería la dupla J.D. Vance de presidente y vicepresidente Marco Rubio, ¿no? Vamos a ver qué dice el tiempo.
1: Vamos a ver, gracias. Es Larry Rubin, presidente de la American Society. Son las 8:36, regresamos.

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1: Por el tema de los palcos en el Mundial. Mire, por ahí de, si no me equivoco, del 66 tengo yo el dato, cuando el Estadio Azteca, cuando se hace, pues se venden los primeros palcos o los palcos, y pues es un tema de un contrato vigente con las leyes mexicanas y que le da derecho a los dueños de los palcos a poder ir y presenciar pues cualquier evento que sea en el Azteca, pues es una propiedad al final de cuentas. Y en el mundial que se hizo antes aquí en nuestro país, o en los mundiales en donde se han hecho aquí en nuestro país, el del 70 y en el del 86, pues nunca hubo una bronca con los palcos. Roberto Ruano lidera este grupo de palcoavientes o de dueños de palcos. Bueno, ¿qué fue lo que sucedió? Ha sido todo un tema, ¿eh? Porque pues de entrada, con esta remodelación del Azteca, con este nuevo grupo que lo administra, etcétera, pues quisieron quitarle a los dueños de los palcos el derecho de utilizar su propiedad bajo el argumento FIFA. Y mira, FIFA será lo que tú quieras, digas y mandes, pero es una organización privada. Y una organización privada tampoco es que sea la más poderosa del mundo, es muy famosa, pero tampoco es que hable más cañona, ¿no? Es una organización, punto, y no podría pasar sobre las leyes mexicanas. O sea, no hay manera de que pase sobre las leyes mexicanas. Bueno, pues querían pasar sobre las leyes mexicanas. Se ha armado tremendo pleito, pero parece ser que ya viene esta resolución. De entrada no les querían dar acceso a los palcohabientes, a los dueños. Luego empezaron con este tema de FIFA, de que tenías que pagar el hospitality, que era una la nota, creo que $8,500, una cosa por el estilo, para que solamente consumieras lo que te dijera la FIFA que podías consumir. Pues por lo regular siempre has podido consumir todo lo que quieras en los palcos. Entonces, bueno, ha sido una batalla legal, hubo ya ahí intervenciones, un juez ha dictado ya medidas cautelares a favor de los palcohabientes, y pues ahora, en teoría, insisto, al menos de acuerdo a la resolución que se daba el día de ayer, pues vamos a tener con los palcohabientes sus boletos electrónicos para los 5 partidos del Mundial, el acceso garantizado, se supone que sin costo adicional por los boletos, porque además no les están dando los boletos. El juez ha reiterado estas medidas cautelares a favor de los dueños y el respeto al derecho de los usos de títulos de propiedad similares a los mundiales anteriores. Y usted, aquí yo sé que hay un gran debate y el tema de clase y el tema de ricos, pobres, etcétera, pero hay un asunto que creo que se tiene que defender a final de cuentas, y es el Estado de Derecho. Son las reglas del juego, nunca mejor aplicado que aquí. Las reglas del juego. Y el juego es muy claro, soy dueño de esto y entonces tengo derecho a utilizarlo porque soy el dueño, porque es así, me lo ampara la ley mexicana. Y no que llegue otra organización o cualquier otro pretexto y de repente te empiecen a sobajar derechos nada más porque sí. Interesante ahí lo que ocurrió. Hay que estar pendientes porque, bueno, hasta ayer parecía que el problema estaba zanjándose, pero pues en una de esas siempre viene la letra chiquita. Vamos a estar dando seguimiento al tema de los palcos ahí en el Azteca. Una bronca más que podría estar ahí presente en el marco del Mundial que empieza en 8 días. 8:44.

0: Voy a una pausa, regreso.
1: En un momento regresamos. 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
0: Estamos de regreso con más información vial.

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0: 8 de la mañana con 47 minutos. Gracias por seguir con nosotros. Oiga, tenga usted cuidado. Hay muchas estrategias de fraudes masivos que se están generando en la ciudad. Y yo de verdad celebro que al menos pues esté comenzando a hacer una investigación seria, contundente al respecto y poder atacar a los criminales que están detrás de todo ello. Para ello es muy importante, uno, lo más importante, no caer, y dos, pues denunciar. Y al final nos quejamos mucho del país, pero este país lo construimos todos. Y este país y esta ciudad la vamos construyendo todos. Le aprecio muchísimo a la fiscal de la Ciudad de México, a Berta Alcalde, que me tome la comunicación esta mañana. Fiscal, ¿cómo está? Muy buenos días.
1: ¿Qué tal, Luis? Muy buenos días. Muy bien, muchas gracias. Muchas gracias también por este espacio y un saludo a todo tu auditorio.
0: Cuéntenos un poco sobre esta estrategia contra fraudes múltiples, estos temas que se están generando en la ciudad y que ya despertaron el foco rojo, la alarma en la fiscalía. ¿En qué consiste, fiscal? ¿Cómo nos podemos cuidar?
1: Pues mira, decirte que efectivamente como parte del plan de política criminal de esta fiscalía, en donde tenemos claro que hay que atender todos los delitos, pero hay determinadas conductas delictivas que afectan más a la ciudadanía. Tenemos los delitos de alto impacto, pero también estos delitos de fraudes, o a veces los conocen como estafas, que afectan a un alto número de personas en la Ciudad de México. Hemos visto un incremento de las denuncias relacionadas con fraudes, y que son fraudes que no sucedían como en los años anteriores, en donde una persona engaña a otra y obtiene un lucro, sino estos esquemas se utilizan plataformas digitales, redes sociales, aplicaciones y mecanismos financieros que generan que se pueda afectar simultáneamente a muchas víctimas. No estamos hablando de estructuras que al mismo tiempo están afectando a decenas, a veces cientos de víctimas, y que requieren un abordaje sistemático, es decir, que nosotros podamos conectar los casos que se denuncian en la fiscalía. Este es un delito, la fiscalía se organiza con fiscalías especializadas y fiscalías en todas las alcaldías. Este delito lo reciben todas las alcaldías y eso genera que distintos ministerios públicos, distintas agencias reciban las denuncias y hace falta tener una estrategia que permitiera sistematizar, organizar la información y poder tener investigaciones no de alto impacto en donde podamos beneficiar no solo a una, sino a múltiples víctimas y tener detenciones también muy relevantes. Y es una estrategia que ya está dando frutos. Y si te parece, Luis, me gustaría como hablar de tres casos de fraude en particular, sobre todo porque, como tú bien lo dices, hay que estar muy atentos de las señales de alarma. ¿Y cuáles son los tipos de fraudes más comunes que se están denunciando? Uno tiene que ver con la venta o renta fraudulenta de bienes. ¿Cuál es el modus? Muy sencillo, se oferta un inmueble a precio generalmente más bajo que en el mercado, un precio muy accesible, ya sea en redes sociales, en páginas, incluso en medios de comunicación escritos. Se pide un depósito para poder apartar el inmueble, no se dice hay que aprovechar, porque si yo no hago el depósito, no aparto esta casa, este departamento que está a un precio mucho más bajo, y una vez hecho el depósito, el ofertante desaparece. Entonces hay que tener mucho cuidado con los adelantos que hagamos para apartar ya sea inmuebles que voy a comprar o que voy a rentar, porque es un modus que encontramos muchas veces también en renta de inmuebles y es muy importante tomarlo en cuenta. Punto número dos, tenemos un incremento muy importante este tipo de fraudes, que son los fraudes de inversión o de rendimientos financieros falsos. Básicamente aquí el modus es, se prometen ganancias o rendimientos extraordinarios en periodos cortos para realizar inversiones. Yo realizo mi inversión, realizo un depósito específico de dinero. Generalmente los primeros rendimientos sí se pagan, porque de esa manera esta estructura criminal logra generar confianza con la víctima para que haga depósitos mayores de dinero, y no nada más eso, logra que la víctima le diga a su círculo cercano, a sus padres, a sus hermanos, a sus amigos, y así incrementan el número de víctimas que empiezan a hacer depósitos. Una vez que se invierte una cantidad mayor de dinero, se vuelve imposible cobrar los rendimientos. Este es un fraude muy común. Tenemos ya dos investigaciones muy grandes en el concurso. Uno, el caso de MetExchange, ¿no? Una empresa que logró captar a miles de víctimas. Hoy en día tenemos 205 víctimas identificadas en este estas carpetas, pero estamos hablando de mucho, un número mucho mayor, muy probablemente, de una afectación económica de más de 300 millones de pesos, ¿no? Ese es otro tipo de fraude terrible en donde ya tenemos investigaciones muy claras, el caso de Strategic Capital, ¿no? Probablemente a algunas personas les suenen, y son importantes estos nombres porque es fundamental que si fueron víctimas de estas empresas se acerquen a denunciar, además de cualquier otra. Y otro muy común es el de la suplantación de identidad, el típico en donde, no sé, por ejemplo, te llama un banco, te dice, oye, estás, tú hiciste este cargo, ¿no? Se habla de un cargo que ellos saben no hiciste, te convencen para entregar información como contraseña, números de cuentas, y lo que hacen es vaciar tus cuentas. Entonces hay que ser muy, muy cuidadosos con dar información, ¿no? Porque ellos tienen el esquema muy bien planeado, muchos se sienten como, ¿cómo fui tan tonto para caer en esto? No, hay muchísimas personas que caen en esto porque lo tienen muy, te van engatusando, te dan información que crees que solo el banco tiene, te dicen, ¿no? Este es el número de cuenta y te dan generalmente una parte del número de tu cuenta, que es de que es información que pueden ellos obtener de otras maneras, tus nombres, te dan datos que obtienen de otras formas y te van engatusando, como tú los dices, y generando confianza. Y otro último, el de créditos o préstamos fraudulentos. Estas son personas o empresas o se hacen más bien pasar por empresas que otorgan créditos para un carro, para un inmueble, tú haces el depósito y la empresa desaparece. Son algunos de los tipos de fraude que tenemos. Lo importante aquí es que estábamos nosotros, claro, que había que mejorar los resultados y las investigaciones que estamos llegando en fiscalía, porque estos delitos que múltiples mentes se denuncian, la verdad es que no eran muchos los que se judicializaban, ¿no? Y esto, estamos claros, lo tenemos que hacer en coordinación con otras instituciones, esto es parte de la estrategia, ¿no? Con la unidad de inteligencia financiera. La unidad de inteligencia financiera tanto de la ciudad como federal, ¿no? Así como la Secretaría de Seguridad, tanto ciudadana como federal, entre varias otras. Y es muy importante que logremos vincular las investigaciones relacionadas, es parte de la estrategia. Hoy en día tenemos tres áreas nuevas, totalmente nuevas, que están trabajando en esto, una unidad de análisis criminal de delitos financieros, que lo que hace, más allá de dónde se pone la denuncia, recibir la información para sistematizarla y obtener productos de investigación muy claros que nos permitan avanzar. Sí. Un área de sí, por favor.
0: Perdón,
1: por favor.
0: Ahí la interrupción, porque digo, todo el esquema es muy interesante, lo que se está detectando, la advertencia también hacia los ciudadanos. Tengo aquí muchas preguntas y algunas personas nos dicen, a ver, yo pude caer, estuve a punto de, pero afortunadamente no. Tema de renta de vivienda o de venta o fraude de préstamo. ¿Hay alguna manera de poderlo denunciar? Y usted sabe cómo están las cosas hoy por hoy. Nos dicen de manera anónima, como para decir, oigan, aguas, ahí hay alguien que puede terminar por hacer fraude. ¿Tienen abierto algún canal hacia la ciudadanía para que pueda presentar este tipo de alertas, de denuncias, que igual llegan a la inteligencia de fiscalía, pero bueno, pues que puedan aportar o ayudar para dar con estos criminales?
1: Sí, bueno, hay dos cosas. Primero decir que el 089 es el canal que tenemos en Ciudad de México para la denuncia anónima, bueno, en general a nivel nacional, este opera los 365 días del año, este es un canal que pueden utilizar para poder hacer esas denuncias anónimas, el 089, el 911 también recibe denuncias de este tipo, y si se quieren acercar a fiscalía a presentar, digamos, ya una denuncia más formal que nos permita abrir una carpeta de investigación, puede hacerse también por tentativa, ¿no? Es decir, aunque yo no haya pagado como tal el recurso, si me intentaron a mí estafar de una de estas formas, también se puede presentar la denuncia vía digital, porque también recibimos en este caso delitos, denuncias digitales o en las agencias del Ministerio Público, ¿no? Eso, esa información va a ser muy importante. La información que se den en estos canales es también fundamental para el ejercicio que estamos haciendo de sistematización de información.
0: ¿No? Déjame pasar a otro asunto fiscal.
1: Sí, por favor.
0: El tema del mundial, digo, todavía no empieza, pero sí estamos viendo una cantidad de cosas que pueden llegar a suceder. ¿Hay algún operativo especial al respecto de todo esto? Entiendo también que se van, pues, por ejemplo, empezar a abrir carpetas de investigación por lo que sucedió ayer con la CENTE, etcétera. Pero, ¿qué decir frente, pues, a los hechos del mundial? Es un evento importantísimo que está ya a la vuelta de la esquina. En 8 días más estaremos empezando la Copa del Mundo y ya vaya que hay cosas aquí en la ciudad.
1: Sí, pues mira, para el Mundial estamos implementando un operativo especial para garantizar primero la atención ministerial inmediata, no poder tener de manera inmediata denuncias, acompañamiento a víctimas. Vamos a tener distintas unidades móviles del Ministerio Público, además de las que tenemos todos los días, específicamente dos en el Estadio Ciudad de México durante los 5 partidos, en el Zócalo Capitalino durante el FIFA Fan Fest, ahí tendremos otro módulo. Además de algunos otros, estamos fortaleciendo las agencias que dan atención a turistas. Vamos a tener un grupo muy grande, ¿no? De hecho, mañana tenemos un evento con voluntarios traductores de la UNAM. Muchísimos de ellos se sumaron para poder hacer traducciones simultáneas a la hora de que se presenten las denuncias en las distintas agencias de Ministerio Público que tenemos. Tenemos la agencia de turistas en el aeropuerto, en la Terminal 2. Tenemos una en Zona Rosa. Y además de las coordinaciones territoriales, donde va a haber también traductores en Coyoacán, Tlalpan, Benito Juárez y Cuauhtémoc. Y estamos además trabajando en la prevención junto con la Secretaría de Seguridad del Gobierno de la Ciudad de México y el Gabinete de ciertas conductas que en las que hay que tener mucho cuidado. Venta de boletos falsos, ¿no? Hospedajes inexistentes, ya hablábamos de este tema de los adelantos. Esto está vinculado también con pues eventos de este tipo donde recibimos muchísimos extranjeros, paquetes turísticos apócrifos, también es otra de los comunes, páginas web clonadas y ofertas fraudulentas difundidas en redes sociales relacionadas también con el mundial.
0: Claro.
1: Estamos nosotros esperando un incremento de denuncias en este tipo de conductas delictivas que generalmente se dan. No, ahora hemos recibido, todavía no tenemos muchísimas denuncias presentadas, pero esto seguramente va a ir incrementando en tanto se acerque el mundial y es muy

0: Entonces, bueno, quiero preguntarle qué ha pasado con este asunto de la denuncia presentada contra Maru Campos por Javier Corral. Entiendo que ayer se desiste Javier Corral a través de su abogado para continuar con el proceso. ¿Algo que decir?
1: Sí, claro, primero reiterar, ¿no? Como ya lo hicimos público, tanto en un comunicado, yo después en conferencia de prensa lo aclaré, no existió en ningún momento una imputación o acción penal en contra de la gobernadora de Chihuahua, María Eugenia Campos, por parte de la fiscalía. Lo que recibimos fue una denuncia, efectivamente, a partir de una intervención de agentes de Chihuahua en la Ciudad de México que intentaron la detención de Javier Corral, ¿no? En el 2024, efectivamente tuvieron ahí varias cuestiones que no se cuidaron en el tema del intento de cumplimiento del orden de aprehensión. Por esto se presenta una denuncia, pero la fiscalía determinó a partir de la información que recabó, pues que no existía conducta delictiva que investigar, cerró la investigación, la determinó con un ejercicio de la acción penal, y siempre las partes tienen la posibilidad de impugnar este tipo, ¿no?, de resoluciones por parte de la fiscalía. Entonces la fiscalía determina no hay delito, se cierra la investigación y se impugna si va a llevar a cabo una audiencia, lo que pide el Poder Judicial de la ciudad, porque es derecho de las partes siempre atender la audiencia, se invita a las partes a que vayan, y efectivamente se llevó a cabo esta audiencia, que se quedó sin materia porque no fue el promovente del recurso, ¿no? En este caso, Javier Corral de manera específica, pero tenemos entendido, también fuimos notificados del desistimiento de su parte ya de llevar a cabo esta impugnación, lo que básicamente deja totalmente cerrado el caso.
0: Gracias, fiscal, le aprecio mucho estos minutos aquí en MBS y estamos al habla, si nos permite.
1: No, hombre, al contrario, Luis, un abrazo, hasta luego.
0: Va de vuelta, es la fiscal Berta Alcalde. Las 9:02, deportes con David Faitelson.
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3: Hola, Luis, ¿cómo estás? Saludos, buenos días para todos en MBS. La Federación Mexicana de Fútbol ha perdido su última batalla, su última apelación contra los castigos de FIFA por los gritos homofóbicos de sus aficionados, o de algunos aficionados al momento en que el portero despeja. La resolución ocurre a 9 días de la inauguración mundialista. Lo increíble de todo el asunto es que pues hay una doble moral de nuestro fútbol. Digo, tampoco me sorprende, pero de alguna manera al apelar, lo que hace el fútbol mexicano es decir, no, los que están equivocados son ustedes, ese grito es válido, es parte de nuestra cultura, es parte de nuestro folclore y no le hace absolutamente nada a nadie, lo cual es una mentira rotunda. Los jueces del Tribunal de Arbitraje Deportivo han determinado que la conducta de los aficionados o de ciertos aficionados mexicanos era colectiva y generalizada y no simplemente una ocurrencia única. Advierten además que se mandarán observadores al Estadio Ciudad de México la próxima semana, el día 11 de junio, cuando se inaugure la Copa Mundial. Ese es el tema. Desde el principio el asunto obedece a una confusión generada por el propio fútbol mexicano. A ver, está mal, punto. Y está mal porque a lo mejor no le molesta a una persona, pero a lo mejor no le molesta a Luis, pero me molesta a mí. Y así podemos encontrar muchos ejemplos. Yo creo que no es un grito que deba aparecer en los estadios y creo que el fútbol mexicano tiene que ser tajante con ello. Así como inventaron el otro día en Puebla que hubo un castigo de la FIFA, cuando no hubo castigo de la FIFA, e hicieron una campaña que hay que gritar la ola, que hay que apoyar a México sin ese tipo de insultos o de faltas, pues realmente tendrían que ser coherentes con lo que apelan ante el Tribunal de Arbitraje del Deporte. Yo creo que para el fútbol mexicano, pues ese grito no es una ofensa. Ellos están convencidos de eso y hay mucha gente que también está convencida de eso. Está muy bien, yo lo entiendo, pero a lo mejor para Pedro no es, para Juan no es, pero para Agustín sí es una falta. Entonces, por respeto a Agustín, no podemos efectuar ese grito en los estadios de fútbol. Totalmente inapropiado. Bueno, llegó Sudáfrica. Finalmente, después de algún tema del visado, problemas con el visado, arribó al aeropuerto AIFA ayer y de inmediato se trasladó a la Universidad de Fútbol en Pachuca, el rival de México en la jornada inaugural. Dormirá en Pachuca, trabajará en Pachuca. También llegó Japón ayer. Ayer estuve en Monterrey y realmente fue un recibimiento espectacular, con sombreros norteños, música norteña, así como

0: como los sudafricanos tuvieron música de mariachi, los japoneses en Monterrey, música norteña, toda una fiesta, luego se quedaron atorados en el tráfico de ahí de la Miguel Alemán hasta que llegaron al hotel donde están hospedados en San Pedro, ahí en Monterrey. La selección japonesa va a jugar ahí el día 20, sí, el 20 de junio contra Túnez en el Estadio Monterrey. Antes van a comenzar su participación frente a Países Bajos el domingo 14. Van a jugar en el AT&T Stadium allá, el estadio de los Vaqueros de Dallas en Texas. Bueno, el tema de los palcohabientes, pues resulta que se resolvió finalmente a favor de las personas que reclamaban su legítimo derecho de haber comprado esas localidades. Se le van a dar unos descuentos especiales en temas de alimentos, que esa era la última polémica, y creo que van a recibir un subsidio, así que el tema poco a poco se va resolviendo, y menos mal que se resuelve, porque la inauguración está a la vuelta de la esquina, y bueno, es un asunto realmente muy, muy vergonzoso, un asunto que, pues, la FIFA tendría que entender que el estadio se hizo a partir de la venta de palcos, a partir de la venta de butacas, de plateas. Ese dinero se utilizó para construir el estadio y se vendieron por 99 años con todos los eventos que se presentaran en ese escenario. Pero bueno, la FIFA no entiende absolutamente nada. Bueno, el tema de, fíjense ustedes las cosas, hay un estudio que los aficionados que más gastan en boleto para el Campeonato Mundial de Fútbol en promedio, ¿quién cree que son los que más gastan? Los franceses no, los españoles no, los argentinos no, los brasileños no, los mexicanos, un promedio de $1,848 por boleto pagan para ir a los partidos de fútbol. Le sigue Portugal con $1,391. Pues ahí está la pasión mexicana. Por cierto, la FIFA dio a conocer la lista de todos los futbolistas que van a actuar en este Campeonato Mundial, las 48 nóminas, y destaca que el mexicano Gilberto Mora es el más joven de todos, con 17 años de edad. Bueno, en otras informaciones, Alexander Zverev avanza a las semifinales de Roland Garros y mantiene vivo el sueño de ganar su primer Grand Slam. Derrotó al español Rafael Jodar. Las ausencias de Alcaraz y de Djokovic, Alcaraz por lesión, Djokovic eliminado, Sinner, le abren la puerta al alemán de manera inobjetable para que pueda alcanzar su primer trofeo en un torneo de Grand Slam. Bueno, ya nada más para terminar, les quiero decir que, por fortuna, nuestros compañeros de Televisa, de TUDN, Julio Ibáñez y Dani García han regresado al país, lo han hecho sanos y salvos, obviamente con un tema que significa, pues, toda la pesadilla que vivieron en los últimos 2 meses y 15 días. Están de regreso en casa, y bueno, por supuesto que le agradecemos mucho el esfuerzo, primero de la compañía de Televisa Univisión, que hizo un esfuerzo y nunca los abandonó, y también en especial del secretario de Relaciones Exteriores de México, Roberto Velasco Álvarez, cuyo trabajo ha logrado recuperar a nuestros compañeros. Muchas gracias. Ya, por fortuna, Julio y Dani están con sus familias. Muchas gracias, los esperamos con todo el equipo, a partir de las 3 de la tarde en MBS Deportes. Gracias.
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28: Iluminando esta cabina está Susana Moscatel.
29: Caray.
28: Gracias, Susana. Qué gusto verte. ¿Cómo estás?
29: No, bueno, siempre salgo de aquí flotando, a pesar de que luego tocamos temas del entretenimiento, pero...
28: Pero es la cultura, pero es la vida. Decía Ángeles Mastretta, hoy dábamos nuestra frase ahí a las 6:45, soltamos una frase diferente, y hoy tocó una de Ángeles Mastretta y decía, dichosos aquellos que tienen el don de saberse vivos.
29: Wow, me encanta.
28: Pues que luego andamos en tu... piloto automático.
29: Totalmente. Y
28: haciendo corajes todo el tiempo.
29: Y mira, aunque a veces en nuestra fuente, que es el entretenimiento y la cultura, a veces hacemos corajes también, porque es muy susceptible a ser contagiado, y hoy será prueba de ello, de los temas exteriores. La verdad es que sí es un gran espejo que nos hace y nos permite hasta pues reírnos de nuestras, digamos, incongruencias, ¿no?
28: Sí, cómo no.
29: Entonces, allí estamos felices para platicarles de lo bueno y platicarles, pues, de lo cuestionable al respecto y del cómo a veces se usa, por ejemplo, la música para temas que van mucho más, en este caso, del balón y se brincan quizá a la política. ¿Cómo ves?
28: Ay, ese va a estar bien polémico. A ver, bueno, abrimos porque vamos a platicar del mundial. Viene el mundial. Ay, ahorita hablamos del ánimo y todo lo que se está viviendo alrededor de. Pero la canción de Julieta Venegas, presentada la semana pasada, es... pues una canción muy a lo Julieta Venegas en cuanto al tono. De hecho, a mí se me hace que es como... de verdad, si nada más escuchas el tono, me parece que es muy parecida a otra, nada más que no le atino
29: a
28: cuál.
29: ¿Sabes la ironía? Sí, sí, tiene arreglos de Julieta y sí es cantada por Julieta, sí, pero sí, sí. No es original de Julieta. Es una canción que ya existía. Patita de Perro la hizo hace ya muchos años. La composición, la historia, la niña futbolista.
28: Hace muchos años.
29: Muchos, muchos años.
28: Muchos.
29: Sí,
28: muchos. Cuando sí era mal visto ver a las mujeres jugando fútbol.
29: Ándale, cuando yo estaba creciendo, pues yo sí era la niña que quería jugar fútbol y me decían no, y entonces yo decía sí, me metía y me agarraban pues, a balonazos y yo los agarraba a balonazos a ellos y ahí acababa la historia, no era política.
28: ¿Y jugaste fútbol al final?
29: Jugué fútbol, sí.
28: ¿Te siguió gustando? Ya no
29: me siguió gustando, me dediqué a otros deportes.
28: ¿Qué te gustaron?
29: Que me gustan más, pero sí. Digo, no digo que no sea un tema, sí es un tema.
28: Sí, sí, sí.
29: Por supuesto que lo es, simplemente vámonos a ver cuánto ganan las selecciones femeninas. Sobre todo, por ejemplo, el ejemplo de Estados Unidos, que la selección femenina ella es campeona mundial.
28: Sí, claro.
29: Y pues los hombres no llegan ni a milésimas de finales, ¿no?
28: No, y bueno, que hay, o sea... que ha habido atención distinta, que el mercado es distinto, o sea,
29: esa
28: no sé,
29: es la
28: que
29: cosa.
28: Hay muchos temas
29: ahí. Pues si
28: que...
29: queremos hacer una diferencia ahí, vamos a hablar de eso, vamos a hablar de patrocinios, vamos a cambiar el mercado, vamos a generar, sí, auténticamente programas que incluyan a las mujeres que quieren dedicarse a los deportes viablemente y a todo lo demás, al arte y esos temas que tanto nos incumben.
28: Como mi generación es de los Simpson. Yo me acordé con toda esta polémica, hay un episodio de Los Simpson donde creo que están haciendo un equipo de fútbol americano en Springfield de niños.
29: Ajá.
28: Y entonces están haciendo el equipo de fútbol americano o de algo, un deporte, ¿no? Y entonces llega Lisa Simpson y entra Lisa Simpson así, ah, no, pues qué, se sorprenden que una niña quiera jugar aquí. Y entonces la cámara se va a las compañeras y dice, no, bienvenida, o sea, ya vemos tres aquí,
29: sí,
28: niñas,
29: sí,
28: o sea,
29: sí, estamos.
28: No, bienvenida, pásale, o sea, no hay bronca.
29: Exacto.
28: Y Lisa se saca de onda y se va llorando, corriendo, así, no, claro. Porque creía que era como la única, o sea,
29: como
28: siento
29: la
28: que
29: postura,
28: es una...
29: ¿no? Como yo voy a romper todos los paradigmas, y en efecto hay paradigmas que romper, pero también hay un momento para las cosas.
28: Sí.
29: Y si tú estás presentando una canción oficial, en cierta forma, una canción formal.
28: Oficial del gobierno.
29: Oficial de, sí, del gobierno.
28: Sí, y es del gobierno.
29: Y la, no, no, la FIFA bueno. La FIFA está.
28: Sí, no, la FIFA no.
29: La FIFA no está contenta con nosotros, ¿verdad? Y nosotros tampoco con la FIFA, pero bueno.
28: Qué mundial tan caótico.
29: Sí, sí, sí, pero bueno, si. Si tú tienes desde una estrella presidencial una presentación de una canción que canta acerca de la niña futbolista en el entorno del mundial, y como muchos dijeron, el mundial masculino, bueno, ojalá tuviéramos el interés por un mundial femenino y tuviéramos esa oportunidad de promoverlo. Pero digamos que este no es el momento para decirles, oigan, hombres, ¿por qué no nos dejan jugar? Porque cuando eres niña y juegas con los niños, tal vez no pasa nada. Hoy en día, yo no quiero meterme a jugar.
28: No, a ver, son distintos por muchas cosas, ¿no? O sea, ya hay un mundial femenil en Brasil el año que entra. Y tiene patrocinadores, y tiene cobertura, y tiene
29: y
28: todo.
29: Y son extraordinarias las mujeres futbolistas.
28: Y la verdad, a mí no me gusta el fútbol ni de hombres ni de mujeres. O sea, de entrada, yo soy muy malo para el deporte, para el que quieras. No se me da. O sea, soy muy torpe y no le entiendo, etcétera. No sé, es algo que me bulean a cada rato aquí en la red. Y me encanta que lo hagan. Pero siendo francos, o sea, hay una atención que se le da más por cultura del mundo, por lo que quieras, a uno que a otro.
29: Digamos que hasta como feminista, que sí lo soy,
28: sí.
29: En el sentido claro de la palabra, no en el sentido político extremo, en el sentido equidad de oportunidades, sí te puedo decir que la equidad de oportunidades no es todos revueltos todo el tiempo para todo, ¿no? Cuando sí, pues sí. Pero
28: claro.
29: en este caso en particular, en este tiempo y la forma en la que se presentó, era obvio que iba a haber una reacción muy fuerte respecto a una canción que además suena floja, ¿no? Suena lenta, suena es que aburrida.
28: Aburrida, suena floja, suena de una Julieta Venegas que escuchábamos como la contestataria, como una mujer de vanguardia en su momento, con rolas fuertes en temas.
29: Sí,
28: y de pronto,
29: sobre todo
28: así,
29: cuando empezaba en Tijuana, buena, y si
28: Tijuana,
29: era local.
28: Exacto,
29: sí.
28: O sea, como que a mí me latía cuando estaba en la prepa, por ejemplo. O sea, era algo hasta, no diría subversivo, tipo Molotov o algo por el estilo, pero sí era una cosa que
29: era
28: marcaba,
29: era
28: algo
29: diferente.
28: Distinto. Y ahora ver una propuesta así tan, pues, tan
29: débil,
28: tan anticuada, tan débil.
29: Y creo que esta es una de las grandes ironías, Luis, porque sí es una propuesta débil para un tema serio. Y es un tema serio en el momento equivocado también.
28: Sí, claro.
29: Vamos a hablar de cómo tener las oportunidades, vamos a hablarlo. Pero no lo confundas con 50 mensajes políticos más.
28: Sí, claro.
29: Que traen otra.
28: Sí, traen una carga.
29: Otra carga.
28: Y se vale, a ver, la bandera feminista, por supuesto, se vale, inclusive la radical, pues todo se vale, es una democracia.
29: Y necesitamos seguir trabajando día con día, por supuesto.
28: Pero eso podría ser la bandera de un grupo y que lo sacaran y que todo lo que tú quieras, pero no la bandera de un gobierno. Eso es lo que a mí me preocupa en ese punto, en el mundial. Dices, ¿qué ganas?
29: Y mira, de lo que venimos, ¿no? Pero yo no veo un mundial que pueda ser desligado de un gobierno. Ojalá lo fuera. Si ya vieron
28: ojalá
29: México
28: que
29: 86,
28: con que no fuera la presidenta. A la inauguración ya todo se salva, pero pues no.
29: No funciona así. Y los grandes eventos deportivos a través de la historia han sido utilizados para avanzar agendas políticas.
28: Sí, claro.
29: Y hemos visto ejemplos extremos, ¿no? Durante las guerras, cómo llegan a demostrar la supremacía. Estamos hablando de gobiernos terribles de hace muchos años y que les ha fallado monumentalmente.
28: No, situaciones que se marcaron también en su momento. Tema Múnich, por ejemplo. O sea,
29: 1972.
28: Claro, que todo tiene.
29: Por supuesto, terrorismo.
28: Un peso político. Hoy, si ese es el peso político que se quiere marcar, pues volvemos a lo mismo, es que es débil.
29: La forma en la
28: eso
29: que
28: es
29: se
28: lo
29: hizo.
28: Que quieres mandar.
29: Yo estoy muy de acuerdo con el mensaje en general. Creo que quienes estudiamos comunicación en serio y consideramos y estamos todo el tiempo analizando qué mensaje se trató de dar, cómo llegó y dónde se perdió, dónde estuvo ese ruido. Me queda muy claro que aquí el ruido fue mucho más fuerte que la canción.
28: Sí, y es complejo porque no se trata de ser antifeminista, pero para nada.
29: No, hombre, es lo último que seríamos.
28: Lo que pasa es que, fíjate, yo ni siquiera traía el dato de que era de patita de perro y que era de hace muchos años.
29: Sí, ¿no?
28: O sea, entiendo que esto hace muchos años pusiera algo más cañón en torno al tema fútbol.
29: Y no era
28: en torno a equidad de género, hay muchas luchas todavía que
29: y no era una bandera política.
28: No quiero jugar
29: de
28: fútbol.
29: Un gobierno específico. Yo quiero jugar fútbol, yo quiero tener las mismas oportunidades. Qué bonito.
28: Hay muchas chavas que juegan fútbol y juegan perfectamente bien, y hay los clubs de chavas, de niñas, algunos mixtos, etcétera. Pues hay de todo.
29: Sí, tenemos que cambiar el sistema. Uh-huh. En el sentido de que pues tenemos que tener el mismo interés. Uh-huh. Y eso se tiene que trabajar en muchos frentes.
28: Que uno de ellos es la gente.
29: Empezando por el interés de la gente.
28: O sea, si no te. Todo lo que tienes son responsabilidad, está todo. Pero la gente no lo está viendo.
29: Pero si tú pones haces, una canción que a la gente no le gusta como bandera de ello.
28: Es una de regaño, ¿no?
29: Ándale. Sí.
28: Pero de regaño de la abuelita. Sí. Me van a funar. Fúneme a mí. La de sus álbumes que te. No, por favor.
29: No, bueno, ya esto también me ha pasado. Pero sí, es que es un tema. Uh-huh. Es un tema que sí levanta muchas uh-huh. suspicacias y muchos. Porque de esta manera, ¿cuál es el mensaje realmente?
28: Oye, pero a ver, hay un contraste. Uh-huh. En el mundo de la nostalgia. Este video generado, bueno, no todo generado, pero sí la voz generada con inteligencia artificial de Chespirito, ¿no? Uh-huh. Eso también es otro de los.
29: Presentando a la selección.
28: Sí, sí, sí.
29: Sí, don Roberto Gómez Bolaños, uh-huh. que en paz descanse, gran, gran, gran comediante para uh-huh. quienes sí, sí, sí. vivimos y crecimos con eso, controvertido.
28: Sí, marcó, estas el alturas. Chavo de noche, mucha gente le gusta.
29: Yo soy muy fan, yo lo quiero uh-huh. mucho, yo creo que es algo extraordinario.
28: Sí, claro.
29: Cuando vi esta voz, ¿te acuerdas que hace un par de meses estamos aquí hablando de las autorizaciones de ciertas familias, de las uh-huh. familias sí. de utilizar las voces de los actores que ya se habían, que ya habían fallecido, incluso la semejanza, ¿no? Uh-huh. En películas, en Hollywood, y cómo eso nos causa una especie de escalofrío, ¿no? Uh-huh. Y de sensación de hasta miedo, ¿no?
28: Sí.
29: Pero cuando ya digamos que es autorizado, ok, está bien, no está, es legalmente uh-huh. correcto. Don Roberto Gómez Bolaños era el más gran aficionado del fútbol.
28: Sí, claro. Pues hizo sus películas, ¿no?
29: Hizo el Chanfle.
28: Todo ese rollo, ¿sí?
29: Yo nunca me voy a olvidar una vez que lo entrevistamos todos y estaba hablando del gol de Maradona. Y es que el gol de Maradona y el gol de Maradona, y hasta la fecha oigo su voz en lo más profundo de mi corazón. El gol de Maradona. Creo que es lo más interesante para mí del gol de Maradona. La forma en la que la describió don Roberto Gómez Bolaños. Pero sí fue una sensación extraña uh-huh. escuchar esa voz describiendo esta selección.
28: Con acento argentino un poquito, dicen.
29: Pues, sí,
28: ya sabes cómo es la gente,
29: sí,
28: ¿no?
29: Sí, la gente.
28: Uh-huh. Se enojaron de que les fueron a tocar el son de la negra a la selección de Sudáfrica ayer.
29: Es que también
28: ¿qué te ríes? Es políticamente incorrecto, claro, que te rías, Susana Moscatel.
29: Claro, políticamente incorrecto.
28: Oye, pues el son de la negra, o sea, es el mariachi acá, mal, lo tocan, no era ninguna intención mala.
29: Es que también navegamos en dos carriles,
28: los sudafricanos,
29: ¿no?
28: Decían, oye, está bien padre acá,
29: rola,
28: o sea, que se ofendió medio mundo.
29: Bueno. Vamos por dos carriles las personas, ¿no? El sentido del humor que generalmente se utiliza con la gente a la que le tenemos confianza, y las cosas que jamás diríamos en público,
28: sí,
29: ¿no?
28: Claro,
29: y claro que no siempre eso significa que eres un mal uh-huh. ser humano. Es
28: que te ríes, es que eres un ser humano.
29: Y hay cosas que no dan risa, definitivamente sí. Hay temas que no dan risa. Pero la picardía mexicana no debe ser aniquilada, por favor.
28: Oye, pero bueno, es que te digo, entonces, está el debate de Chespirito,
29: ¿no? Este video,
28: o sea, algunos dicen, no, es que tiene acento argentino. Yo creo que le noté
29: no
28: a alguno
29: lo
28: ahí medio
29: todo.
28: Raro, pero es parte
29: y,
28: de la idea.
29: Y escuchar su voz siento bonito y luego siento raro porque sé que no está aquí ya.
28: No, pues un robot.
29: Pero por el otro lado, hubo otro video que salió, uh-huh. Uno no oficial, uno que uh-huh. sacó a alguien, con la música de Juan Gabriel. Está espectacular.
28: Está buenísimo.
29: No se puede usar. Ajá. No es legal. Uh-huh. No tiene los derechos, uh-huh. nada.
28: No, lo hizo con su IA.
29: Lo hizo con su IA y le salió precioso. Entonces es muy raro las cosas que, como ser humano, como que absorbes bien o simplemente dices, hay algo aquí que no me está cuadrando. Porque no suena.
28: Sí, claro, original, natural, orgánico.
29: Natural y orgánico.
28: De cuentas. Pero déjame preguntarte, hablabas de esto de la comunicación, ¿no? Quienes estudiamos o entendemos o intentamos entender, porque yo creo que entender no. Nos apasiona la comunicación. Sabemos de este cisma que hubo hace quizá unos 20 años, 25 años quizá comienza. Uh-huh. Cuando nos habían enseñado en la escuela, este es el emisor, este es el receptor. Es un mensaje, se acabó.
29: Está el ruido de por medio.
28: Sí. Es que eso se acabó. O sea, hoy todos somos emisores, todos somos receptores. Ya no hay un canal oficial que te lo digan. Entonces, si tú lanzas a Julieta Venegas, pues la lanzas, y antes esa lanzas Julieta Venegas, te callas y lo escuchas y platicamos en,
29: claro,
28: el café.
29: Y lo oyes en Siempre en Domingo, y ajá, el lunes es la conversación de si te gustó o no.
28: Sí, ahora hay gente que quién es Julieta Venegas, ¿no? ¿Sí? O sea, empieza a moverse una conversación enorme en donde ya no todos somos emisores, todos somos receptores, cambia por completo el formato.
29: Fíjate que estaba leyendo al respecto.
28: Y eso está bien interesante.
29: Es muy interesante, porque no solamente todos somos emisores y receptores, uh-huh, todos somos el ruido.
28: Sí, claro.
29: Todos somos.
28: Todos somos ruido.
29: Porque el ruido siempre está en medio, ¿no?
28: Y claro.
29: Y definitivamente sigue ocurriendo de la misma manera, pero un millón de veces al día en cada conversación y en cada, uh-huh, y en cada intento de comunicación. Y ahora la comunicación falla más por lo mismo.
28: Sí, claro.
29: Nunca hemos tenido tanta información, uh-huh, y nunca hemos estado tan desinformados, uh-huh, porque ahora lo que hubiera sido un mensaje que cruzaba como información, ahora es un mensaje que cruza como información, pero en realidad es opinión. Uh-huh. ¿No? Entonces empezamos a cambiar los paradigmas de qué estamos diciendo y qué quiere decir la forma en la que comunicamos. Entonces, volviendo a Julieta Venegas, para cerrar bien, uh-huh, el círculo, cuando tú estás mandando una canción que lo que quiere es emocionar, porque esa es la intención de una canción mundialista,
28: y te da
29: y de repente te da para abajo,
28: sí,
29: híjole, yo no sé si oíste la versión que hizo Van Pipe, mi querido Van Pipe. Quienes vivimos México 86, nos vamos a acordar para siempre. Sí funcionaba la de México 86.
28: Sí, claro.
29: México 86.
28: A ver, por eso Shakira siempre ha jalado.
29: Shakira es extraordinaria para agarrar sonidos del mundo y hacerlos, uh-huh, naturales para
28: el
29: todos.
28: El Waka Waka fue una maravilla y además, ¿sí?, te pone de buenas. Pues es el mundial, ¿no? Tenemos que estar de buenas.
29: Pues en teoría, ¿no? Digo, si el tráfico lo permite.
28: Y a eso voy, porque ¿qué hacemos ahora con el tema de este ánimo mundialista? No sé si a ti te pasa, pero recorriendo, estamos en la capital de la República, en la capital mundialista, con nuestro nuevo estadio, ya no es Azteca, Banorte. Híjole, ¿ves el ánimo del mundial? O sea, tú y yo caminamos más o menos por las mismas calles, o sea, nos movemos en este primer cuadro. Yo esperaría sentir otra cosa, ¿no? No veo ni siquiera los restaurantes así como súper abarrotados.
29: Es que está el tema también de los derechos de la FIFA, que cada vez lo ponen más difícil. Tú no puedes anunciar en tu restaurante ya que vas a poner el mundial. Puedes, pero te pueden multar.
28: Sí.
29: Entonces, por supuesto, yo sí veo mucha gente con la calle. Lo preguntaba, uh-huh, lo estábamos platicando el otro día. Veo muchísima gente en la calle con la camisa de la selección.
28: Uh-huh. Sí, eso sí.
29: Y creo que eso es un acto individual de yo festejo, uh-huh, no.
28: Sí, sí, sí.
29: Y me parece padrísimo. Pero sí, en efecto, creo que hay demasiada carga política. Y mira que 1986 veníamos del sismo, veníamos de un horror terrible y veníamos, y era una grilla espeluznante. Sí. Sabíamos, claro, que nos querían distraer. Pero sí nos dio algo hermoso ese mundial. En cuanto a los partidos.
28: Nos dio algo.
29: Sí. A ver, espero que ocurra lo mismo. Pero hay demasiado ruido.
28: Faltan 8 días.
29: Sí, sí, sí. No,
28: o sea, lo que veo es mucha gente enojada. Mira, ahorita estamos viendo cómo están vandalizando autos, la gente. Sí.
29: Perdón, no es chistoso que vandalicen
28: autos. La gente está enojada. El tema de los boletos que son impagables.
29: Ya sabes si la gente que tiene palcos ya les contestaron. Porque
28: ya dijeron que sí, ¿no? Ya que estén tranquilos. Bueno, que todavía no les entregan los boletos, pero ya dijeron que
29: sí.
28: Digo,
29: sé que no es un tema primordial, pero muchas, sí, cosas. Ayer me pareció impresionante, antier, porque íbamos caminando, porque no podíamos caminar por las manifestaciones, y estaban plantando flores, aprovechando que.
28: Ah, sí, cempasúchil, y todo pintó de morado.
29: Y aprovechando que bloquearon las calles los de la gente, ¿no? Entonces, bueno, están tomando la oportunidad, ¿no?
28: Que veía por ahí un tuit, no me acuerdo de quién era, de la comunicación también, y decía, oye, está muy raro esto, o sea, todo morado por el ajolote, pero al mismo tiempo no es el ajolote, porque bueno, pues también es un color ideológico, está bien, tema feminista, pero ¿por qué pintas absolutamente todo? Pero luego al mismo tiempo, ¿por qué pones cempasúchil que es de otra época? O sea, sí, es de noviembre,
29: Se
28: te va a quemar, o sea, esto no va a funcionar.
29: Hablado
28: que igual hoy lo rompen los de la gente.
29: Los mensajes, ¿qué mensaje estás dando? Uh-huh. Y los ajolotitos no tienen la culpa, pobrecitos, son tan bellos, los animalitos. Pero sí.
28: No los que nos gobiernan.
29: No, hablo de los animalillos que viven en Xochimilco y nadan. Sí.
28: Como los tres que nos quedan.
29: Sí, esos. Ahora, ¿sabes qué es lo mejor que he visto? El meme de la Pantera Rosa.
28: ¡Ah, es buenísimo!
29: Es lo mejor que he visto.
28: El video de la Pantera Rosa, sí.
29: Que está pintando una pared. Sí. Y del otro lado está... Yo no sé por qué siempre le dije Guzzi, pero no se llama así. El personaje blanco, ajá, narizón, sí, de la Pantera Rosa, sí, sí, que sí, es chaparrito. Por un lado está pintando de un color y del otro...
28: Morado.
29: Ajá. Y del otro la Pantera Rosa.
28: Sí. Y pintando la realidad.
29: Alguien lo cambió de amarillo a... Sí. Es que ni siquiera es lila, no sé. Así no, estamos.
28: Sí, pues, sí, está... Bueno,
29: es el mejor meme.
28: Ojalá que se vaya atemperando, limpiando el ambiente.
29: Sí, y que le vaya muy bien diferente a la selección, y que las mujeres podamos jugar fútbol y que todos, sí, los deseos se cumplan. Pero hay un poco de caos.
28: Nos dicen aquí muchas personas en el WhatsApp, nos dicen, es que nos encanta ser cursis, patrioteros, nada más nos quedan los héroes de la TV cantándole a 11 jugadores. Una vez más, siempre en torno a lo imposible, un romanticismo. Ah, bueno, porque también que entiendo que el ánimo de lo deportivo pues no está nada bien, ¿no?
29: Pues supongo que no. Mira, pero la esperanza muere al último.
28: Todo se puede.
29: Sí. Sí, sí, sí. Y ya se estrena mañana la película México 86, por cierto, Netflix, de la que habíamos hablado, sí, con Diego Luna.
28: Mañana jueves ya está.
29: Mañana jueves, vale, ya está, y para que vean que no solo en este mundial se cuecen habas.
28: No, en Netflix ahí se puede ver, muy interesante. ¿Usted qué opina? 5640-05-1025, 5640-05-1025. Escríbanos aquí en nuestro WhatsApp. Susi, muchísimas gracias. No sabes qué honor, qué gusto.
29: No, hombre,
28: cómo irradias todo.
29: Es un estado de felicidad estar aquí contigo,
28: neta,
29: Luis.
28: Muchas gracias.
29: A pesar,
28: oye,
29: de ciertos temas.
28: Rapidísimo, porque tengo aquí los datos de Spencer Pratt.
29: Ah, ¿cómo va?
28: 30% va abajo.
29: Bueno, va abajo.
28: Va abajo.
29: Ok, ajá, porque ayer...
28: ¿Quién es este?
29: Spencer Pratt es el oficial, entre comillas, villano de The Hills, que fue uno de los reality shows, uh-huh, tipo de las Kardashian más fuertes.
28: Sí,
29: y,
28: sí,
29: y es un cuate radical de derecha, en teoría. Uh-huh. Está compitiendo por ser alcalde de Los Ángeles por los republicanos. Uh-huh. Y su mensaje es bastante razonable, lo cual eso es lo que asustó.
28: Sí, claro.
29: Su casa se perdió en los incendios, uh-huh, porque
28: no había agua.
29: No había agua.
28: Sí.
29: Y está tratando de limpiar las calles de Los Ángeles, uh-huh, tratar de llevar a la gente que está viviendo en la calle y drogándose en la calle, uh-huh, a lugares, según él, sanos para que se recuperen, e iba muy bien con el mensaje, pero también es un tipo que tiene una reputación tremendamente ridícula. Entonces, el hecho de que tenga un 30%,
28: no, me es dijiste, menor, sí,
29: no es menor,
28: va ganando Karen Bass, pero...
29: Pero pueden quedar dos candidatos de cualquiera de, sí, los, claro, dos partidos políticos. Estas son las primarias. En noviembre ya son las elecciones.
28: Es que eso es bien interesante porque estamos viendo en las primarias varios condados de California, que, sí, si algo es demócrata era California, pintados de rojo, ¿eh?
29: Híjole, si quieres un día hablamos de California, no solo del espectáculo, sí, porque de verdad vengo ahorita de estar
28: a
29: dos,
28: ver,
29: semanas ahí.
28: ¿En Hollywood en la noche?
29: No, espeluznante y además agresivo, sí, y triste.
28: Decadente.
29: Y el sistema de salud, pero eso es para otro, decadente, día, si quieres.
28: Gracias, Susana Moscatel. Te seguimos en tus redes.
29: @ Susana Moscatel por todos lados.
28: Muchísimas gracias. Se dicen que huele a mota también.
29: Y
28: esa es queja, ¿no? Dice Coco que se queja, que huele a moda. Ahí sí es queja.
29: Si fuera solo motas, bueno.
28: 9:37, una vuelta al mundo con Leire Batalla.
0: Vámonos con una rápida vuelta al mundo. En medio de ataques, represalias y amenazas cruzadas, Washington asegura que todavía existe una vía diplomática con Irán. Este miércoles, en entrevista con el podcast Pod Force One, el presidente de Estados Unidos, Donald Trump, aseguró que Irán ha acordado no desarrollar un arma nuclear y afirmó que el líder supremo iraní, Mojtaba Khamenei, con quien espera reunirse en algún momento, participa en negociaciones con Estados Unidos. Además, el presidente estadounidense indicó que enfrenta la decisión de llegar a un acuerdo con Irán o recurrir a una intervención militar a gran escala, lo que, según sus propias palabras, acabaría con todo y pondría fin a cualquier intento de diálogo. Este martes, el secretario de Estado Marco Rubio también afirmó que Mojtaba Khamenei participa cada vez más activamente en los contactos indirectos entre Washington y Teherán, y afirmó que aunque las divisiones internas en Irán complican las negociaciones, todavía existe margen para llegar a un acuerdo. Y pese a los intentos diplomáticos para lograr una desescalada, Irán atacó con drones el aeropuerto internacional de Kuwait, lo que dejó al menos un muerto y 63 heridos, además de provocar la suspensión de vuelos comerciales. Bahrein también fue blanco de misiles y drones lanzados por Teherán. A últimas horas de este martes, el ejército estadounidense anunció ataques contra una instalación militar en la isla iraní de Qeshem, en represalia por el lanzamiento de misiles iraníes contra estos dos países clave para la presencia militar de Estados Unidos en el Golfo Pérsico. Quien tampoco baja el tono es Israel. Durante la asunción del nuevo jefe del Mossad, el primer ministro Benjamín Netanyahu calificó a Irán como un régimen de terror destinado a desaparecer y aseguró que su gobierno no permitirá que Teherán amenace la existencia israelí con armas nucleares o misiles balísticos. además de la guerra en Medio Oriente, Washington mantiene abierto otro frente, Cuba. Durante su audiencia ante el Comité de Relaciones Exteriores del Senado, el secretario de Estado, Marco Rubio, aseguró que la isla no puede reformarse mientras sus actuales dirigentes continúen en el poder. Además, afirmó que la crisis solo podrá superarse con un cambio de liderazgo que permita a Cuba dejar de ser, según sus palabras, un Estado fallido y una amenaza para Estados Unidos. El jefe de la diplomacia estadounidense, de origen cubano, también acusó a La Habana de patrocinar el terrorismo y de albergar instalaciones de inteligencia de China y Rusia, señalamientos que el gobierno cubano ha rechazado de manera reiterada. Las declaraciones de Rubio llegan en medio de una creciente presión de Washington contra la isla, marcada por nuevas sanciones económicas y restricciones al combustible y otros productos, que han provocado una de las peores crisis humanitarias y económicas en Cuba. Al respecto, Rubio sostuvo que el país ya enfrentaba desabastecimiento y apagones mucho antes del endurecimiento del bloqueo energético impulsado por Estados Unidos, y explicó que lo que realmente agravó la crisis fue el corte del petróleo gratuito venezolano.
1: Es un Estado fallido por mal manejo e incompetencia, y la última gota fue la caída de Maduro. Ya no están recibiendo petróleo gratis que les daba Maduro.
0: La tensión política en Colombia sigue escalando tras la primera vuelta presidencial. Aunque la Registraduría Nacional, la Procuraduría y observadores electorales internacionales han descartado por ahora evidencias de fraude, el presidente colombiano Gustavo Petro aseguró que cuenta con pruebas de posibles irregularidades en los comicios del domingo pasado, en los que su heredero político, Iván Cepeda, terminó en segundo lugar. En un extenso mensaje en X, Petro denunció que el software utilizado en el conteo preliminar fue modificado dos veces y que el sistema registró más de 885 mil personas adicionales al censo electoral oficial. Además, aseguró que el número de mesas electorales cambió entre la publicación inicial y la jornada de votación, lo que, según el mandatario, apuntaría a posibles irregularidades en el proceso. Y mientras Petro siembra dudas sobre los resultados, el candidato ultraderechista Belardo de la Espriella recibió el respaldo del presidente estadounidense Donald Trump, quien lo describió como un líder fuerte y decidido. Trump aseguró que, de llegar a la presidencia, el abogado impulsaría el crecimiento económico, la seguridad y la lucha contra el narcotráfico. En respuesta, Petro calificó el pronunciamiento de Trump como una intromisión en el proceso electoral colombiano y pidió los ciudadanos votar en plena libertad. Esta fue la Vuelta al Mundo de hoy. Yo soy Lere Batalla y puedes encontrarme en X como @Lere_Batalla.

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1: Bucareli, donde pues ya hay severos conflictos viales. En este momento ya están arribando los profesores a la Secretaría de Gobernación. Ahí van a permanecer, ellos le llaman coberturar la mesa de diálogo que va a ser justamente ahí en la Secretaría de Gobernación. Pero no solamente es este punto, Luis, también hay otro grupo que se encuentra en la Avenida Universidad, en donde está justamente las instalaciones de la Secretaría de Educación Pública. Ellos están afectando también de alguna manera la vialidad en ese punto. Son maestros pertenecientes a la sección 9 de la Ciudad de México y de la sección 14, que fueron los que justamente derribaron el día de ayer estas estatuas monumentales de fútbol en Paseo de la Reforma. Pero hay otro punto también donde se han convocado también para cierres, que es las inmediaciones de las oficinas del ISSSTE, que están ubicadas en Buenavista. Así las cosas, Luis, parte de lo que está sucediendo esta mañana, una mañana complicada otra vez por estas actividades que está desarrollando la CENTE, y paralelamente pues todavía continúa este plantón en las inmediaciones del Zócalo de la Ciudad de México, en las calles aledañas, lo que pues sin duda está también afectando seriamente las actividades económicas en toda esa zona, Luis.
2: Mil gracias, Alberto, vamos a estar muy atentos a ver qué es lo que sucede en las próximas horas. Muy buenos días, gracias.
1: Gracias, buenos días.
2: Ay, bueno, dice la presidenta que ya no quiere ser Díaz Ordaz, dice la jefa de gobierno que es un asunto del gobierno federal, y está negociando algo que saben que es imposible. Entonces, bueno, pues tome precauciones a ver cómo se va poniendo el día. 9:49, no me tardo.

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1: Ya no iba a haber bronca, pero sí hubo bronca.
2: Fuiste muy crédulo, la verdad.
1: Soy un ingenuo.
2: Confiaste mucho en la gente.
1: Que yo sí soy buena persona.
2: Ah.
1: Ok.
2: O sea, confiaste mucho en la gente.
1: Confía en la gente.
2: O sea, muchos otros también confiaron en la gente, ¿eh?
1: Sí, y ahora ya están bien enojados, ¿no? Sí, ya les hacen titulares ahí,
2: ¿no? Sí, no, gente, no, sí. No son ellos y no sé qué. O sea, mucha gente que está, o sea, que confió en ellos y pues como que no le salió muy bien. Pero mira, pues yo creo que sí, esto va a seguir. Ayer a las estatuas de Reforma de los jugadores les aplicaron las de ratero del Estado de México. Los encueraron y les quemaron sus cositas, oye.
1: Pero no tenían cositas, ¿o sí?
2: Traían su uniformito. Ajá. Como de la selección, porque no es de la selección.
1: O sea, son como muñecos de Ken, de Barbie.
2: Ándale, algo así. Y pues los tiraron y los encueraron y ya los dejaron ahí encuerados y ya después la gente de la Ciudad de México ahí cargando como las hormigas cuando llevan la cucaracha, así se veían. No, pero mira, al menos las risas no faltaron, ¿no?
1: Tomémoslo con humor. Oye, ¿qué hay de noticias? Ya, a ver, cuéntanos.
2: Pues vamos con la información, Luis Auditor. Les comento que la presidenta Claudia Sheinbaum descartó reunirse,
1: gracias, ya.
2: Es que... Sí. Es la preocupación.
1: Sí,
2: bueno, pues retomando, la presidenta Claudia Sheinbaum descartó reunirse personalmente con los integrantes de la CENTE, justamente, debido a que el magisterio es atendido por la Secretaría de Gobernación y por la SEP. No les va a gustar esto, escuchen.
3: Con la coordinadora como tal, se están reuniendo el secretario de Educación y la secretaria de Gobernación, que tienen toda la atribución para llegar a acuerdos, toda. Considero en este momento pues que no es pertinente esta reunión. ¿Por qué? Pues porque ahí está el secretario de Educación y la secretaria de Gobernación, que tienen todo, es decir, no va a cambiar nada si se reúnen conmigo, nada. Ellos tienen toda la confianza de la presidenta para que puedan llegar a acuerdos con los maestros. Y saben ellos también, pues, si no se puede por temas presupuestales, pues tampoco vamos a ofrecer algo que no podemos cumplir.
1: Si no se puede, no se puede, ¿verdad? 800 mil millones de pues pesos no es lo puede. Que saldría al año, pues no se puede. Aumento del 100% al salario.
2: De manera, o sea, ¿what? Los de la gente...
1: La bronca es que ya los recibió. Hace unos meses los recibió y salieron muy envalentonados.
2: Ellos se quieren reunir con la presidenta, ya lo han dicho. Desde el año pasado están diciendo, los amagaron desde el año pasado, les vamos a fregar el mundial.
1: Oye, ¿qué más?
2: Y luego de que Los Angeles Times informó que Estados Unidos habría retirado la visa americana a los gobernadores morenistas Alfonso Durazo y Américo Villarreal, la presidenta Claudia Sheinbaum indicó que los mandatarios deben aclarar este asunto. Sin embargo, bueno, pues cuestionó el interés del medio de comunicación en difundir esta información.
3: Salió una nota en LA Time, en Los Angeles Times, ¿no? De dos gobernadores, entiendo que pues ellos tienen que aclarar, pero ayer lo dije, ¿no? O sea, ¿qué intención con quitar la visa? Y además hacerlo público. O sea, vamos a filtrar, porque así luego se actúa por algunos sectores, para ver que, para decirle a los mexicanos, aguas, te van a quitar la visa. O sea, hay que estar tranquilos. Cuando uno está tranquilo con sus convicciones y con la certeza de lo que está haciendo y la garantía de que estamos actuando por el bien del pueblo de México y de la nación, entonces pueden venir estas cosas, pero... ¿Cuál es el interés? ¿Cuál? Tenemos todo el derecho, al menos de la duda, al menos.
1: Bueno, pues si es que se puede anular la elección.
2: Anúlese.
1: Podría, o sea, bajo la ley de Monreal sí podría ser. Ahorita te van a aplicar,
2: todavía si ya está no, 2030, no,
1: y falta la secundaria, pero así. Podrían anularlo por el LA Times.
2: Así como el quitavisas, anula elecciones, anúlese.
1: Está bien. Oye, ¿qué otro?
2: Y tras darse a conocer que presuntamente le fueron revocadas las visas a los gobernadores de Tamaulipas y Sonora, by the way, en entrevista para este espacio, el periodista de Los Angeles Times, precisamente Steve Fisher, detalló que ambos mandatarios estatales cuentan con un permiso especial que generalmente se otorga a personas que colaboran con las autoridades de Estados Unidos, por no decir chismosos. De acuerdo con el reportaje, el gobernador de Tamaulipas estaría siendo objeto de investigaciones sobre el tema del huachicol, mientras el gobernador de Sonora ser investigado por presuntos vínculos con el crimen organizado. Esto fue lo que dijo, escuche.
4: Solo puedo decir que tienen esos permisos, no puedo decir si están cooperando o no, pero generalmente este tipo de visa está aprovechado para un testimonio, digamos, en un gran jurado o algo así. Y este tipo de permiso está usado también para aprovechar y proveer evidencia a autoridades de Estados Unidos para que también se puede reducir, digamos, el impacto de los cargas contra uno. Y como digo en la nota, están los dos gobernadores de Sonora y Tamaulipas bajo investigación en Estados Unidos.
2: Y en ese mismo contexto, la periodista Roberta Garza señaló que es imposible no considerar que estas investigaciones pretendan llegar al expresidente Andrés Manuel López Obrador. Esto fue lo que dijo, escuche.
5: La cantidad de información que tiene el exgeneral Mérida, el general en retiro Mérida, sobre la situación de cómo se manejaba el combate al narco bajo el sexenio del presidente López Obrador, de nuevo, que fue mencionado en el artículo con nombre y apellido, como una persona que no solo no castigó a uno de los iniciados de Estados Unidos, sino que lo premió, a mí me parece, sería ingenuo no pensar que el expresidente López Obrador es parte de esta indagatoria final, o es definitivamente uno de los destinatarios finales de estas indagatorias.
2: Finalmente, Luis, auditorio, les comento que en redes sociales se hizo viral un video en el que un joven, quien presuntamente cacharon de rata robándose una bocina en una purificadora, fue atado a un poste y lo delataron con su mamá. O sea, le fueron a decir a su mamá, miren lo que anda haciendo su querubín. Entonces, pues la señora no dudó en darle unos cinturonazos bien puestos como correctivo.
1: Pero caño.
2: El hecho ocurrió en Nezahualcóyotl, en el Estado de México, escuche.
1: ¿Cómo grita el otro?
2: Pero para andar de
1: la mamá lo agarró así turonazo.

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2: ¡Hello! ¿Qué onda? ¿Qué rollo con el pollo? Buenos días, ¿cómo estás? Qué gusto saludarte en esta mañanita de miércoles 3 de junio. Ya son las 9:02 de la mañana y estamos muy felices de saludarte y de invitarte a que te quedes con nosotros hasta las 11 de la mañana. Estamos arrancando en esta mañanita, ombligo de semana. Oye, qué rápido, ¿no? Ya es 3 de junio y tenemos una temperatura actual de 29 grados centígrados. Oigan, hoy tenemos el tema ardilla, pero también tenemos invitado. Estará con nosotros el veterinario Mauri Ricci en un ratito más. Y el tema ardilla es... ¡Tin, tin, tin, tin! Fíjate esto. ¿Qué te hubiera gustado que te dijeran antes de irte a vivir con tu pareja o que te casaras? Esos temas que te hubiera gustado que, híjoles, me hubieran avisado que era así. Y no tanto para no hacerlo, porque hay unos que van a decir, ah, pues no, tú no te cases. No, no, no, no. Sino más bien que te hubiera gustado saber que sucede en la mayoría de las parejas, de las relaciones, y que te hubiera gustado tener esa información a tu mano, a tu poder. Por ejemplo, a ver, mi estimado Dani, que está aquí en los controles técnicos, tú eres soltero, ¿verdad, Dani? Estás soltero. A ti, o sea, por ejemplo, en este caso, a mi querido Dani, que suponga, ¿qué le hubiera gustado ese consejo, o a ti que me estás escuchando, que te hubiera gustado que te dijeran antes de casarte? Ahí, para mí, por ejemplo, me dijeron algo que ese sí yo lo voy a agradecer siempre, y es, para mí se me hace muy buen consejo. A veces se aplica, a veces no, en su mayoría sí se aplica, y la verdad que ayuda mucho. Y antes de, me dijeron, no se vayan a dormir peleados. Y yo decía, ¿cómo crees? O sea, eso va a ser imposible. Pero lo platicamos y se empezó a hacer. Y sí ha sido una de las cosas que más me ha gustado y que han funcionado y que te ayudan bastante. Porque esa persona que en su momento me lo decía, es que lo justificaba de esta forma. Decía, es que si te vas a dormir enojado, pasa después que te quedas obviamente con el sentimiento, con la duda. En la mañana puede ser que se van a sus actividades diarias, el trabajo, los niños, actividades, etcétera. Y la situación se va agravando. Y lo que tal vez se pudo haber solucionado en ese mismo día, tal vez con una charla, una plática, se alarga tanto que cualquier cosa lo va haciendo más y más grande. Y ha sido uno de los mejores consejos que a mí en lo personal me han dado. Y ahora sí que puedo decir, bueno, este sí me lo dieron. Pero otra cosa de las que me hubiera gustado que me avisaran con tiempo es que yo no sé, pero... O sea, no buscan nada. O sea, me hubieran preparado y me hubieran dicho con tiempo, prepárate, porque la mayoría, no todos, pero no buscan las cosas. Si tú les dices, lo vas a encontrar en el refri, ahí está la salsa de tomate, no la encuentra, no la busca. Y a lo mejor es un ejemplo el de la catsup, pero cuando lo aplicas en tu día a día, en tu vida, en tus meses, en tus años, bueno... Pareciera que no, pero es algo que la realidad, o sea, si están a punto de, tengan paciencia, porque en mi caso y en el de muchas personas con el que he platicado,

Regularmente no buscan las cosas. Ahí aplica el de, y si lo hallo, ¿qué te hago? ¿Ah? Pero bueno, vamos a arrancar en esta mañana. Por acá, gracias a mi querido Pancho. Dice, se reportó. Hello, Mafer. Saluditos a todos por allá. Pancho de Zitácuaro, Michoacán. Con respecto al tema, no sé por qué soy soltero, pero creo que si uno se casa o se junta con alguien, es porque realmente lo quiere o por salirse de su casa. ¡Tras! ¡Tras! Oye, pues sí. Pero mira, hoy yo creo, mi estimado Francisco, espero que la gente que esté emparejada nos pase sus consejos y nos diga qué sí nos deben de decir antes de dar ese paso tan importante. También yo creo que algo que es importante decir es que a veces hay vacas flacas y hay vacas gordas. O sea, de repente hay momentos y se puede superar, ¿me explico? O sea, yo creo, no sé, hablo desde mi persona. Ninguna historia es perfecta, creo yo, que no, o sea, no sé. No creo que haya así la perfección en una pareja. Pero lo que sí, que si te estás casando, como tú bien lo dices, que es por amor, se salva siempre. O sea, si está el amor de por medio, y me voy a escuchar bien cursi, obviamente si hay amor de por medio y el amor bueno, el amor real, el que hay respeto, en el que hay solidaridad, en el que tratamos de que hay comprensión, etcétera, sí se puede, sí se salva, sí se platica, sí se logra, ¿eh? Pero obviamente, vamos a escuchar. Hoy quiero leerte, hoy quiero escucharte. Arrancamos en esta mañana a toda Mafer. Son las 9:07. ¡Súbale!

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2: Regresamos, son las 9:22 de la mañana y fíjate que ahorita están llegando por aquí algunos mensajitos respecto al tema del día de hoy, que hablábamos de cuáles son aquellas cosas que ayudan a tener una mejor relación. O sea, que te hubiera gustado que te dijeran antes de casarse. Pueden ser cosas buenas y también algunas malas, ¿no? Que te hubieran dicho, pues no sé, ahorita yo les decía algunas, abrí mi corazón. Dice, hola Mafer, buenos días, ¿me puedes ayudar con un saludo para Alec, fan de EXA, tiene 7 años? Hola muñeco, te mandamos saludos especiales, corazón de melón, que tengas muy bonito día, te mandamos un abrazo de parte de tus amigos de EXA y de Mafer. Besos muñeco precioso. ¿Ya van a salir de vacaciones, no? ¿O ya salieron? Yo la verdad desconozco, como aquí no... No convivo con niños mucho. No, todavía no salen. La más gruñona. No, no es porque no quiera, sino porque mis amigas no le están apurando. Si no, no más una. No más una. Le mando saludos especiales a mi comadre preciosa Dalia. Ay, con ella, son sus hijos son los únicos que veo más cercanos. Dice, hola Mafer, no hay manuales para saber si las relaciones funcionan o no. Pero si amas a esa persona, siempre vas a estar para ella o para él. Aunque sea desordenado y ronque o no encuentre nada en el refri y traiga queso cottage en vez de crema, etcétera. Jaja. Saludos al Jorge Go. Ay, mi querido amigo Jorge Go y Emma, les mando un fuerte abrazo. Los extraño mucho. Y abrazos también para ti, amiga bella. Es que, ¿qué te digo? No encuentran nada en el refri. Pero... mira, es importante que lo digamos. Si estás a punto de casarte, de tener tu relación, etcétera, es importante que lo sepas. Paciencia, hermana, paciencia. O cuando, bueno, eso yo creo que también, no sé si les pase a muchos hombres, pero yo he visto algunos memes y me siento identificada con ellas y digo, no soy la única mujer. Pero de la nada, de repente, preguntarle a tu pareja, hombres, prepárense, porque algunas mujeres, algunas estoy diciendo, no todas, nos gusta que nos recuerden por qué están con nosotras. O sea, de la nada, así te lo prometo, que de la nada puedes estar comiendo, puedes estar a punto de dormirte, puedes estar haciendo cualquier cosa y puede pasar que tu pareja te diga, oye, ¿y por qué me amas? Y abusado con lo que vas a decir. Dime 3 cosas que ames de mí. No sé, caballeros, ¿estoy exagerando o les ha pasado? Yo he visto en redes sociales y yo por eso digo, me siento identificada, porque yo sí soy así. O sea, que me reafirmen, que me confirmen por qué. Y ya pasa el tiempo, ya me las dijo. Y otra vez, antes de dormir, después de las gracias y de la oración, oye amor, ¿y por qué decidiste casarte conmigo? ¿Y qué tiene? ¿Qué tiene? ¿Qué aguada? Buenos días, Mafer, por acá mi querido Robert. Gracias por estar manifestándose por acá. Me dice acá mi querida Kenia, dice, yo coincido contigo, es normal. Es normal, ¿verdad? Pues sí, normal. Hola. Pero mira, si revisamos lo que dice también los temas de la psicología, la terapia de pareja, la educación e incluso muchas tradiciones religiosas, hay varios puntos en los que coinciden bastante. Porque si tú me puedes decir, oye, yo quiero saber el tema de la religión o tema de la terapia. Mira, algo que es súper importante, y yo creo que ese sí puede entrar en un manual, que como decimos, no existe como tal un manual que te diga exactamente qué. Ay, pero hay un libro que les voy a recomendar, ahorita se los voy a decir, pero en la siguiente bloque, al rato te lo voy a decir qué libro es. Está bien bueno y aprendes mucho, pero bueno, esto te lo voy a decir. El punto que se considera de los más importantes, que te deben de decir antes de tomar esta gran decisión, es... sí, tener paciencia para las conversaciones incómodas. Hay ciertas pláticas que se sugiere que las realices antes y durante este periodo en el que te encuentres. Y sí, literal es abrir tu corazón, abrir tus sentimientos y tener esos temas que se podrían decir incómodos, porque no estamos tan acostumbrados a platicarlos. a decir, a exponer lo que realmente sentimos. Yo no sé, como que antes, ahorita ya han ido cambiando un poquito todo, pero como que antes, no sé, tal vez hablar de tus sentimientos demostraba como cierta debilidad. Y al contrario, ¿no? Yo siento que el platicarlo, el decir, estoy tomando estas herramientas o voy a terapia, o yo, para mí en lo personal, me habla de más fortaleza. Pero bueno, algo que coincide todo esto que te estoy comentando es sobre una comunicación clara y respetuosa. Las parejas más estables no son las que nunca discuten, las que no tienen esos temas, podríamos decir, complicados, sino las que saben hablar de los problemas sin humillar, sin gritar o guardar resentimientos. Expresar necesidades, emociones y preocupaciones de forma directa, esto te puede ayudar a fortalecer tu relación. Así que si tú estás pensando en dar este paso, preguntemos, ¿estamos listos para tener estas conversaciones? Porque hay muchas... No, a mí no me gusta hablar. Y si te enojaste, pues ahí arréglate tú sola, porque tú te enojas sola. ¿No han visto eso? Bueno, el tema aquí es importante y que se tiene que decir, y antes de que des ese paso, aprendamos a tener este tipo de conversaciones sin faltarnos al respeto, sin humillar, sin hacer sentir mal y sin desvalidar estas emociones, ¿verdad? Porque, ay, ¿a poco te sentiste así por eso? Uy, no, uy, Flor. Pues, tratemos de platicar, tratemos de entender. Y bueno, yo me voy con más música. Sigo esperando tus mensajes. Comunícate con nosotros aquí a través de la línea de WhatsApp. Mándanos tu mensaje, por favor, al 624-192-1039. ¿Qué te hubiera gustado que te dijeran antes de casarte? Que te bueno, como cierta advertencia. Sí, que los gastos ya no son de uno, no, ya. Ah, yo gano tanto, ganabas. Ganamos ahora. Vámonos con música y ahorita regresamos en A Toda Máfer.

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1: El certamen de Francia de 1938 es considerada como uno de los torneos más cortos en la historia, durando cerca de 15 días. Por su parte, la edición de 2026, con sedes en Canadá, Estados Unidos y México, será considerado como uno de los más largos en la historia de los mundiales, contando con 39 días.
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2: Estamos, familia. Son las 9:43. Qué buenísima rola. Oye, me dicen por acá terminación 60. Hola, buenos días. ¿A qué número puedo mandar saludos? A este muñeca. Falta de confianza. Por aquí repórtate. Mi buen amigo Calapoa dice: Ortiz, muchas felicidades por ser esa gran amiga que eres. Gracias, Dios te bendiga siempre. Quiero esa rola para todo tu público. Gracias. Y por aquí mi estimado el Calapoa me manda una solicitud de canción. Ay, qué hermoso, amigo. Mira, a ver si las puedo incluir porque pues ya sabe que ahorita tenemos la programación ya generada. Dice Mafer, ponte una canción. Ay, que es que saben qué, no es así como, no tengo horario, programa de complacencias. Me encantaría, pero no. Eso aplica los jueves y viernes y tiene que ser con notita de voz. No sean malitos, por favor. Si no, después me llaman la atención de que Mafer, quitaste las rolas que ya teníamos listas. Imagínense nada más. No puedo hacer eso. Así que, por favor, écheme la mano. Oigan, en otros temas, ¿cuánto falta para el mundial? ¡Ay! ¡Qué nervios! Pues fíjate que el mundial, la gran fiesta de fútbol, que es este 2026, ya está por iniciar. Estamos unos días, ¡qué bárbaro! En la Ciudad de México, el 11 de junio. ¿Qué? Bueno, va a haber, obviamente, va a estar como en diferentes ciudades. Esto se estará llevando a cabo. Será la fiesta de fútbol más grande de la historia. Por primera vez, fíjate que participarán 48 selecciones nacionales en lugar de 32. Se jugarán 104 partidos durante 39 días. ¿Sabes cuáles son las sedes de México? Bueno, entra Ciudad de México, Guadalajara y Monterrey. México albergará 13 partidos en total. Oye, a mí lo que me llama mucho la atención, y siempre lo digo, o sea, si México siempre es fiesta, folclor, música, bebida, o sea, donde se hace en estas fiestas de fútbol a nivel mundial, son, pues obviamente, como sabemos, en diferentes locaciones, diferentes países. Y aún y con todo eso, sin importar qué tan lejos esté de nuestra querida patria nación, los mexicanos vuelan, llegan y ahí hacen un fiestón. Siempre, siempre. Y vemos los videos y nos enteramos de más, los medios de comunicación, y que bailaron y que cantaron y que esto y que el otro. La verdad, el mexicano, pues hay que decirlo, es muy querido. Pero imagínate que ahora toca aquí, que somos los anfitriones. Yo nada más estoy esperando para ver la clase de contenido que me voy a estar chutando. No, es que va a haber de todo, o sea, va a haber de todo. Y pues bueno, hay mucha gente que está todavía más ansiosa. Obviamente te pone feliz, pero la gente que es súper fan, que le encanta este deporte, que sigue todo, pues imagínate, va a estar muy emocionados de poder disfrutarlo, de poder vivirlo. Otros no importa, dicen, yo no importa que no entre, voy a estar afuera, pues ahí con todo el show, con toda la fiesta y con todo lo demás. Bueno, pues cada quien, ¿verdad? Así también le hacen en muchos otros tipos de juegos y se vale. 624-192-1039, comunícate con nosotros a través de la línea de WhatsApp, la tenemos completamente disponible. Recuerda que hoy tenemos el tema ardilla. ¿Qué te hubiera gustado que te dijeran antes de casarte o de juntarte? Que te hubieran advertido, que te hubieran dicho, que te hubieran aconsejado. ¿Qué hubiera sido algo que te hubiera evitado un proceso muchísimo más largo? Que, ay, si me hubieran dicho esto, ¿desde cuándo? Me hubiera preparado, ¿va? Bueno, me voy con más música, ya regresamos, son las 9:48 y estamos en A Toda Mafer.

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11: Ya regresamos, familia, son las 9:52 y qué bueno que escuchamos esa intro porque está con nosotros el veterinario Mauri Ricci. Amigazo del alma, qué bueno que estás ahí, qué gusto saludarte, bienvenido seas aquí a tu casa, ¿cómo andas?
12: Todo bien, muchas gracias. Ya andamos de nuevo.
11: Ay, gracias a Dios, y a ver si no llueve al rato, palomilla, si llueve... Culpa de Mauri.
12: Pues ya se está sintiendo ahí, la humedad.
11: Sí, ya viene la agüita. Ay, aparte tú que eres, ahora sí que originario de aquí al 100%, si tú dices, es porque es real.
12: Sí, luego se siente cuando hay el cambio de que hay evaporizándose el agua.
11: Probabilidad de
12: es correcto.
11: ¿Cuál es tu pronóstico de aquí a 10 días?
12: Por lo menos un chipi chipi va a caer.
11: Mínimo.
12: Mínimo, sí.
11: Oye, Mauri, qué bueno que estás por aquí porque siempre nos compartes información muy importante. También hemos visto, pues ya cuánto tiempo llevas aquí con nosotros, fíjate.
12: No sé. ¿Un año?
11: ¿Más del año? No sé.
12: Un año, yo creo.
11: Un año y medio, por ahí echemos. Ahí sí. Alguien si recuerda más o menos cuánto lleva el Mauri con nosotros por acá.
12: No me acuerdo cuál fue el primer programa, la primera plática de qué fue, ni.
11: Ni yo me acuerdo.
12: Haber sido algo de caballos.
11: Sí, muy probablemente. Oye, Mauri, contigo hemos aprendido de cómo cuidar, de cómo rescatar a nuestros animales, ver síntomas. Pero hoy vamos a hablar de algo muy importante y antes de que despidamos esta primera hora, que nos compartas cuál va a ser el tema del día de hoy y así le damos oportunidad a nuestros radioescuchas que también nos vayan mandando sus dudas. ¿Cuál es el tema de hoy?
12: Bueno, hoy vamos a hablar un poco de las recomendaciones o información sobre los alimentos que le podemos dar a nuestros perritos. Si es alimento húmedo o si es alimento... a lo mejor pros y contras de los caseros, las croquetas, cuáles son las características de las croquetas, si es alguien que nunca ha tenido un perrito o algo, cuál, si es un cachorro, con cuál iniciar, por qué, y también el tipo de croquetas que existen en el mercado, y ya para para
11: fíjate,
12: todos.
11: Fíjate, yo me acuerdo que, y nada más aquí como dato, eso existe mucha confusión y también existen cosas que venimos replicando. Yo me acuerdo cuando era niña, y al rato me vas a decir, teníamos un cachorrito y mi mamá siempre le ponía las croquetas a remojar, por ejemplo, con leche.
12: Ajá.
11: Yo no sé, pero siempre se me hacía muy extraño que hiciera eso. Y después un veterinario nos dijo que no era tan recomendado. Pero al rato nos dices.
12: Ok.
11: Así como esas cositas que vamos haciendo y no sabemos. Pero bueno, sí. Vámonos con música y ahorita despido esta primera hora y continúas con nosotros, mi estimado Mauri.
12: Claro que sí.
11: Se encuentra en la casa el veterinario Mauri Richie. Si tienes dudas, preguntas, mándamelas de una vez al WhatsApp y ahorita regresamos en A Toda Mafer. ¡Súbale!
13: Boom!

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1: En el primer torneo mundialista que se celebró en Uruguay en 1930, nuestra selección mexicana tuvo el honor de jugar el partido inaugural donde perdería frente a la escuadra francesa 4-1. Según cuentan los especialistas, fue un partido desastroso para los mexicanos. En su segundo cotejo frente a la selección chilena, el nombre de Manuel Rosas, conocido como el Chaquetas, pasaría a la historia de las Copas del Mundo por haber sido el primer jugador en anotar un autogol. México perdería el partido 3-0.
0: 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La hora exacta es 10 de la mañana. La temperatura exacta es de 28 grados. 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

0: nuestras mascotas. Y quiero que platiquemos de este tema que me parece muy interesante. Hacemos cosas muchas veces porque los queremos mucho, pero no nos damos cuenta de lo que los podemos perjudicar. Y vamos a hablar de sus alimentos. ¿Qué conviene y qué no conviene realmente? O sea, desde el inicio, vamos a hablar como en estas partes, ¿no? Hay mucha gente que nos está escuchando que apenas tiene un cachorrito, que nos dijeras qué es lo que se recomienda, pero también habemos otros que ya nuestro perro o nuestra mascota tiene ya una edad, ya no es de meses, ¿qué nos recomiendas hacer para mejorar su alimentación?
1: Ok, bueno, estas son recomendaciones mías, porque habrá veterinarios o algo que puedan tener alguna otra opinión, ¿no? Exacto. Pero, por ejemplo, hablando entre, si, no sé, darle alimento casero, ¿no? Okay. Porque hay mucha gente que cocina, le cocina a su mascota. Alimento casero, o hay veces, pues, inclusive hasta residuos de la comida o de la misma comida, compartir la comida con el perrito. O alguien que le da pues su alimento de croquetas. Yo prefiero mil veces que le den sus croquetas.
0: Ok, lo mejor. ¿Por qué?
1: Y bueno, buen punto. Bueno, también tiene sus ventajas el darle que le cocinen a su perrito. ¿Sí? Okay. Que le cocinen su pollo, su carne, etcétera. ¿Por qué? Porque le están dando un alimento o una proteína sin tanto proceso. Una proteína más directa, o sea, la carne, el pollo, el pescado, se lo están dando de una manera más directa, sin tanto procesamiento, que la va a absorber muy bien, va a tener una muy buena fuente de proteína, o sea, tiene esas ventajas. La desventaja es a largo plazo que tú no estás balanceando lo que el perrito necesita.
0: Okay.
1: O sea, en cuestión de calcio, en cuestión de minerales, en cuestión podrás suplir o darle la nutrición adecuada en base a la proteína, pero hay muchas otras sustancias que se requieren que van dentro de un alimento balanceado.
0: Por ejemplo, hay gente que les da puro pollo.
1: Exacto.
0: Ahí, y luego aparte les dan el pollo, el otro día estaba viendo, me vas a decir, que le dan pollo o les damos pollo del que con nosotros cocinamos.
1: Ajá.
0: Y que muchas veces decían, no es el correcto porque ya viene condimentado, que si trae sal, que si le pusiste aquella cosa, que para los perritos muchas veces no es lo mejor.
1: Exacto. Sí, o sea, el condimento, son muy sensibles en su estómago, podemos causar irritación, etcétera. Entonces, es muy difícil que nosotros controlemos si nosotros preparamos la comida en un alimento balanceado para sus necesidades. Y aparte que sea de una manera que no le irrite su estómago, o sea, sin condimentos, etcétera, así como dices. Pero más que nada la parte nutricional que nos a largo plazo no cumple con las necesidades de otros elementos en la nutrición.
0: ¿Sí? Ok, entonces podríamos decir que se podría hacer una combinación, o sea, darle algo. Ahora, mencionabas a un alimento que me llamó la atención también. Primera pregunta, ¿sería una buena idea combinar?
1: Te vas a desahogar aquí.
0: ¿Sería una buena idea combinar croquetas y alimentos preparados? ¿Sería lo mejor o no?
1: Sí es buena idea, el único problema es que los perritos se acostumbran.
0: Ok.
1: O sea, si tú le das la croqueta con pollito y todo, pues sí, está muy bien, está bueno. Pero el día que tú no le des eso, pues...
0: Ah, sí.
1: O sea, no le va a gustar la pura croqueta. Y vas a tener problemas para que, no quiere la croqueta, tengo que estar dando el pollito, o sea, etcétera, ¿no? O sea, que no está mal. Simplemente como que hay que adaptarse a si puedes hacerlo siempre, si no puedes hacerlo.
0: Estar consciente de la responsabilidad.
1: Exacto. O puedes usarlo de manera de premio. Decir, ok, el domingo le puedo agregar nada más un pollito o algo. O sea, como un día de relajación, etcétera, o un postre.
0: Oye, ¿y los que aplican, por ejemplo, los famosos sobres, son recomendados o no?
1: El alimento húmedo, los sobres, son de momentos. No se recomienda que sea una base del alimento de manera permanente o del diario, ¿sí? Son tan más enfocados a perritos cuando tienen algún problema, van saliendo de alguna enfermedad, que son más ricos y que no traen tanto apetito, que podemos estimularlos a que estén comiendo cuando necesitamos que realmente coman porque no, su apetito no está bien. Entonces, eso sí nos ayudan mucho. Dentro de esos alimentos húmedos hay de muchas calidades y muchas prescripciones. Hay unos que vienen para problemas digestivos, otros de hueso, etcétera. pero eso ya va dentro de un tipo de croquetas, que dentro de las croquetas hay croquetas.

0: etiquetas de calidad comercial, premium y super premium. Esas son las que vemos nosotros ahí, que nosotros podemos tomar la decisión de cuál utilizar. Y ya de ahí podemos decir cuál sí y cuál no.
1: Ya es de responsabilidad, pero ajá, no como uso diario tampoco. Urgencias, ciertos, ajá, momentos.
0: Los alimentos blandos.
1: Sí, los blandos.
0: Sí, las latas, por ejemplo, son muy buenas, sí. Pero la contraindicación que tienen es que a largo plazo, por ejemplo, lo blando se queda entre las encías y casi siempre produce enfermedad periodontal. O sea, se le junta sarro en las encías y a la larga tienen problemas de infecciones en las encías, mal aliento y se empiezan a caer las piezas dentales.
1: ¡Oh! Eso, veterinario. Ahora, ajá, otra duda. Hablaste de pescado. O sea, yo... ¿Se les puede dar pescado? Hace mucho decían que se les caía el pelo si les dabas pescado.
0: Ajá.
1: ¿Es verdad o mentira? Mira, te voy a decir algo, es que me llama la atención. Yo una vez fui al súper y vendían como unas tiritas de salmón, ajá, para perro.
0: Ajá.
1: Y yo dije, ¿pero cómo? Digo, se las compré y todo, pero...
0: Sí.
1: A lo que voy, ¿sí? Entonces, ¿se puede?
0: Sí, claro. O sea, sí comen pescado. Hay muchas croquetas que están hechas a base de salmón, por, ajá, ejemplo. Tienen diferentes fuentes de proteína, pero sí pueden comer pescado. Hay perritos que pueden desarrollar alergias y hay, lo que pasa es que normalmente cuando comen pescado es el pescado que se comieron en la casa y lo echaron a la basura y está ahí ya descompuesto y fue y robó en la basura, y entonces más que nada lo que le causa es la pues descomposición que se generó en ese pescado. Pero si es un pescado fresco y un filetito o algo, o sea, en cantidades moderadas, y si el perro no es alérgico al pescado,
1: se puede.
0: ¿Y
1: el huevo?
0: El huevo también es una fuente de proteína, de omegas, de albúmina muy buena que se utiliza también en la alimentación del perro.
1: ¡Órale! Oye, sí, tenemos que ir a música porque ya son las 10:09. Pero ahorita regresamos, espero que usted esté aquí con nosotros, que nos manden sus mensajes y ahorita regresamos aquí en A Toda Mafer. ¡Súbale!
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2: Ya regresamos, son las 9:20 de la mañana. Hoy estamos platicando con el veterinario Mauri Ricci, que está aquí en cabina y que estamos aprendiendo con él. Y nos estábamos diciendo algunos alimentos que sí pueden comer, pero ojo, la recomendación en general, y es que también aclararlo, no es que les demos esos alimentos siempre, sino platicabas ahorita, Mauri, fuera del aire, de la importancia o de lo bien balanceados que están algunos tipos de croquetas.
3: Así es.
2: Hay de todos los niveles.
3: Sí, exacto. O sea, dentro de lo que conocemos o que existen, existen croquetas o se dividen en grupos y son croquetas, le llamamos calidad comercial, premium y super premium. Y okay, de esas, pues, hay muchas marcas, pero realmente, yo explico qué es cada
2: sí,
3: una, ¿o no?
2: Sí, claro, sí. ¿Sí?
3: Bueno, las comerciales, son croquetas que las vemos en todos lados, en todos los supermercados. Normalmente las otras dos gamas de croquetas son casi más exclusivas en clínicas veterinarias, se encuentran y tienen una razón, el tema del almacenaje, el tema cambia un poquito por el origen de las proteínas en sí.
2: Ahora, decías, por ejemplo, y ese comentario me gustó mucho, que hay como ciertos niveles de croquetas, la que podríamos decir que es la comercial, que es la que encontramos en todos lados, que no significa que sea mala, pero viene el valor proporcional, por ejemplo, de la proteína más bajo a comparación de la que es media, ¿cómo le puedo decir?
3: ¿Premium? Así es, premium o super premium. Sí, exacto. O sea, al final de cuentas, las marcas comerciales tienen un origen proteico, o sea, lo que divide o diferencia a estas es que las premium, super premium son más digestibles, o sea, de lo que consumen, alrededor del 90% se absorbe o se digiere bien.
2: Porque viene todo
3: pues
2: lo bueno.
3: Viene de un mayor valor nutricional. Entonces, son croquetas que nosotros vemos que comen menos los perritos porque ocupan menos cantidades de alimento para suplir sus necesidades. Sus heces son más pequeñas, chiquitas y firmes porque hay menos desecho. Casi todo se absorbió de buena manera. Las otras croquetas de marca comercial, pues tienen una menor absorción, menor digestión. Entonces, esas croquetas, el perrito tiene que comer más para sustituir o alcanzar sus necesidades y por lo tanto se excreta más y sus heces van a ser más voluminosas, más grandes, etcétera, porque ocupan un mayor volumen de comida para tener sus necesidades nutricionales.
2: Oye, podríamos decir que lo que nos estamos ahorrando, digo, no sé, al final del día se lo come todo, ¿no?
3: Pues,
2: ¿o no?
3: Fíjate que a lo mejor no es que te vaya a salir más barato comprar una super premium, pero no te sale tanto más caro, o sea, no te sale mucho más caro que una comercial, porque al final de cuentas lo que le estás dando casi es lo que aprovecha, y en el otro si hay
2: necesita
3: mucho,
2: más.
3: Si ocupa comer más, por ejemplo, no sé, una super premium, digo, un perrito estándar ocupa 150 gramos, normalmente la otra va a ocupar 300 gramos, entonces no es que vaya a estar más barato, te digo, darle la premium, pero tampoco no se eleva mucho más el costo por el hecho de que va a comer menos.
2: Ya.
3: Y a largo plazo, pues va a tener una mejor nutrición.
2: Híjoles, ya, es que, y también sabes que lo que decías, cuando son razas pequeñas, pues también lo que tú dices, pues sí se puede, que comen poquito.
3: Exacto. Sí, te digo, yo siempre, inclusive, o sea, todas las croquetas para mí tienen sus pros o sus ventajas, pero por ejemplo cuando me dicen, oye, yo que viene o van allá a la clínica y me preguntan qué alimento le doy, cuando son perritos chiquitos de razas medianas a pequeñas, ajá, menos de 10 kilos por ejemplo,
2: okay,
3: yo siento que a esos perritos pues está la oportunidad de darles una croqueta de muy buena calidad sin que afecte tanto tu economía. Porque realmente comen muy poquito.
2: Sí.
3: Entonces, una bolsa que a lo mejor te cuesta, no sé, $600 de 2.5 kilos, 3 kilos o algo así, pues a un chivo le va a durar un mes.
2: Sí, o más.
3: Sí, me explico, o más. Entonces, pero obviamente, no sé, un San Bernardo, una raza, alimentarlo con un super premium, pues a lo mejor sí el costo por mes es más elevado. Al final de cuentas, te digo, tiene la ventaja de que aprovechan todo y va a estar más nutrido, ¿no?
2: Oye, Mauri, y hablando de croquetas, y de la clínica que tú tienes, ¿cuál ha sido la croqueta más exótica de la que te has enterado? O sea, que digan, no, come mejor que uno. ¿Qué dices, no, Pau, con estos ingredientes?
3: Sí, o sea, hay, la verdad, hay empresas que han desarrollado alimentos muy buenos, que son de esa gama que te digo, de los super premium.
2: Ajá.
3: Que están muy especializados, inclusive especializados en razas, ¿no? Esos super premios van de que, dice, como te decía, o sea, yo tengo al Don Pedro, es un shih tzu de 2 años, ok, pues entonces esa croqueta va especializada o formulada nutricionalmente para las necesidades de un shih tzu.
2: Wow.
3: Si tiene alguna, esa raza tiene una característica de que, no sé, tienen problemas de columna o problemas de visión, etcétera, vienen con aditivos o vitaminas agregadas a esa croqueta que le ayuden a sus posibles afectaciones.
2: O sea, así personalizado.
3: Esa viene más presión. Eso es lo que hace un super premio. Oh. ¿Sí me explico? Y también viene como que médicamente hay croquetas que vienen enfocadas a patologías, o sea, problemas que tienen hepáticos o algo, pues vienen en formulado a las necesidades de un perrito de tal raza con un problema en el hígado o un problema en su riñón, etcétera. Entonces, eso viene más personalizado y eso lo hace, pues, mejor, ¿no? En ciertos casos. Y la otra que me decías es que, digo, hay un tipo de croquetas que se han enfocado mucho y dicen, que tu perrito coma lo que comían sus antepasados, ¿no?
2: Wow.
3: Y traen la proteína, que normalmente es croquetas comerciales son de carne, de pollo, uh-huh, así, de pescado. Pues están, no, proteína de bisonte.
2: Wow.
3: O proteína de un tipo de pez que se da en unas montañas. O entonces, digo, me dan ganas de servirme en un plato, sí.
2: Pero, a ver a qué sabe.
3: Pero sí me ha tocado esas y digo, de también de cordero, pero
2: de traído de quién sabe dónde.
3: Sí, ajá, un tipo de venado, etcétera.
2: Wow. Sí. Y esos también, pues obviamente son muy buenos.
3: Sí.
2: La recomendación en general es que tratemos de que nuestro mascota coma, pues, croquetas, que es lo que viene más balanceado.
3: Sí.
2: Y estos alimentos que mencionabas que también podemos incluirlos, igual, pues, si de repente, ¿no?, que estamos acostumbrados, déjale, doy un pedacito, por ejemplo, zanahoria, yo había escuchado que el perrito le puedes dar y que juegan y que no sé qué.
3: Sí, la zanahoria normalmente cocida.
2: Ah, ok.
3: Porque es muy dura y a veces puede causar problemas obstructivos.
2: Ah, oh.
3: Sí, o sea, en sí te digo, como que si tienen su mascota, es bueno que tengan toda esta información y que,
2: claro,
3: se les abra un poquito así como que el panorama de que, a lo mejor... Es mentira, eso no es verdad que no se lo debía de dar, pero más que nada que se apoyen con su veterinario y que les digan, oye, tengo mi perrito así, ¿cuál me recomiendas? Y ya nosotros como veterinario les damos varias opciones. Uh-huh. Mira, en este rango este pueden ser, y ya en base a
2: lo
3: que ellos, los que ellos consideren, pues le estén dando una croqueta más enfocada a algo. Pero sí me ha tocado muchas veces que tenemos un perrito de 3 meses, a la mamá le están dando croqueta comercial de adulto, y esa misma le dan al cachorrito. Entonces, pues nutricionalmente va a estar muy mal el cachorrito, va a estar deficiente, va a estar todo, porque ni siquiera suple un alimento de adulto, no suple un alimento de cachorro. Y sus necesidades de proteína, porque está en desarrollo, en calcio, que crezcan sus huesos, todo. Su defensa, su sistema inmune, todo va a estar un poco bajo y va a ser un perrito susceptible a muchas enfermedades. Entonces, sí que se orienten un poquito en eso, nada más. Y yo pienso que en todos los rangos hay buenas croquetas, nada más que las apoyen un poquito con cuál es la ideal para ellos.
2: Con la información.
3: Ajá.
2: Y ya para finalizar, mi querido Mauri, hay gente que no le da agua a sus perros más que sea potable. 100% potable, ¿es recomendable? ¿O
3: No
2: recomiendas tanto.
3: Yo no, yo les digo que le den
2: de la llave.
3: Nada más que se aseguren que el agua esté limpia y fresca. Sí, okay. Pero no tiene que ser agua potable. Ellos tienen una microbiota muy amplia.
2: Ok.
3: Te puedo decir que sí, pero por ejemplo, es muy difícil decir, yo a mi perrito le doy pura agua potable, pero lo saco a pasear y anda lamiendo las banquetas de todos los parques.
2: Sí.
3: O sea, ¿sí me explico? Sí, o sea, sí, necesita él estar capaz, un sistema inmune y unas defensas, una microbiota intestinal
2: preparada
3: para todas esas bacterias que hay en el ambiente.
2: Ah.
3: Entonces, el darle agua potable, limpia y fresca, también los prepara para todo.
2: ¡Órale! Veterinario Mauri Richie, ¿dónde te podemos encontrar?
3: Esos tips no lo van a encontrar donde quiera.
2: No, yo sé que no, por eso nos gusta tenerte aquí en el programa, en EXA. Y bueno, también para la gente que le dé más o tenga curiosidad sobre su mascota, ¿dónde te podemos encontrar? En la clínica también.
3: Sí, estamos aquí en Clínica Veterinaria Cabo San Lucas.
2: Okay.
3: El Rodeo. Bueno, en Facebook es Clínica El Rodeo, Cabo San Lucas.
2: Ok.
3: Y en Facebook e Instagram, y también en una página que ahí subimos todo el contenido de los caballos.
2: Eso,
3: bueno, no subimos tanto, pero a veces...
2: Ya deberías, TikTok, prepárate.
3: A veces no nos da el tiempo, pero ahí cuando hay chance subimos un poquito de lo que hacemos el día a día. Y se llama Mauricio Richie Equinos.
2: Ahí
3: y hay todas las... los procedimientos, etcétera.
2: Ahí perfecto, ahí para que lo busquen a nuestro querido amigo, el veterinario Mauri Richie, que lo escuchan por aquí los miércoles, y si no, búsquenlo también en sus redes sociales para que vean todo el gran trabajo que está haciendo aquí en la Baja Sur. Un abrazo, amigo, y qué bueno que viniste con nosotros. Gracias. ¿Algo más que quieras agregar?
3: No, muchas gracias a ustedes. Ojalá que les haya servido algo de... sé que es una información amplia y a veces es... se ocupa más tiempo o algo, pero ojalá que le haya servido y les dé un panorama bien para que puedan darle una mejor nutrición a sus mascotas.
2: Y evitar muchas cosas,
3: es
2: ¿verdad?
3: Correcto.
2: Muchas gracias, veterinario, compadre Mauri.
3: Gracias a ustedes.
2: Nos vamos con música. Despedimos al veterinario Mauri Richie. Música, y ya regresamos en A Toda Mafer. 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
17: Regresamos, familia, ya casi nos vamos. Me dice por acá, saludos para mi esposo Medina, que anda trabajando y los está escuchando, por favor. Claro que sí, le mandamos un fuerte abrazo al señor Medina de parte de su esposa, que tenga bonito día. Por acá, mi querido Ángel me dice, así la cara de don Pedro cuando le digan que va a tener que tomar agua de la llave. Si él pura agua de las montañas. Oye, mi estimado Ángel, saludos. No, si toma agua, es que, o sea, sí lo tengo chiflado, pero según yo, no tanto. O sea, sí, pero no. Saludos a mi querido Iván, que por aquí se reporta con nosotros, terminación 62. Gracias por mantenerse por aquí a través de la línea de WhatsApp en contacto. Oigan, algo que es bien importante para todos los papacitos. Estamos en este mes donde los queremos apapachar a todos los papás y por eso... 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Así que repórtense, por favor, a través de la línea de WhatsApp. Yo me voy con música. Ya me despido, ¿verdad, Dani? Ya es momento de despedirnos. Sí, verdad, ya me toca despedirme, agradecerles como siempre que nos permitieran acompañarlos en esta mañana, también a los que estuvieron participando con el tema del día de hoy, al veterinario Mauri Ricci, que también nos estuvo visitando, que nos encanta, que siempre nos comparte aquí información. Y ya nada más para terminar, te quiero compartir esta frase que nos mandaron y que eso es muy importante cuando hablamos de las relaciones, cuando hablamos de qué es lo mejor antes de casarte o no casarte, o de vivir en unión libre, de estar emparejado. Hay algo que no se debe de perder y esto lo recomiendan. Y es algo que yo creo que es de lo más valioso que tenemos cada uno como individuo. Y es la esencia con la que tú eres. Nunca, en verdad, te arrepientas de haber sido bueno contigo mismo, por favor. Porque de repente estamos en procesos de nuestra vida y decimos, chin, hubiera hecho, hubiera dicho, hubiera tal. Y nos estamos señalando constantemente. Y la reflexión es esta. Que nunca, en verdad, te dejes de amar, dejes de respetarte, de cuando estés frente a un espejo, cuando veas el reflejo de tus resultados, cuando que también te veas y te trates con amor, porque muchas veces queremos que el amor, que el respeto venga de otros lados, pero el principal es cuando viene de aquí adentro. No podemos encontrar allá afuera, no esperemos que alguien más nos dé lo que nosotros no somos capaces de desarrollar o de darnos. Quiero que me traten con amor, pero yo todo el tiempo estoy tratándome mal, me hablo mal, no creo en mí, dudo todo el tiempo de mis capacidades, creo que soy inferior, etcétera. No esperemos encontrar las respuestas afuera. Creo yo, y esto sí te lo digo desde el corazón y con todo respeto, tu pareja, la pareja que tenemos, no nos va a salvar. O sea, yo creo firmemente que lo que nos salva es las decisiones que tomamos y cómo estamos nosotros entrenándonos y hablándonos todos los días. Sí puede ser un excelente compañero, un excelente complemento, la mejor porrista, tu esposa, tu pareja, tu novia, puede ser el mejor motivacional, pero uno, yo creo fielmente que nos tenemos que salvar. Y si llega alguien en este proceso, nos acompaña, nos hace mejores personas, qué bueno. Pero el primer paso lo damos nosotros mismos. Así que respetemos bastante lo que somos, amemos bastante nuestro cuerpo, lo que nosotros estamos hechos, tus talentos, y dejemos de esperar que lo bonito llegue primero de afuera. Eso está acá adentro. Yo me despido, te deseo lo mejor, que tengas muy, pero muy bonito día. Ya son las 10:53. Que Dios te bendiga y mañana jueves ya. ¡Ay, qué bárbaro! Por aquí nos estaremos escuchando. Que Dios te bendiga. Gracias a Dani, quien estuvo en los controles técnicos. Que Dios te bendiga. Adiós.

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0: La hora exacta es 11 de la mañana.
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4: Ya son las 11.
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5: Buenos días, familia, ¿cómo están? A través de la frecuencia naranja te saluda Chilapa. A nombre de Dana Jiménez, titular de este espacio Cabo Live, te doy la más de las cordiales bienvenidas. Espero que estés muy bien en esta mañana, te la estés pasando genial, porque el día de hoy vamos a platicar de algo muy, muy interesante, que este día es de tecnología, este día es para platicar acerca de todo lo que tiene que ver con la IA, familia. Así que, por favor, te invito a que

0: Oye, muchísimas gracias, porque el día de hoy tengo el gusto de estar platicando contigo y con todos los radioescuchas, así que si quieren hacer alguna preguntita, ya está el teléfono listo, 624-192-1039. Pero como les comentaba, hoy vamos a explicar la inteligencia artificial desde cero, de forma práctica, entendible para todo el público en general. La audiencia debe de salir con otra idea, con una idea clara, que la IA no solo es para expertos, sirve para escribir, organizarse, estudiar, trabajar, vender, crear contenido y crear y ahorrar tiempo, siempre con un criterio humano.
1: Sí, 100%, como bien lo mencionas, yo creo que la mayoría de la gente tiene una idea o una imagen errónea de que la IA solamente es para gente ya muy metida en estos temas, ¿no? Pero afortunadamente ahorita los modelos son tan avanzados y tan abiertos que cualquiera se puede hacer experto siempre y cuando lo siga utilizando.
0: Definitivamente. Oigan, y vamos a platicar más allá. Que la audiencia, ustedes que están en casita o en el trabajo, entienda la IA como un asistente digital, no como algo lejano o complicado. Y pues bueno, vamos a hablar de la inteligencia artificial desde cero. Mucha gente escuchó ya de ChatGPT, Gemini o herramientas que hacen textos e imágenes. Esas imágenes que ahora ya están cambiándolo todo. Antes eran un poquito con detallitos, ahora ya se perfeccionó. Y justo lo que platicabas en bloques anteriores, en programas anteriores, y eso me gusta mucho. Pero sí, obviamente va avanzando todo esto, va avanzando, y a nosotros nos encanta. Pero bueno, quizás todavía no sabe bien cómo usarlas en su vida diaria. Yo soy uno de ellos, lo confieso. Así que vamos a preguntarte, Mauricio, por favor, para quien nunca ha usado la inteligencia artificial, ¿cómo explicarías qué es?
1: La inteligencia artificial, en términos frikis o muy así ñoños, por así decirlo, para mí, es un modelo de lenguaje traducido a idioma general. Son máquinas, computadoras, por así decirlo, que hacen, están hechas para razonar, pensar y crear tareas, ¿no? Dependiendo del objetivo de la persona. Estos modelos hay N cantidades, pueden ser modelos de lenguaje, pueden ser modelos de creación de imágenes, de videos, pueden ser incluso agentes, que es ahorita la palabra que está en tendencia, que son ya no solo ideas que piensan, sino que también ejecutan ideas. Entonces, una inteligencia artificial, en pocas palabras, es un asistente, es una computadora trabajando por ti las 24 horas, y el uso que puedes tener o el potencial que le puedes sacar depende del usuario, depende de cada quien.
0: Oye, eso me gusta, porque no es magia, no es solo para expertos. Eso sí queremos dejar bien claro, porque muchos dicen, no, es que es una herramienta para la gente profesional. Oye, todos somos profesionales en lo que hacemos, sí. La verdad que sí, y no necesitas saber programar. Eso me encanta, porque pues es muy intuitiva. Tú le preguntas algo y entre más clara sea la pregunta, claramente la respuesta va a ser genial. También la persona, al final, la persona sigue tomando la decisión final, porque no es como de haz esto, esto y esto, ¿no? Yo creo que ahí ya entra el poder humano, donde dices, oye, aquí está mal, aquí no me cuadra, ¿no? Y poder pues reestructurarlo, porque al final de cuenta es un asistente. Eso me gusta. Y la IA es como tener a alguien que te ayuda a ordenar tus ideas, pero tú sigues tomando la decisión.
1: Sí, a final de cuentas lo importante es el usuario, que es el que decide y ejecuta las órdenes, pero la IA, pues en pocas palabras, es quien hace el trabajo pesado.
0: Definitivamente. Oigan, pues vámonos a la primer rolita que engalana esta mañanita aquí en Cabo Life. Después de la pausa vamos a explicar una duda muy común. ¿Cuál es la diferencia entre buscar en Google y preguntarle a una IA? No te despegues, esto es Cabo Life.

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1: De la mañana con 10 minutos, familia. Regresamos a Cabo Live, tu programa que lo tiene todo: estilo, tecnología y todo lo que puedes encontrar aquí en Cabo Live en Exa FM 103.9. Mi nombre es Chilapa y nosotros continuamos platicando con Mauricio Carreño, quien es el experto en tecnologías, que aquí nos cuenta de todo lo que la IA tiene para nosotros. Platicábamos que regresábamos con cuál es la diferencia entre buscar en Google y preguntarle a la IA. Así que vamos a arrancar. Una duda muy común es, y que ya existe, que ya existe Google, YouTube y redes sociales para, pues, ¿para qué usar la inteligencia artificial? Pero aquí la pregunta es, ¿cuál sería la diferencia entre buscar algo en Google, como nuestro buscador ya principal en muchos ordenadores, y preguntarle a una IA como ChatGPT?
2: Muy buena pregunta, Chilapa. Esa es como la pregunta del millón, ¿no? Que todos nos hacemos en un inicio. Que bueno, oye, si ya tengo este producto, Google, YouTube, ¿para qué utilizo la IA? Bueno, aquí la gran diferencia es que si tú buscas en Google, tienes que ir página por página, ¿no?
1: Sí.
2: En ocasiones no son fuentes confiables, o como bien mencionamos aquí luego en el programa, siempre es importante que cuides cuando abras una página de Google y todo, cheques los primeros resultados. Por lo general, los primeros resultados son páginas que pagan para aparecer primero.
1: Ok.
2: Entonces, desafortunadamente le han hecho mal uso a esa herramienta que tiene Google, ¿no? Entonces, la diferencia, en cambio, la inteligencia artificial lo que hace es que ella busca por ti, pero no busca en los primeros que le salen, no busca en planes pagados, sino va buscando en páginas web que salen después, ¿no? Aunado a eso, la gran ventaja que tienes con la IA es que, por ejemplo, si le pides que te haga un resumen de las páginas que estás buscando, de la información que necesitas, te puede dar salidas, no sé, de imágenes, mapas mentales. Todo eso es lo que la IA puede hacer comparado a buscar tú por Google, ¿no? Que en cambio tú vas, buscas en Google, extraes información, copias, pegas, te metes a tu programa de edición, creas tus mapas y todo. La IA te lo hace en 5 minutos o menos.
1: Te hace la tarea completa, por decirlo así.
2: Así
1: pero,
2: es.
1: Pues obviamente nosotros tenemos la última palabra, ¿verdad?
2: Así
1: entonces,
2: es.
1: Vamos a dejar claro, Google busca.
2: Así es.
1: La IA procesa y adapta esa búsqueda. O sea, es como un 2 en 1.
2: Así es. Es
1: o 2 con
2: ventaja.
1: Todo, por ejemplo.
2: Sí, ándale, como
1: me
2: el
1: gusta.
2: Programa.
1: Oye, no son enemigos, pero sí se complementan.
2: Así es, bastante, van de la mano.
1: Me encanta. Me encanta. La IA sirve cuando necesitas convertir una idea en acción. Y ojo, ahí va mi planteamiento, porque platicando fuera del aire, te comentaba justo esto. La IA, para mí, yo también era un poco como que sí, como que no, vamos a darle. Necesitaba, sí. Sentía la necesidad de tener esa información puntual. Entonces, yo hace unos días, pues, me conecté ahí a la IA y me ayudó a convertir mi idea en acción, justo, así como lo comentamos.
2: No, pues qué padre. Antes que nada, pues te felicito por dar ese paso, porque hay mucha gente que pues se cierra mucho a estas
1: sí.
2: herramientas, ¿no? Sin embargo, como siempre recalcamos aquí en el programa, es muy importante que todo depende de ti, ¿no? En este caso, tú me estás comentando que te dio buenos resultados, significa que hiciste una buena interacción con la IA, le diste las instrucciones buenas, aunque no sé si sabes de prompting o no, lo que importa es que te dio un buen resultado, y eso es lo que te hace destacar en comparación de mucha gente.
1: Justo, platicaba y me sentí que estaba platicando con mi diseñador, ¿sabes?
2: Sí.
1: Con esa persona que te entiende completamente, y conforme le iba preguntando y diciendo lo que quería hacer, me decía, ok, ahora vamos a hacer esto es lo que necesitas hacer, como los pasos, ¿no?
2: Sí.
1: Pero de una forma muy, muy cálida, o sea, te apapachaba y al final, espero que tengas éxito, aquí estoy para cualquier cosa, y yo, ¡wow!
2: No, y sobre todo es muy importante también el que tú sepas, ¿no? Por ejemplo, algo que a mí me gusta Entonces, cuando yo no sé de algo y la IA me dice, yo te recomiendo que hagas esto. A ver, espérate, ¿qué significa eso? Explícame qué es eso. Y la IA te va desglosando, ¿no? Cosa que, pues, es importante porque justo lo que hablamos, ¿no? Lo que importa es la decisión humana ante cualquier acción que hace la IA.
1: Totalmente. Tú tienes la última palabra. Y si ves que algo es dudoso para ti, oye, pues consultarlo con otras fuentes, ¿no? Tal vez con un amigo, una amiga, un experto. Porque, digo, los expertos siempre van a estar. Y la IA es solamente un asistente que te apoya para generar estas cuestiones. Muy bien, pues dicho lo anterior, nosotros vamos a más musiquita porque vamos a regresar platicando el error más común al usar IA: pedirle las cosas de forma demasiado general. Y eso es un tema que sí, va a dar mucho de qué hablar. Así que no te despegues, son las 11 de la mañana con 15 minutos. Esto es Cabo Life aquí en Exa FM.

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11: Ya estamos de regreso, familia, a través de la frecuencia naranja. Y regresamos porque la información que estamos desglosando ya definitivamente es algo maravilloso. Ahora vamos a platicar cómo pedirle bien las cosas a la IA. Así que, por favor, si tienes preguntas, hazlas llegar al WhatsApp 624-192-1039. Ya por acá nos están llegando. Saluditos a Ofelia García. Ahorita vamos a darle lectura. ¿Cuál es el error más común que comete la gente cuando usa inteligencia artificial?
12: Fíjate que el error más común que cometemos, porque yo también en su momento me pasó, es pedir algo demasiado general, ¿no? Por ejemplo, hazme un mensaje, investigame esto, dime qué es esto. La IA, Dana pone el ejemplo, ¿no? Es como si le hablaras al universo. Entre más contexto le des, funciona mejor, ¿no? Entre más tareas entre más especificación le pongas a la tarea, muchísimo mejor va a ser el resultado, ¿no? Por ejemplo, le puedes decir qué es lo que quieres lograr, para quién es, si va para un público objetivo, alguna persona que conoces. Le dices, por ejemplo, si quieres publicar un mensaje o hacer un post de Facebook, ¿qué tono debe utilizar? Hablábamos con Dana, fíjate, es algo muy interesante. ¿Qué pasa mucho, no? A veces tú tienes un producto, supongamos, ¿no? Un restaurante. Okay. Y quieres hacer una noche temática, pero tú eres un emprendedor joven y no sabes cómo hablarle a las personas, no sé, de una edad avanzada o personas que te llevan más de 15 años, ¿no? A ti. Entonces, la IA te puede ayudar a poner mensajes o publicaciones o textos para llegarle justo a ese nicho, ¿no? Que a veces okay. Uno no sabe llegarle. O sea, son tantos los usos, pero el secreto está en ponerle el detalle, o sea, en ponerle la tarea que quieres, el rol que debe de tomar, cuál es el objetivo o el resultado que la inteligencia artificial te debe de dar y sobre todo y muy importante, las restricciones. Si no quieres que busque, por ejemplo, que busque en medios confiables, en medios, páginas del gobierno, en páginas verificadas, todo eso es muy importante ponerlo en el prompt. Y un truco extra que les voy a dar, que no teníamos planeado aquí en esto, pero ojalá la gente lo apunten, es cada modelo de lenguaje tiene diferentes métodos de pensamiento y de razonamiento. Por default, todas vienen en pensamiento rápido. Si quieres alguna tarea rápida, como cómo va a estar el clima en los próximos 3 días, está bien que utilices eso. Pero si quieres desarrollar algo importante para ti, yo les recomiendo a todos que pongan el modelo más reciente y el modelo de pensamiento. Que ojo, en las versiones gratuitas es limitado, sí, pero el resultado va a ser muchísimo mejor. Y entre más preciso y exacto seas, pues más rápido vas a obtenerlo y de mejor manera.
11: Me gusta. En pocas palabras, fórmula simple. Contexto, tarea, tono y formato.
12: Así es.
11: Perfecto, me gusta porque eso ya nos abre más el panorama. También pedir, hazlo más corto o más formal, es válido. La primera respuesta, pues también no tiene que ser definitiva, ¿no? Como que le vas avanzando, vas rascándole y te va llevando a la perfección.
12: Sí, no, fíjate que otra cosa también importante, es que, por ejemplo, si no sabes qué es lo que quieres, o sea, no sabes cómo llegar a ese resultado, pero ya tienes claro lo que quieres, dile a la IA que te pregunte para ella entenderte mejor. Wow. Ese es otro tip. Tú le puedes decir a la IA, oye, fíjate que quiero, no sé, voy a lanzar mi producto, quiero lograr tantas ventas en tanto tiempo, hazme las preguntas que tú necesitas saber de mí para obtener el mejor resultado y déjate ir.
11: Oye, eso me gusta. Y es que la IA mejora cuando corriges y afinas. Oiga, pues muy interesante. Vamos a leer un mensajito por acá que nos llegó. Ofelia García dice, la IA para mí ha sido muy útil y casi no la utilizo, pero ahora que mi hijo pasó a estar internado, me ayudó mucho a entender cosas que los doctores no me especificaban. Oye, es que la IA es para la vida cotidiana y claro, tener otro criterio, pero te ayuda.
12: Sí, fíjate que yo tuve una situación con un familiar hace como un año. Nos entregaron unos estudios y teníamos la cita para la lectura de los estudios en unos días posteriores, pero pues obviamente uno, el desespero, la intriga y todo. Entonces yo agarré estos estudios, les tomé fotos, los subí a diferentes IAs porque en ese momento pues no quería confiar algo tan importante, claro, como la salud en una sola. Y dije, mira, analízalo y explícamelo como una persona normal, ¿no? O sea, dame los puntos de cuidado, lo que debo de prepararme. Le puse, de todos modos, voy a ver a un doctor que me va a dar los resultados, okay, que me los va a traducir. Entonces, la IA se puso y me dijeron, fueron 4 o 5 IAs con las que investigué eso, y me dijeron, mira, la persona está estable, sí tiene un problema de salud, pero no es algo muy grave. Okay. Entonces, tranquilo, todo va a estar bien. Dicho y hecho, pasaron los días, llegó la consulta, lo mismo nos dijo el doctor.
11: ¡Wow! Oye, eso me encanta. Y aquí tengo otro mensajito que, sin duda, simplifica lo que estás platicando, pero por lo pronto nos vamos con más musiquita porque vamos a regresar. Mientras más clara sea la instrucción, mejor será la respuesta. Y después de la pausa, vamos a aterrizar con ejemplos de casa y escuela para que pues se vea un poco más práctico. Así que no te despegues, esto es Cabo Life, ya son las 11:28.

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3: Ya estamos de regreso, 11:32. Oigan, quiero mandar saluditos a Juan, que se anda reportando. Gracias, Juanito. Y también por acá, Pepe Preciado. Vamos a leer un mensajito. Mauricio, no sé por qué traigo Ricardo en la cabeza. Dice, tienes que decirle a las IAs que sean reales, ya que por lo regular te escriben para que tú estés conforme.
4: Muy, muy buen comentario y muy acertado. Igual nos vamos a salir un poquito de lo que teníamos planeado, pero lo que sí les recomiendo a toda la gente, si son usuarios de ChatGPT, ChatGPT tiene en configuración, al igual que Claude y me parece que Gemini también, tiene una parte en configuración que se llama personalización. Ahí viene como una sección donde dice, indícale a la IA como quieres que sea.
3: Okay.
4: Porque sí, por default, estos modelos son complacientes. ¿Qué es lo que ellos quieren? Que tú sigas consumiéndolos, ¿no? Que sí. Sigas utilizándolo. Entonces, muy rara vez te van a decir que no, muy rara vez te van a detener en el marco de lo legal, ¿no? Obviamente,
3: okay.
4: Si ven que te está saliendo en un tema que no tiene que ver, si te ponen un alto en seco. Sin embargo, si son demasiado complacientes, en esa parte de personalización, yo sí les recomiendo ponerles palabras como, sé honesto conmigo, si en algo estoy mal, hazme saber en qué estoy mal y cómo puedo mejorarlo, porque al final de cuentas, ¿para qué vivir en una mentira, no? O sea, y lo sí. que queremos de estas herramientas es que saquen lo mejor de nosotros, que nos ayuden a potencializar nuestros negocios, nuestras tareas, nuestros estudios, incluso nuestro trabajo. Entonces, pues qué mejor que sean críticos y directos, ¿no?
3: Me encanta, me encanta. Ahora vamos a llevarlo a la vida diaria. No todo tiene que ser trabajo o tecnología avanzada. Así que aquí vamos con la pregunta. ¿Para qué se puede usar la IA una persona en casa o estudiante?
4: Mira, por ejemplo, para casa, lo que yo utilizo en ciertas ocasiones es que, por ejemplo, si vas al nutriólogo y ya tienes tu menú establecido,
3: okay.
4: En ocasiones no te ponen los gramajes o cosas así, tú le puedes decir a la IA, oye, mira, me pidieron hacer, no sé, ensalada de atún con yogur griego, ¿no? Tal cosa. Entonces, la IA te va desglosando cuánto porcentaje necesitas y ya de ahí le dices, bueno, ¿sabes qué? Ahora tradúcemelo en una lista del súper, ¿no?
3: Oh.
4: Y ya la IA te puede decir, no, pues compra un bote de yogur de tal marca, de tantos gramos. Sí, porque también le dices, no, dime marcas que sean, que estén avaladas muy bien, que no tengan fama de tener edulcorantes.
3: Claro, o cosas que sea así. Lo más natural.
4: Exacto. Okay. Entonces ahí mismo te va diciendo, ¿no? Mira, te recomiendo esta marca y de esta marca compra esto, de esta compra aquello. Ese es un gran uso que le pueden dar las amas de casa, o en este caso, si hay amos de casa como yo escuchando, también les puede servir. Otro uso, por ejemplo, que les puede ayudar bastante, y a mí me ayuda demasiado, es para redactar mensajes, ¿no?
3: Sí.
4: A veces hay situaciones que uno quiere decir, por ejemplo, en lugar de decir, feliz cumpleaños, que te la pases bien, te quiero mucho.
3: Sí.
4: Si es alguien que tú aprecias demasiado o sabes que está pasando por una situación difícil, lo que yo hago es le digo a la IA, oye, fíjate que hoy es el cumpleaños de tal persona, hace tanto tiempo no hablo con esa persona o está pasando por esto, no sé qué decirle, dame ideas de mensajes de WhatsApp, ¿no? Para mandarle.
3: Sí.
4: Y te manda 3, 4, 5 ideas y ya tú eliges una, ¿no? O si no te convence alguna, pero alguna te da un poquito de inspiración, dices, bueno, vamos a trabajar en variaciones de esta idea. Yo así lo utilizo No seguido, porque ya ahorita ya lo domino más. Okay. Pero sí me ayudaba bastante con eso. ¿No?
3: Aprendes, exacto, aprendes también y ya en cierto punto dejas de necesitarla, ¿no? Porque dices, ah, ya aprendí cómo darle por acá, por allá. Fíjate, algo breve. A mí también me pasa por WhatsApp. Quiero escribir en mi teléfono y me pone, ¿cómo? No me acuerdo cómo me dice una opción. Ajá. Y te lo estructura más bonito. Digo, wow. Sí. O sea, sí, sin duda alguna,
2: sí te ayuda.
4: No, y ¿sabes qué pasa? Que como bien dices, entre más lo utilizas, más aprendes de ella. Ahorita ya no, llegaba un punto en el que yo le mandaba algo a mi esposa bonito que me nacía de corazón y me decía, ay, fue ChatGPT, ¿verdad? Y yo, no.
3: O sea, ya llega el punto que no te creen.
4: Exacto, y yo así, no,
3: soy
4: yo.
3: Es natural, ya lo aprendí.
4: Sí, no, y ya se dio cuenta, ¿no? Lo bueno es que ya me cree que sí soy yo. Pero sí, o sea, ese es uno de los grandes usos. Por ejemplo, la mayoría de los modelos de los que hablamos de Claude, Gemini y ChatGPT tienen una opción para hablar en tiempo real. Tú les dices algo como si fuera una llamada de teléfono, okay, y te responden. ¿En qué te puedo ayudar? Si tienes hijos o si tú eres un alumno y no le entiendes algo, por más que lo explican y todo no te queda, pídele a la IA que te enseñe, que te diga, oye, por ejemplo, no sé explicarle fracciones a mi hijo, ¿no? Que es un problema de muchas personas. Entonces, pones a la IA a hablar y, hola, mira, tenemos la siguiente situación, mi hijo está en tal año de primaria, está viendo fracciones, yo no le entiendo, ayúdame a explicarle. Wow. Entonces, la IA va y empieza y se suelta.
3: ¿Por qué no la IA nació desde cuando estaba chico?
4: En lugar de la chancla, ¿no?
3: En lugar de la chancla, me acuerdo. Oye, pues bueno, en la casa, las listas, comida, organización, mensajes. En la escuela, explicación, resúmenes, preguntas de práctica. No usarla para copiar sin aprender. Eso es muy importante. Exacto. O sea, te va a desglosar, la estudias, la entiendes y la llevas a la práctica.
4: ¿No? Sí, al final de cuentas.
3: No copy page.
4: Exacto. No, el daño o beneficio es para uno, ¿no?
3: Sí, totalmente. Ellos siguen, ¿no? La IA sigue, todo esto sigue. Usarla como apoyo, no como sustituto del esfuerzo. Así que vámonos con más. La IA debe ayudarte a aprender y a organizarte, no apagar el cerebro. Así que ya lo saben, mucha atención. Después de comerciales y de musiquita, vamos a ver cómo puede servir en el trabajo y en los negocios pequeños, que es. Eso, Mauricio, me interesa.

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8: 11:45. Oye, la plática está buenísima. A mí me encanta y espero que estés disfrutando de este programa Cabo Live a nombre de Dana Jiménez, titular de este espacio. Ya estamos listos porque hoy vamos a platicar de usos en trabajo y negocios pequeños. Así que paren la oreja todos los negocios pequeños que ya están avanzando, que quieren aterrizar la utilidad de la IA para la productividad, atención al cliente, ventas y contenido. Así que vamos a entrar ya en materia. Ahora pensemos en el trabajo, en ventas y en negocios pequeños, que es donde pues muchas personas pueden ahorrar tiempo. La pregunta es, ¿para qué le puede servir la IA a alguien que trabaja, vende o tiene un negocio?
9: Muy, muy buena pregunta, ¿no? Y espero que esto, sé que esto le va a servir a muchísima gente. Y también cualquier duda que tengan, con toda la confianza, que nos manden WhatsApp. Aquí estamos a sus órdenes. Ahora, ¿para qué nos puede ayudar? Nos puede ayudar para muchísimas cosas, como redactar correos, preparar mensajes para clientes, hacer publicaciones, resumir nuestras juntas, crear ideas de promociones, explicar productos, hacer guiones de video o responder preguntas frecuentes, ¿no? En un negocio de aquí de Los Cabos, por ejemplo, en un restaurante, en un tour operador, en una estética o una inmobiliaria, nos puede servir para comunicarnos mejor y sobre todo responder más rápido, ¿no? Dejando de lado el tema de las automatizaciones o todo, algo muy importante y que le digo a la gente, no todo el mundo necesita un chatbot, porque esa está en tendencia, ¿no? Sí. Yo necesito un chatbot, no, a lo mejor no necesitas un chatbot, lo que sí necesitas es saber de ella y saber para qué sí la necesitas, porque por ejemplo, si tu emprendimiento es de pedidos, no sé, grandes y tú ganas más en volumen que en cantidad de clientes, okay, ¿para qué necesitas un WhatsApp que te esté contestando a cada rato, ¿no? Si tú mismo puedes hacerlo. Sin embargo, te puede ayudar a extender tu red, ¿no? Por ejemplo, si tú nada más te publicas en Facebook y dices, no, pues también quiero aprender a publicarme en Instagram, en LinkedIn, en Twitter o X, en todas esas redes, pues te puede ayudar a hacerlo, ¿no? Para ese tipo de cosas es donde la gente debe de utilizarla ya, ¿no? Para expandir más su negocio y generar más ventas.
8: Totalmente, totalmente, me gusta. Y es que la redacción profesional, ideas de contenido, mensajes de seguimiento, preguntas frecuentes y organización de información. La IA no hace un mal negocio, pero sí puede ayudar a que un buen negocio comunique mejor. Y esa es la idea, que comunique mejor para que venda más.
9: Sí, es como bien mencionábamos, ¿no? O sea, por ejemplo, si tienes un restaurante de hamburguesas, ¿no? Y ya tienes un par de pantallas y sabemos que se viene un evento futbolístico, claro, grande, ¿no? Entonces, bueno, pedirle a la IA que te dé ideas de promociones para atraer más clientes, para que también la IA te dé los horarios de los eventos, uh-huh, cuándo va a haber más potencial, qué eventos puede atraer más gente a tu local.
8: Y hasta qué dinámicas puedes preparar para sacarle provecho a esas pantallas que ya invertiste. Sí. Y al negocio principalmente, porque saluditos a todos los emprendedores, ¿eh? Créanme, yo ya hice hace años un emprendimiento, vaya que me costó, muy rico y todo, pero pues sí, se necesita más allá que solo ganas y pues...
9: No, es toda una chamba, ¿no? Todo un trabajo. Sí. Y no solo eso, o sea, no solamente te puede dar como el texto, ¿no? Te puede dar las imágenes. Apenas estaba yo trabajando con un cliente a quien ya le he hecho trabajos y asesorías de inteligencia artificial y me dijo, oye, Mauricio, ¿puedes ayudarme a imprimir una lona? Y yo, a ver, pues déjame ver, ¿no? Yo con conocimientos muy básicos dije, bueno, para una lona necesito tener una calidad en tal formato, así, así, así. Y me dijo, es que me están cobrando tanto en un lugar.
8: Okay.
9: Y me dijo, tú pásalo por eso, por menos. Ya, pues presta, ¿no? Me puse a trabajar y dicho y hecho le dije a la IA, oye, mira, vamos a hacer una imagen. Primero vamos a hacer la imagen, un flyer así. Después, ya que teníamos el flyer, le dije, oye, esta imagen la tengo que llevar a impresión en lona, ¿no? No es lo mismo que imprimir en papel.
8: Claro.
9: Entonces, la IA me fue guiando, ¿no? Mira, voy a convertir este archivo de JPG a tal, y de ahí lo voy a vectorizar así, y luego tengo que jugar con los colores.
8: Sí.
9: Y empezamos, y al cabo de una hora, pues, tenemos el resultado, ¿no? Y ahorita, afortunadamente, esa lona ya está colgada y, pues, o sea, sirvió en algo que, honestamente, yo tenía muy, muy poco conocimiento. ¿Y cuánta gente, pues, no tiene la posibilidad, ¿no? De pagar a pues, alguien que le haga esa lona.
8: Los limitantes. Exacto. Los limitantes, y a veces uno quiere empezar con poquito o... Sí, con poquito. Y no hay la oportunidad justo por los precios, que las cotizaciones son un poco elevadas.
9: Los horarios.
8: Los horarios que dices, oye, pues yo quiero que me abran tantito la puerta, ¿no? Entonces, sí, esto funciona para que, pues, esta persona quede contentas, habrá como esa posibilidad de, oye, me gustó esta lona, pues ya te quedas con el proveedor y sigues haciendo y haciendo y haciendo, y eso funciona para muy bien para todos, ¿no? Para el consumidor, para la imprenta, para los proveedores de los productos.
9: Sí, que ya te ahorra lo del trabajo de un diseñador gráfico. Ahora, sin embargo, si tienes para meterle un buen diseñador y tu diseñador usa inteligencia artificial, el resultado ya todavía va a ser muchísimo, muchísimo mejor. Claro. Pero si vas empezando y no tienes para pagar un horario a un diseñador gráfico, de entrada te ayuda bastante.
8: Sí, totalmente, justo, de entrada te ayuda bastante la IA, pero sí, siempre también recurrir a los profesionales, ¿no? Que juntos hacen algo maravilloso. Vámonos con música. Blanquita, después de esta pausa musical, vamos a regresar con la parte importante. ¿Qué cuidados debemos tener y qué no deberíamos confiarle completamente a la IA? Así que no te despegues porque esto se está poniendo bueno.

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1: En la final de Alemania 1974, el gobierno holandés, seguros de su victoria contra el país germano, mandaron a imprimir 100.000 estampillas de correo con la frase Holanda, campeón mundial. Desgraciadamente, fueron derrotados y la oficina de correos tuvo que mandar a destruir toda la serie.
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2: Ya estamos de regreso, faltando 4 minutos para las 12 del mediodía. Oigan, los invito a que se queden porque ya viene Regrexa y nos vamos de corrido hasta la 1 de la tarde. Llegamos a el bloque que nos interesa también mucho y es cuidados y riesgos, lo que no debemos de hacer. Así que, pues bueno, vamos a platicar de esto. La inteligencia artificial es útil, pero no es perfecta. También hay que saber usarla con cuidado. Pregunta, Mauricio, ¿qué errores o riesgos debemos evitar al usar la IA?
3: Sí, mira, el primer cuidado y gran riesgo que debemos de tomar en cuenta es que la IA puede equivocarse. No suele, ya son menores los errores que comete. Sin embargo, vamos a verlo así, ¿no? Estos modelos funcionan, haz de cuenta que es como un bibliotecario y tú le dices, necesito información de tal, va y busca el libro, lo lee rapidísimo en cuestión de milisegundos y te da la información. ¿Qué pasa? Que luego la información no está actualizada, la información que hay en internet no está a la orden. Entonces es muy importante que chequemos ese tipo de cuestiones, porque un error pequeño así, no hombre, nos puede costar bastante, bastante o dinero o trabajo, ¿no? Otro error muy común y que no pasen ningún dato personal a la inteligencia artificial. Okay. No le digan si tienen familia, si quieren compartirla, que se dedican a su negocio, eso sí está bien, ¿no? Pero ya meter temas fiscales, datos bancarios,
2: contraseñas,
3: no le pasen ninguna contraseña a la inteligencia artificial.
2: No le paso mi credencial.
3: No, tampoco, no, porque después te saca un préstamo a tu nombre, ¿no?
2: Por IASADCB.
3: O registro en tu... No.
2: Sí.
3: Sí, ese tipo de cosas son muy, muy delicadas y tener mucho cuidado con ello, no compartir datos sensibles con inteligencia artificial, porque si bien son muy confiables, uno nunca sabe qué puede pasar, ¿no?
2: Claro, no sabes que ahí malware pueda...
3: Exacto, oye, ¿no? Muy bien.
2: Sí, oye, y también no debe usarse como doctor, abogado o contador definitivo.
3: Exacto, no se debe utilizar como última palabra. Lo que sí te recomiendo es reforzarlo, ¿no? Reforzarlo.
2: Exacto.
3: Y también hay muchas personas que no están adaptando estas tecnologías, entonces en ocasiones si vas con el médico y tú le dices, oye, es que la IA me comentó esto, se lo pueden tomar a mal, ¿no?
2: Sí, claro.
3: Yo te recomiendo, bueno, pues comentaré, oye, fíjate que un amigo me dio esta sugerencia, puede ser cierto o no, pero siempre es importante, cosas muy delicadas de salud o abogacías y todo eso, siempre vayan con un experto, es muchísimo mejor que confiar ciegamente en una IA.
2: Sí, totalmente, y lo que comentas, digo, también para no meternos en problemas, puede ser de que consultes la IA y vayas con el doctor y tú solito digas, ah, mira, sí es parecido a lo que me dijo, para no...
3: Sí, por ejemplo, en el caso médico, una IA no va a agarrar y te va a sentir el brazo, claro. Te va a sentir la panza, no te va a poner el ay, se me olvidó el nombre, sí. del apartito este que escucha los latidos del corazón,
2: claro.
3: Las resonancias, no te lo va a hacer la IA, pero sí te puede servir como para darte una idea de qué es lo que viene y tú agarras y cierras
2: y
3: eso.
2: Y prepararte.
3: Exacto.
2: Sí,
3: no, eso es clave.
2: Wow, muy bien. Entonces, no creerle todo, no compartir información delicada, no publicar sin revisar y no usarla para engañar. No dejar decisiones importantes sin supervisión humana. Mauricio, me encantó este bloque, esta sección. La verdad que muy contento de estar aquí contigo. Oye, ¿dónde te podemos encontrar?
3: Los miércoles aquí en Exa y tenemos en Facebook, estamos como Aprendiendo IA, es nuestra página que estamos trabajando Dana y yo, ahí vienen nuestros datos de contacto.
2: Aprendiendo IA,
3: sí.
2: En Facebook. Oye, ya lo voy a seguir de una vez en este preciso instante. Familia, pues espero les haya gustado este segmento, a mí me encantó, invítenme más seguido, gracias a producción, a Levi que estuvo haciendo posible este programa, a nombre de Dana Jiménez, titular de este espacio, Cabo Life. Mi nombre es Chilapa, cuídate mucho, no me despido porque continuamos con este programa de música del recuerdo. Mauricio, ¿te quedas para que escuches y hagas tu petición?
3: Sí, yo
2: al 624-192-1039. Tu rolita, esa canción que te hace recordar, te hace reír, te hace llorar, regresa. 80s, 90s, 2000. ¿La pides?
3: Sí, con gusto.
2: Excelente.
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1: Muy buenas tardes, familia. ¿Cómo están? A través de la frecuencia naranja ya regresamos. Acá andamos. Chilapa, te saluda al micrófono. Oye, aquí estamos en Regresa, la música que no se olvida. Así que espero que la estés pasando genial. Espero que si estás llegando a casita sano y salvo, así sigas toda tu vida. Y también si estás llegando al trabajo, a darle con todo. Porque ya son las 12:05. Si estás en el tráfico, mira... Inhala, exhala, pon la musiquita, atento, izquierda, derecha, arriba, al frente. Y siempre con mucha paciencia, mucho ánimo y haz tu petición. 624-192-1039. Aquí estamos en Regresa. Regresa, la música que no se olvida. Así que estoy listo para ti desde la cabina más exacta en el kilómetro 5 de Cabo San Lucas, Baja California Sur. Estamos listos, listos. Dice por acá que Cristian, síguele echando hora. ¿A qué se refiere? No lo sé, pero lo que yo sí te pido y te solicito que me mandes tu petición musical. Por acá ya nos está llegando solicitud. Muchas gracias al buen Mauricio Carrillo, que lo tuvimos aquí con estas preguntas de inteligencia artificial que a mí me dejó, mira, anonadado, dice, saludos chicos, un gusto haber compartido con ustedes, no, el gusto es de nosotros, muchas gracias, pongan usted de panda, claro que sí, oye, pero ¿sabes qué me encanta, Levi? Que pone, pongan usted de panda y me manda una mascotita con su sombrero bien norteño. Así que ahorita vamos a colocarla aquí en la lista más exacta. Oigan, iniciamos con buena rolita, Cuando me enamoro. Enrique Iglesias y Juan Luis Guerra, esta canción, no. Esta canción que habla de amor, que cuando te enamoras, cuando tú y yo y no sé qué. La verdad es que sí, wow, qué bonita rola, aparte con el señorón Juan Luis Guerra, que sin duda una dupla muy exacta. Recuerda, 624-192-1039 es el WhatsApp aquí en cabina, listo para que tú solicites tu canción 80s, 90s, 2000. Mi nombre es Chilapa y así comenzamos. Buenas tardes.
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1: El primer gol en los mundiales fue en 1930 en Uruguay por el francés Lucien Laouent al minuto 19 durante el partido inaugural contra la selección mexicana.
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2: 12 del mediodía con 15 minutitos. Qué gusto, qué placer saber que te está gustando la música más exacta que tenemos aquí en Regrexa. Oigan, por acá, saluditos para Luis Soler, que dice: qué buena rola, Chilapa, recordando esos amores dos mileros. Y me hace una petición. Dice: ¿podrías poner De Frágil de Allison? Y que tengas una excelente tarde. Muchísimas gracias, que sea igual para ti. Luis Soler, reportándose aquí en el WhatsApp más exacto. Hazlo tú también, ya lo sabes, 624-192-1039. Lo que acabamos de escuchar, sí, justamente, Baila mi corazón. Es una de las canciones más exitosas de la banda mexicana de electropop, Belanova. Fue lanzada en julio, pero de 2007, como primer sencillo de su aclamado tercer álbum de estudio titulado Fantasía Pop. ¡Qué buena rolita, Fantasía Pop! Oigan, pues vámonos con más petición, porque ya por acá se hizo presente mi buen Uriel Hernández, y pues bueno, aquí con gusto la complacemos. Esto es Si tú no vuelves, esta canción interpretada por el músico mexicano Chetes junto al dúo español Amaral. ¿Quién no se acuerda de Eva Amaral y Juan Aguirre? Esta canción que saliera por allá del 2006, o sea, te estoy hablando de hace exactamente 20 años. Wow, la canción, la música, con el tiempo como el vino, cada vez más rico. Dice: saludos también al Jorge Go, dile que se reporte y que haga su petición. Oye, sí, también que se reporten. A mí no me han pedido una cancioncita. Yo sé que Jorge tiene muchas canciones por ahí guardadas, así que ya lo sabes, 80s, 90s y 2000, con gusto estamos listos por acá. Saluditos a mis compañeros, que ya lo saben, está de 6 a 8 de la noche en Mente de Mente. Pero dicho lo anterior, vámonos con esta rolita, Si tú no vuelves, dedicado para esas personas que nunca volvieron.
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3: 12 del mediodía con 30 minutitos. Oigan, acabamos de escuchar una rolita del 2010, Never Say Never. Esta canción, una de las más icónicas del cantante canadiense Justin Bieber, lanzada oficialmente el 8 de junio, o sea, un día como el que se viene, porque apenas estamos a 3 y faltan 5 días. O sea, en este mes de junio, pero del 2010, o sea, ¿hace cuántos años han pasado, Viviana? 16 con y cuenta con la participación vocal del actor y rapero estadounidense Jade Smith. ¡Wow! ¡Qué buena rolita! Sin duda alguna, a mí me gusta, pero sé a alguien más que no le gusta, ya le encanta. Y ella es Vivi Vidente. Sí, claro que sí. Oigan, pero recuerda que este programa es para que tú solicites tu petición musical, y ya por acá nos hacen solicitud. Gracias al buen Cristian que nos dice: Chilapa, buenas tardes, ¿podrías poner la de La Chica de Humo, por favor? Excelente día. Oye, claro que sí, ya estamos listos por acá, la producción lista. Jackie dice: sí, Chilapa, ya ponla. Así que nosotros nos vamos a ir con más musiquita, más rolitas. Esta canción, 1989, Emmanuel, cantante mexicano que entona esta canción que nos encanta. Para ti, La Chica de Humo, sonando en Regrexa.
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10: 12 del mediodía con 42 minutitos. Oigan, seguimos en vivo y completamente a todo color a través de Exa FM 103.9. Mi nombre es Chilapa. Si te vas conectando en este momento, muchas gracias por estar con nosotros. Y tú que continúas aquí en la frecuencia, quédate porque ya viene MBS Noticias Los Cabos con Ligia Romero Gutiérrez y todo su equipo de periodistas. Hoy con la sección de deportes. Así que, por favor, acompáñanos todo el día y más tarde llega Carolina Moreno. Como hacen ahí el efectito que me gusta. Aquí no hay presupuesto en este programa para efectos especiales, pero yo los hago. Saluditos para Carolina, saludos para Mafer Ortiz, que ya por la mañana, la verdad que buen programa, a mí me levanta el ánimo, me prende para seguir con mi día a día. Y cerramos con Jorge Go en Mente de Mente. Es una tarde amena, así que quédate con nosotros porque tenemos mucho para ti. Oigan, pero ahora yo quisiera estar 1000 horas contigo, pero recuerda, estoy en redes sociales como Chilapa Locutor o Chilapa FM, ahí síguenos en todas partes, ponte Exa. Pero lo que sí, 1000 horas es a cargo del señorón español Alex Ubago, esta canción que saliera en 2009, y es que, como ustedes ya conocen, 1000 horas es una popular adaptación en clave pop rock de uno de los mayores clásicos del rock en español. Fue lanzada, como les comenté, en 2009. El origen es un cover icónico, tema compuesto por Andrés Calamaro para la banda argentina Los Abuelos de la Nada, quienes la lanzaron pues con un enorme éxito en 1983. 1983 al 2009, que pues Alex Ubago la tocó, la tomó y dijo, vamos a darle una nueva versión, sin duda alguna. 1000 horas sonando aquí en Regresa a cargo del señor Alex Ubago. Disfrútala. Hace frío.

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3: ¡Wow, wow, wow! Familia, muchísimas gracias por estar solicitando tu rolita a través del WhatsApp más exacto. Mi nombre es Chilapa, acabamos de descubrir y de disfrutar esta canción del 2004, Liquids. ¡Qué buena rolita! Por acá nos dice el buen Luis Soler, dice... Liquids, ufas, trufas. Me doy por bien servido. Échenle croquetas. Échale 1,000 pesos de croquetas. Ahorita las pagamos. Por acá nos estaban solicitando esta rolita. Dice: hola Chilapa, buenas tardes. ¿Cómo estás, amigo? ¿Crees que puedas poner la canción desde que Liquids 2004? Rams, saluditos a Rams, que nos hizo esta petición musical. Gracias, qué buena rolita. Me recordó cuando estaba en la escuela. Bueno, y en la casa cambiándome y escuchando esa canción en la televisión. Vámonos con esta petición que nos hicieran por acá, recordando los 2000eros, Frágil a cargo de Allison, pero antes nos vamos con esta rolita también solicitada, gracias, a cargo de Bruno Mars, esto titulado Runaway, Baby, aquí sonando en Regrexa. Mi nombre es Chilapa, cuídate mucho, aliméntate sanamente y recuerda, en todas partes, ponte Exa. Adiós.
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0: La hora exacta es 1:00 p.m.
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3: Hola, hola, muy buenas tardes. Me da mucho gusto darles la bienvenida. Este es un noticiero de MBS Noticias Los Cabos. Yo soy Ligia Romero Gutiérrez, su mensajera del aire, y estaré con ustedes en esta edición informativa de miércoles, ya mitad de semana. Tendremos mucha información para todos ustedes, además del segmento de nuestro compañero Jaime León, Ciudadanos al Aire. No olvide que está en el 103.9 de su FM en Exa Los Cabos y en la doblemente poderosa frecuencia de la mejor, como dice nuestro compañero Pantera, que le mandamos un saludo también a nuestro compañero Chilapa. Ahí nos puede sintonizar en el 89.9 en San José del Cabo y en el 102.3. También estamos en la aplicación digital de su teléfono celular, se va a la tiendita y de manera gratuita baja la mejor y Exa, y ahí nos va a tener muy cerquita de usted, igual vía internet o en Facebook, en MVS Noticias Los Cabos. Ahí nos puede seguir, nos puede dar like, compartir y dejarnos todas sus impresiones. Recuerde que para nosotros es muy importante saber qué es lo que piensa. Hoy estuve revisando los mensajitos de Facebook, los que nos hacen llegar vía Messenger, y ya estamos dando seguimiento a todos ellos. Algunos son delicados, pero no por ellos no son intocables. Al contrario, los vamos a abordar con mucho tacto, pero le vamos a dar seguimiento a todos ellos. Ya estamos en el día 154 de este año 2026. Faltan 211 días para cerrar este periodo anual en miércoles. Ombligo de semana, como dice nuestra compañera Mafer Ortiz, que la puede escuchar en Exa en el 103.9 de 9 a 11 y también en la mejor en ese mismo horario, pero más tempranito. Desde más temprana hora está nuestra compañera Carla, la chula, en la mejor, también ahí la pueden encontrar, y ellas casualmente dicen ombligo de semana, miércoles 3 de junio del 2026. Las actividades marítimas están operando con normalidad, pero están pidiendo a todos los integrantes de prestaciones de servicio de turismo náutico estar bien informados. Hay mal tiempo, mar de fondo, y esto deriva inestabilidad en el mar. Las condiciones climáticas se suman a ello. Se han estado advirtiendo de fenómenos hidrometeorológicos en el Pacífico mexicano que tienen atento, no nada más a quienes vivimos de los medios de información o a las autoridades, sino también a la propia población, estar muy bien informados, pero sobre todo de los canales oficiales para evitar la infodemia o los famosos fake news. Las

0: Palmilla y también está la zona de la playa, ya en la comunidad de lo que antes le decíamos la playita, pero que ahora es la playa, o siempre le han dicho la playa a algunos ya muy arraigados a este término. En la zona norte del municipio, La Ribera, Surgidero, El Dátil, La Capilla, Spa Buenavista y La Gaviota está disponible, pero en bandera amarilla. Por favor, extreme sus precauciones para evitar cualquier situación que vulnere su integridad o la de terceras personas. Las temperaturas, de acuerdo a la Comisión Nacional del Agua, el Servicio Meteorológico da a conocer que las temperaturas estimadas para hoy serán máximas de 41 grados en San Antonio. Será la zona más cálida de Baja California Sur. Mientras tanto, lo opuesto, las mínimas será para Gustavo Díaz Ordaz en el municipio de Mulegé con 11 grados centígrados. La capital tendrá máximas de 27, mínimas de 23. San José del Cabo tendrá máximas de 32 y mínimas de 18 grados centígrados. Cabo San Lucas, aguas, porque está el calor sabroso el día de hoy. Tendremos máximas de 40. Y súbele la sensación térmica. Las mínimas serán de 18 para San José, como lo dije, pero Cabo San Lucas serán 28 grados. O sea, será un día muy caluroso para la comunidad de Cabo San Lucas. Santiago, máximas de 37, mínimas de 20, y Miraflores, mínimas de 28 y mínimas de 23. El tandeo del agua potable, muy cierto. Las zonas beneficiadas para este miércoles 3 de junio está Cangrejos 3, Cumbres del Tesal, Lunas del Tesal, Residencial Ventanas en su fase 1, Infonavit Nuevo, esto por la tarde. Igual por la tarde estará Cabo Fierro, Valles del Cabo, Jardines del Sol y Magisterial para este miércoles 3 de junio. La vía de WhatsApp en Exa 624-192-1039 y en la mejor 624-192-0899 le mandamos un saludo a nuestro compañero Regio. Y ahora sí, nos vamos a ir como Chilapa en el Examóvil con las voces de la expresión.
1: Aprueban diputados al Congreso local tipificar como delito la unión informal o matrimonio infantil en Baja California Sur. Es el estado número 14 que lo actualiza, señala diputada Lupita Saldaña.
2: Comentarles que ya tenemos una reforma al Código Civil en donde se prohíbe el matrimonio infantil y la cohabitación forzada, pero no lo teníamos tipificado en el Código Penal. En el federal sí, en el estado.
1: Sin aprobarse el PDU 2040, inician revisión del nuevo Plan Municipal de Desarrollo Urbano de Los Cabos para regular crecimiento de Cabo del Este y Pacífico. Jorge Alberto Covarrubias.
3: Este comité técnico está formado por los 6 colegios municipales, que son 3 colegios de arquitectos, 3 colegios de ingenieros civiles, unas cámaras como decidieron participar, otras de los ingenieros civiles, pero lo que se está trabajando es que este documento que el INPLAN ha trabajado en los últimos meses en actualización que se pretende a validar por el Consejo de...
1: Interviene presidente del Consejo Coordinador Empresarial de Los Cabos en agenda del Congreso del Estado, denuncia diputado de Morena, Sergio Huerta.
4: Entonces lo digo por ahí por la persona que ha estado mandando mensajitos, creo que se llama Julio Castillo, el señor, es del Consejo Coordinador Empresarial. No sé si tiene miedo o no tendría por qué.
1: Se ha combatido el feminicidio con el nuevo juzgado de órdenes de protección en Baja California Sur que beneficia a los sudcalifornianos, afirma presidenta del Tribunal Superior de Justicia, magistrada Claudia Cota Peña.
5: Los feminicidios que son en menor escala, la verdad que hemos combatido mucho estos temas con el nuevo juzgado que se abrió, que es de órdenes de protección, que ha tenido resultados buenísimos, porque pues ya no nos matan, no nos vulneran, no nos violentan. Y no solamente...
0: Y ya estamos de vuelta con toda la información. Está fuerte el noticiero el día de hoy. Tenemos noticias muy positivas, pero otras muy impactantes. Pero se lo vamos a ir desglosando a lo largo de esta hora o de lo que resta, porque ya es la 1:08 aquí en MBS Noticias Los Cabos. Fíjese que en Los Cabos están ofertando de manera diaria 300 vacantes, pero sí están refiriendo que hay una desaceleración en la temporada de verano, no a como estaba en los meses anteriores. Sabemos que siempre hay una

0: baja en la afluencia de turismo, pero en las últimas fechas se ha visto que el turismo nacional ha aumentado aquí en el municipio, pero no por ello las crisis que se viven a nivel nacional e internacional pues vienen afectando de cierta manera el flujo de llegada de huéspedes al destino. No por ello están las ofertas laborales a la orden del día, aunque reconocen algunas adversidades, pero no por ello el empleo deja de salir. Vayamos a la información que nos tiene nuestra compañera Leticia Hernández.
1: El destino turístico de Los Cabos mantendrá su nivel de empleo en este verano debido a las nuevas empresas, nuevos hoteles que se están incorporando, aunado a que constantemente hay rotación y se requiere personal en las áreas operativas más demandadas como camaristas, meseros, cocineros, por lo que diariamente se ofertan hasta 300 vacantes. Así lo informó la presidenta de la Asociación de Recursos Humanos de Los Cabos, Patricia Laboinet.
2: Porque pues obviamente no deja de haber nuevas empresas, nuevos hoteles que se están incorporando, y la falta de personal, tú sabes que no ha sido como que, aunque estemos en todo mundo cubierto, entre comillas, con el personal mínimo, no alcanzamos a cubrir nuestras plantillas al 100%, entonces tratamos de conservar o de ver de qué manera logramos que se mantenga el servicio con el personal que se tiene.
1: De tal forma que manifestó que entre los hoteles y desarrollos de gran lujo que están abriendo en el destino y las vacantes que regularmente se ofrecen, a través de las ferias de empleo se prevé un crecimiento del 20% en el nivel de empleo en este destino turístico del país, lo cual es indicativo que a pesar de los tiempos difíciles, Los Cabos mantiene su liderazgo a nivel económico y generador de fuentes de trabajo.
2: Te podría decir que a veces nuestras vacantes o nuestras nuestra gente, pues estamos hablando que a veces son hasta por promedio por mes, nos han hemos tenido más o menos un promedio de 200 o 300 vacantes en el destino, ¿eh? Y estamos hablando que únicamente, claro, en lo que es la Asociación de Recursos Humanos, no somos únicamente hoteleros, estamos hablando de transportadoras, hospitales, restaurantes, entonces, pero sí es un promedio más o menos que tenemos por hasta a veces hasta por día 300 vacantes. Entonces estamos hablando que ese 20% puede ser en toda la suma de nuestro personal, pues que sean hasta alrededor de unas 500, 600 personas que se están incrementando, pero principalmente en el área operativa, que en base a la ocupación es la que tenemos que estar cubriendo.
1: Informó para MBS Noticias Los Cabos, Leticia Hernández.
0: En otro orden de ideas, fíjese que el estado de Baja California Sur ocupa el lugar número 14 en el país en lo que refiere a la unión informal o al matrimonio infantil, por lo que buscan tipificarlo como un delito. Así es que ya está aprobado. Vayamos a la información que nos proporciona nuestro compañero Pedro Mazón.
3: Convirtiéndose en el estado número 14 en aprobar que se considere delito grave la unión informal o matrimonio infantil en Baja California Sur, el Congreso local avanzó al lograr por unanimidad se tipifique y con sanción prevista de 8 a 15 años de prisión y de 2.000 a 4.000 días de multa. La medida quedará estipulada en el Código Penal para el estado de Baja California Sur y en la Ley de los Derechos de Niñas, Niños y Adolescentes. La diputada impulsora de este proyecto de decreto, Lupita Saldaña Cisneros, reconoció el apoyo de legisladoras y legisladores, además del trabajo de la Comisión Permanente de los Derechos de Niñas, Niños y Adolescentes, porque con este paso se busca fortalecer a tan importante sector de la población cuando alguien obligue a un menor de edad a vivir en unión informal equiparable al matrimonio, exista o no consentimiento.
4: Comentarles que ya tenemos una reforma al Código Civil en donde se prohíbe el matrimonio infantil y la cohabitación forzada, pero no lo teníamos tipificado en el Código Penal. En el federal sí, en el estado no. Hoy nos hemos convertido en el estado número 14 en aprobar que se sancione la cohabitación forzada. Son dos reformas a la Ley de los Derechos de las Niñas, Niños y Adolescentes para que se promueva esta prevención y que el estado, los municipios, los sectores que están involucrados puedan trabajar de manera conjunta en protocolos que prevengan este tipo de situaciones tan lamentables que les roban la niñez, sobre todo a las niñas. Y hay reformas al Código Penal del Estado en donde hay castigo de 8 a 15 años de prisión a quien ejerza o promueva la cohabitación forzada, y se agravan las penas cuando es una niña de una comunidad indígena, cuando es una niña con discapacidad, las penas se agravan. Entonces, pues yo muy contenta de que los diputados y las diputadas aprueben esta causa. Lo hemos dicho, los niños y niñas no tienen colores, tienen causas, tienen necesidades y las tenemos que abrazar todas y todos.
3: La diputada Saldaña aseveró que de esta forma en materia penal se incorpora el delito de cohabitación forzada de personas menores de edad.
5: Para MBS Noticias Los Cabos, Pedro Mazón.
0: Ya sabe que nos gustan los tangos informativos aquí en MBS Noticias Los Cabos, y vamos a dar ese giro de 180 grados y vamos a ir a una noticia amable. Y para ello nuestra compañera Leticia Hernández entrevistó al representante de Canirac aquí en el municipio y estaba destacando que de acuerdo a las mediciones o al sondeo que se le hacen a los turistas que vienen al destino, el 14% de todos ellos eligen al municipio por la oferta gastronómica. Y vaya que sí. Vayamos a la información.
1: La gastronomía se ha consolidado como uno de los pilares más fuertes para el turismo en Los Cabos. El 14% de los visitantes que arriban a este destino de alto lujo lo hacen motivados principalmente por la oferta culinaria de sus restaurantes. Según informó Oscar Morando Villa, presidente de la Cámara Nacional de la Industria de Restaurantes y Alimentos Condimentados, Canirac, en Los Cabos.
6: Nos están manifestando que un 14% de los turistas que viajan, cuando menos a cabo, lo hacen por la gastronomía. Entonces es un porcentaje que también para nosotros nos da un placer, pero también nos da una gran responsabilidad. ¿Por qué? Porque no hay que mantener el 14, hay que aumentar ese 14. Entonces para nosotros, pues por eso sumando festivales, sumando restaurantes nuevos, sumando esas calidades de las que hablamos de los productos, o sea, es como pretendemos lograr aumentar ese porcentaje.
1: El líder restaurantero destacó el posicionamiento internacional que ha logrado la zona gracias a la calidad de sus propuestas. En ese sentido, Morando Villa reveló que el destino cuenta actualmente con 21 restaurantes reconocidos con estrellas Michelin y otras prestigiosas certificaciones internacionales, lo que reafirma el estatus del municipio dentro del turismo gourmet de alta gama.
6: Aquí en el estado, si mal no recuerdo, tuvimos el gusto de tener entre estrellas Michelin y menciones, tuvimos a 21 restaurantes, ¿eh? 21, entre restaurantes de hoteles y restaurantes que no eran de hoteles, ¿no? Pero 21 somos de los, ahora sí, de los con mayores menciones y estrellas en dentro de México. Entonces quiere decir que nuestra gastronomía se encuentra en buen momento, ¿no?
1: La gastronomía ocupa un lugar muy importante en el gusto de los visitantes, recalcó el presidente de la Canirac al detallar el impacto que el sector culinario tiene en la decisión de viaje de los turistas de lujo. Con estas cifras, Los Cabos no solo se mantiene como un referente de playas y hotelería exclusivas, sino también como un epicentro gastronómico de relevancia mundial. Informó para MBS Noticias Los Cabos, Leticia Hernández.
0: Pues ahí está esa información, y efectivamente Los Cabos se ha caracterizado por ser uno de los destinos turísticos con una gastronomía de primer nivel. Y eso ha generado mayor competencia, y los pueblos mágicos que se encuentran aquí en la entidad también ha buscado mejorar su gastronomía para poder estar a la altura y generar esa escalera de visita de turistas para que la divisa o la ganancia que dejan estos huéspedes sea mayor. ¿Qué cree? Ya es la 1:18 p.m. en este miércoles 3 de junio aquí en MBS Noticias Los Cabos. No se vaya, yo regreso con más información.
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0: Y ya estamos de vuelta aquí en MBS Noticias Los Cabos, ya siendo la 1:22 p.m, 13:22. Y nos vamos a ir a la entrevista del día de hoy. Para ello tengo vía telefónica, y que agradezco nos regale unos minutos para que nos platique de la actividad de comercio y los aumentos en los productos del mercado. Y para ello tengo a Armando de la Cruz Navarrete, representante de la sección especializada barrotera. Pero mejor que sea él que se presente, porque me gusta cómo se presenta. Buenas tardes, don Armando, qué gusto saludarle.
23: Gracias, Ligia, gracias por tu espacio que me brindas a los radioescuchas. Y pues temas que pues me invitaste a participar. Ahorita es tema de algunos incrementos en productos, en lo que también nos viene de ventaja en este mundial que se acerque ya la próxima semana. Hay pro y contra, dos cosas.
0: Platíquenos cuáles son esos pro y esos contras.
23: Bien, gracias. Me presento, mi nombre es Armando de la Cruz Navarrete, vicepresidente del pequeño comercio de Canaco Ferretería Los Cabos y representante del sector abarrotero. Hasta ahorita los últimos incrementos que hubo fue el agua natural, agua de presentación. Hubo un ajuste como del 7-8% ya a partir del 1 de junio. Amanecimos ya con sorpresa, ¿no? el tomate, que no ha querido bajar, el producto de tomate, pues anda por la nube, ¿no? Anda entre 55 y 60 pesos el kilo al público. Entonces, eso pega a las familias que, pues, su nómina que ganan, pues, es que no les alcanza. Entonces, sí, nos preocupa también nosotros como comerciantes, porque somos parte de ellos, ¿no? Somos parte de su hogar. Y, pues, ellos merman, disminuyen del producto que si van a comprar 100 pesos, tienen que llevar ahora 90 pesos. Entonces, eso es lo que estamos viviendo en Los Cabos con estos incrementos que se dio de las verduras y el agua en presentación.
2: Pero por entonces, el agua embotellada es la que ha estado en aumento, igual que las verduras como el tomate. ¿Y qué otros aumentos se pueden percibir en los productos del mercado, don Armando?
23: Se nos informa verbalmente el refresco de cola. Aún todavía no nos han mandado ni nos han actualizado los precios, pero sí se nos ha llegado por medio de proveedores que va a subir.
2: Entonces, el refresco va a subir.
23: El refresco. ¿Esto por qué? Porque también hubo un incremento en la gasolina. Entonces, toda empresa que cuenta con rutas de servicio hacia llevar a las colonias populares, pues tiene que invertir en combustible, mantenimiento y todo lo demás. Entonces, por ahí se nos está informando verbalmente, esperemos que no sea así, pero si no, nos van a tener que hacer llegar su lista actualizada.
2: Oiga, don Armando, una pregunta. Sabemos que en La Paz es diferente el poder adquisitivo tanto de la persona que lleva el sustento a la casa, y los costos también de operación de un negocio igual son diferentes. ¿Qué tanto puede incrementarse debido a que Los Cabos sabemos que el estilo de vida es muy caro?
23: Mira, en esta temporada que estamos ya entrando de calor, pues es todo. Checar lo que es el recibo de la luz, porque también el consumo de energía nos absorbe mucho en nuestras tiendas. Usamos refrigeradores que trabajan las 24 horas. Entonces digo, pero aún ahorita no podemos cambiar nada hasta que venga la cascada de precios actualizados. Entonces ya se va a publicar cuál es el porcentaje y a cómo va a quedar.
2: Entonces, ¿cuándo viene esa cascada?
23: ¿Perdón?
2: ¿Cuándo va a venir esa cascada o esos aumentos que ya están advirtiendo o avisando?
23: En este mes de junio, si primero de junio ya amaneció con precio nuevo el agua, pues también refresco, no dude que pues a lo mejor del 15 ya está ajustado, pero necesitamos esperar porque si no, pues no podemos agarrar sorpresa también a nuestros clientes. Tenemos que comunicar.
2: Entonces, hay que irlos preparando, ¿no?
23: Sí, pues también para todo aquel que se dedique al comercio, principalmente en el abarrote, que hay los precios son variables, entre que el dólar, entre el problema de exportación de los Estados Unidos. Aquí estamos en un lugar donde se traen de los Estados Unidos para acá también, y obvio pues tienen que ajustar precio, ¿no? Pero la otra ventaja y favorable para nosotros es una buena noticia, porque viene el mundial de la próxima semana. Entonces va a haber un derrame económico que la gente va a estar emocionada, va a asistir a los establecimientos grandes, chicos, y pues ahí va a consumir líquido, ¿no? Desde el alcohol, jugo, refrescos, agua, botanas. Entonces esperamos que nos favorezca, ¿no? Eso ya te estaré informando después de que termine el mundial, y para monitorear con mis compañeros a ver cómo nos fue. En lo personal, en mi negocio, pues estamos ya preparados para poder brindar un servicio a nuestros clientes, pues con todo lo que lleva, ¿no? Productos, servicios y lo que se tenga que obsequiar.
2: Correcto. Oiga, don Armando, y en el tema de los comercios en las colonias, ¿cómo van? ¿Han aumentado el número de negocios o el número de afiliados a su órgano de abarroteros? ¿O cómo ve la dinámica de comercio?
23: Mira, número de negocios, sí. Cada mes aparecen 10, 15 negocios nuevos. Entonces son emprendedores, los entendemos. Ahí donde ya viene la competencia de los que ya estamos establecidos, llega un changarrito nuevo, pues no hizo su proyecto de inversión, de gasto de operación, y pues unos sobreviven y otros no aguantan más que 3-4 meses, porque lo caro aquí es el recibo de luz, ese es lo que nos acaba. Pero bueno, el comercio, estamos todos en la libertad de hacer una actividad, pero para los que van empezando, yo les recomiendo y sugiero que primero, antes de que hagan un proyecto de presupuestos y cotización sobre los productos, sobre lo que tiene que pagar en todos los servicios. Si es familiar, no paga nómina, pero aquel que paga nómina se va un porcentaje bastante fuertecito.
2: Correcto. Entonces es muy importante tomar en cuenta de que a la hora de arrancar un negocio hay que planearlo muy bien para poder organizar cómo se va a manejar y sobre todo considerar los temas de renta y de luz, que son los que comen.
23: Pues en la administración, más que nada. En el área de administración, todos los ingresos que tenga no es el 100% para el comerciante. De ahí tiene que sacar lo que está mencionando ahorita. Entonces debes calcular cuánto va a gastar en un mes, cuánto va a vender y cuánto va a gastar. Eso es lo más importante. También, no sé si me permita, e invitarlos a todos los emprendedores para que se acerquen a la Cámara de Comercio. Ahí el personal que está ahí está preparado para la asesoría y están armando cursos de capacitación precisamente para gente emprendedora que quieren aprender cómo van a crecer a mediano y largo plazo, porque el corto plazo no es mentira. Entonces la Cámara de Comercio está armando los cursos y se los da a la gente que participe. Requisito, pues nada más estar afiliado a la Cámara de Comercio.
2: Correcto. ¿Algo más que quiera agregar a la entrevista, don Armando?
23: Agradecerte, Ligia, por la oportunidad que nos das. Nosotros siempre estamos activos, desde mi negocio, desde todos los negocios que están en las colonias populares. Hacemos recorrido a veces 2 veces por mes en diferentes negocios. Platicamos con ellos, cómo están, cómo van a mejorar, qué es lo que pueden hacer. Tenemos un compañero ahorita que fue al interior de la República a tener unas pláticas con los proveedores de estantería, refrigeradores y puntos de venta. Entonces, no ha llegado todavía, esperemos que nos traiga información, y esto pues va a beneficiar a todo aquel comercio que requiera de estos equipos, dependiendo lo que marque sus finanzas del negocio, el historial, pero son oportunidades que la Cámara de Comercio y la sección de barreteros acerca a cada uno de los changarritos.
2: Pues ahí está la información que nos proporciona don Armando de la Cruz. Aquel emprendedor que quiera hacerse de un negocio puede acercarse a Canaco, ahí a la sección especializada donde está él, para que pueda llevar esa asesoría para planear y organizar y administrar su negocito. Además, prepárese, ya está refiriendo de que en próximos días viene unos aumentos en cascada y posiblemente entre ellos venga el refresco de cola. ¿Es correcto?
23: Es correcto. Es lo que se nos ha afirmado verbalmente por medio de los promotores y esperamos nada más que nos confirmen, pero con su lista de precios.
2: Correcto. Pues agradezco mucho los minutos que nos regaló don Armando, y las puertas de MBS Radio están abiertas para usted.
23: Gracias, muy amable. A tu radioescuchas y a ti, Ligia, por darme la oportunidad de compartir lo que estamos viviendo en el comercio de Los Cabos.
2: Pues ahí está la información de don Armando. Que pase muy bonita tarde.
23: Gracias, muy amable.
2: Nos vamos a ir a otro orden de ideas. Sabemos que el tema del sexto municipio, convertir a Cabo San Lucas en un sexto municipio, tiene a todos platicando, abordando, debatiendo, analizando. Ha sido un tema muy abordado en los últimos meses, pero no se ha podido concretar. ¿Por qué? Por situaciones de voluntad, de política. Se ha platicado con varios involucrados en el tema y refieren cada quien su historia. En este caso, el diputado de Morena, Sergio Huerta, refiere que hay una persona que está interviniendo en la agenda del Congreso para que el tema no se aborde. Y digo yo, no puede ser posible que una sola persona, un solo grupo, pueda ante la voluntad de una comunidad. Pero bueno, vayamos a escuchar lo que dice Sergio Huerta, y la información la tiene nuestro compañero Pedro Mazo.
3: De manera firme y determinante, en tribuna del Congreso del Estado, el diputado de Morena, Sergio Huerta Lex, se dirigió al presidente del Consejo Coordinador Empresarial de Los Cabos, Julio Castillo, por su intromisión en la agenda legislativa a través de partidos políticos con representación en la Cámara y así poner freno a la iniciativa ciudadana que tiene la intención de convertir a Cabo San Lucas en el sexto municipio de Baja California Sur. Así lo dijo sin titubeos el diputado Sergio Huerta Lex en la máxima tribuna del Estado, al señalar que su trabajo en ese sentido busca dejarse en la congeladora.
4: Yo se lo digo por ahí por la persona que ha estado mandando mensajitos, creo que se llama Julio Castillo el señor, es del Consejo Coordinador Empresarial. No sé si tiene miedo o no tendría por qué, estamos abiertos al diálogo precisamente para argumentar el por qué, la razón de ser de esta iniciativa ciudadana. Y nosotros lo que estamos haciendo responsablemente es darle ese seguimiento, porque de lo contrario, pues yo aquí lo he manifestado, pues le hubiéramos dado el carpetazo, que como siempre, por intereses detrás de todo, pues es lo que comúnmente se hace, se manda a la congeladora, así, sin titubeo, sin rodeo. Entonces, hoy teníamos preparado este tema para darle lectura y se está pidiendo bajar, porque ayer el señor Julio Castillo, con nombre y apellido, como lo estoy diciendo y como lo anticipé, pues ya empezó a hacer uso de sus influencias o sus mensajes a través de los partidos políticos.
3: Para MBS Noticias en Los Cabos, Pedro Mazón.
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25: ¿Qué tal? Buenas tardes, queridas y queridos ciudadanos. Como cada miércoles por acá andamos leyendo y escuchando sus expresiones. Esto es Ciudadanos al Aire, un espacio pensado principalmente para los ciudadanos de Los Cabos, de San José del Cabo y también de todo Baja California Sur, porque no hay temas que competen a nivel estatal, también al nivel local. Y recuerden la vía de WhatsApp 624-192-1039, también está la vía de La Mejor 624-192-0899, pero también recibimos y leemos sus mensajes con mucho gusto en Facebook, en el en vivo que se está transmitiendo, o también por vía directa en Messenger. Recuerden que estamos como MVS Noticias Los Cabos. Primero quiero dar lectura a un mensaje que se quedó ayer respecto del agua. Dice Ligia, buenas tardes. Fíjate que el viernes pasado tuvimos en la lista del tandeo del agua Colonia Reforma y solo la pusieron el domingo, un rato sin presión. Ni siquiera se llenó la cisterna mucho. Subieron los tinacos y no sé qué pasó. Nos dejaron sin agua. Hay que esperar otro mes para que nos vuelvan a caer. Y otro mensaje que nos llegó, y este es respecto a el agua también, el tandeo de agua potable, pero este sí es un mensaje de audio que nos mandaron. Vamos a escuchar qué nos dice este ciudadano.
26: Buenas tardes, Ligia. Felicidades por tu programa, que así como La Mejor, son los número uno en todos los aspectos aquí en Cabo San Lucas y son de mucha gran ayuda para muchos temas para la población. Mi tema es, yo vivo en Lomas de Sol, etapa 2 en Cabo San Lucas. Estuvimos 2 días en el tandeo, no nos llegó nada de agua, puro aire. No sé si nos quién será el encargado de eso, porque al parecer el nuevo encargado salió más peor que el anterior. De antemano te agradezco por tu ayuda y gracias.
25: Ahí está ese mensaje. Recuerden que los mensajes, principalmente del tandeo de agua, nos harían muchísimo favor si nos envían su nombre completo y si nos permitirían compartir su teléfono y su contacto para que nosotros a su vez lo compartamos con la dependencia y así tengan seguimiento ellos y nosotros. Otro mensaje dice, buenas tardes, ¿me puedes mandar? Así, esto es una deficiencia para atender una fuga de agua y aquí sí nos comparten la ubicación. Muchísimas gracias. Efectivamente, dice, es una fuga que tiene semanas. ¿Qué deficientes son para atender algo tan importante? Tiene semanas esta fuga. Vamos a reportarla. Muchísimas gracias por sus mensajes. Y también recuerden que si hay algunos temas que quieran abordar, también es importante que nos los digan, como un mensaje que nos llegó vía Messenger, que nos dicen, deberían tocar a fondo los temas que importan a la ciudadanía y seguir tocándolos hasta que se tenga solución, no solo por encimita. La inseguridad, los temas que han acontecido en las últimas fechas, la falta de agua, la extorsión de las autoridades de tránsito hacia los trabajadores que nunca mencionan, etcétera, etcétera. Les recuerdo a los radioescuchas que tenemos un segmento en MBS Noticias Los Cabos unos minutos antes de finalizar el noticiero de nuestro compañero Ignacio Martínez de Jesús, que precisamente toca todos estos temas de inseguridad para que no se lo pierdan. Estos temas sí son del diario, así es que escúchenlo a partir, les digo, unos minutos antes de finalizar el noticiero. Está la cápsula de nuestro compañero Ignacio Martínez de Jesús. Otro mensaje que nos está llegando dice, hola, buenas tardes, ¿me podrías ayudar a reportar esta fuga en Vista Hermosa Plus, la calle de las Torres, esquina con Ernesto Aramburo? Tiene meses, excelente día. Y nos mandan imágenes y también la ubicación. Muchísimas gracias. Les digo que la ubicación es bastante importante para que la compartamos de inmediato con las autoridades o con la dependencia correspondiente. Recuerden las vías 624-192-1039 en EXA y 624-192-0899. Otro mensaje respecto al agua. ¿Cuándo el agua para tierra y libertad? Muchos son los mensajes que nos llegan diarios sobre el tandeo del agua potable y por supuesto que vamos a darle seguimiento, pero les comentaba, lo importante es que nos compartan su ubicación en caso de una fuga o su nombre cuando no les llegue agua en su colonia. Estos son los mensajes que tenemos hasta hoy, Ligia, aquí en Ciudadanos al Aire.
0: Muchísimas gracias, James, como siempre dándole voz a nuestra audiencia. Es muy importante que nos hagan llegar sus mensajes al 624-192-1039 en EXA y en la mejor 624-192-0899 también en Messenger. Ya estamos muy activos en la página, va a haber cambios en las redes, usted lo va a notar. No olvide compartir y dar like. Nos vamos a ir a más información y tengo más, sí, claro que sí. Nos vamos a ir a una pieza informativa de nuestra compañera Leticia Hernández que tiene que ver con el Plan Municipal de Desarrollo Urbano aquí en el municipio de Los Cabos. Aunque no se apruebe el Plan de Desarrollo Urbano 2040, ya están con la revisión de este plan municipal. Vayamos a la información porque tratan de regular el crecimiento tanto de Cabo del Este y el Pacífico. Vayamos con nuestra compañera Leticia Hernández.
1: Una vez que el documento del nuevo Plan Municipal de Desarrollo Urbano PMDU, que geográficamente considera el territorio que está fuera del PDU 2040, fue turnado al Comité Técnico del Consejo Municipal de Ordenamiento Territorial y Desarrollo Urbano y Vivienda, se habrá de hacer una revisión minuciosa que llevará por lo menos 3 meses para poder emitir una opinión técnica y una vez ello determinarse si pasará el documento a la siguiente fase de consulta pública y de esta forma poder aprobarse con el aval Municipal del Gobierno del Estado a mediados del próximo año. El arquitecto Jorge Alberto Covarrubias Vega, coordinador técnico del Comité Técnico del Consejo Municipal de Ordenamiento Territorial, Desarrollo Urbano y Vivienda de Los Cabos, afirmó que darán todo el tiempo necesario para revisar y emitir una opinión técnica lo más completa posible para que no vaya en retroceso como ha pasado con el PDU, que sigue detenido y se desconoce para cuándo se irá a destrabar por parte del gobierno del estado.
6: Este comité técnico de la TIA está formado por los 6 colegios municipales, que son 3 colegios de arquitectos, 3 colegios de ingenieros civiles, unas cámaras como decidieron participar, otras asociaciones civiles, pero lo que se está trabajando es que este documento que el INPLAN ha trabajado en los últimos meses en actualización, que se pretende a validar por el Consejo de Ordenamiento y pasar a la consulta pública, nosotros tenemos una opinión técnica real hablando de temas de movilidad, de desarrollo urbano, de desarrollo sustentable, de desarrollo sostenible y temas como zonificación secundaria, ¿no? Usos de suelos y otros temas que ya se vienen proponiendo en los centros de población. Son muchos temas muy amplios, tú sabes, de lo que es el desarrollo urbano. Y vamos a trabajar tentativamente en los próximos 3 meses en ese análisis de este documento. Y nosotros como comité técnico vamos a dar una opinión totalmente imparcial hacia el Consejo.
1: Detalló que este documento abarca donde termina el PDU 2040, adelante de Santa Anita, todo Cabo del Este, La Ribera, Miraflores, Caduaño, Santiago y del lado del Pacífico, y se definirán las reglas, los usos de suelo, directrices de movilidad, proyecciones de crecimiento a 20 años, además de que el INPLAN propone que ya se definan esas zonas como centros de población para así implementar la mayor normatividad y legislación. La apuesta, subrayó, será mantener el equilibrio en toda esa zona para evitar saturación y problemáticas como las que enfrenta actualmente Los Cabos, y además dejó en claro que no se contrapone con el PDU 2040, son instrumentos que abarcan distintas zonas del territorio municipal.
6: Este documento le está apostando a mantener ese equilibrio, que lo que se vaya a hacer en el Ayuntamiento de Los Cabos, que esté planeado, que esté ordenado, que esté con las densidades habitacionales, densidades hoteleras correctas que permiten los recursos naturales y que no se estén sobreexplotando como hasta ahorita, porque realmente a la fecha lo que está pasando en Cabo del Este, se están dando desarrollos muy muy grandes y no se está analizando su impacto conforme a un documento normativo de la autoridad. Se están dando autorizaciones especiales y particulares, pero realmente sin integrar las necesidades y los recursos disponibles de todo el municipio, ¿no? Entonces, este documento viene a integrar las necesidades y los recursos disponibles naturales de todo el municipio y a plantear una, vamos a llamarle, ¿no?, explotación de estos diferentes suelos.
1: Informó para MBS Noticias Los Cabos, Leticia Hernández.
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7: Muy buenas y deportivas tardes tenga todo el amable auditorio de MBS Noticias Los Cabos. Yo soy Ángel El Regio, les saludo con mucho gusto el día de hoy, Ecuador de la semana, miércoles 3 de junio del año de gracia del 2026, y estoy aquí para compartir las noticias de los deportes con todos y con todas ustedes. Déjenme les informo que el Instituto del Deporte del municipio de Los Cabos informa a la comunidad de San José del Cabo que las instalaciones de la unidad deportiva Rodrigo Aragón Ceseña continuarán cerradas los días 3 y 4 de junio debido a que siguen los trabajos de reparación del acueducto y restablecimiento del servicio de agua potable que realiza OMSAPAS en Los Cabos. Agradecemos su apoyo y su comprensión, además de la colaboración, reiterando pues de que pronto va a estar lista ahí toda el área de Rodrigo Aragón Ceseña, la unidad deportiva allá en San José del Cabo. Este fin de semana, este viernes, sábado doble juego y domingo están aquí en casa jugando los Bucaneros de Los Cabos. Es muy importante resaltar esta serie contra los Barbanegras de Tijuana, Baja California contra Baja California Sur, porque están luchando los altos peldaños en las altas esferas de la Liga Norte de México, ya que los Barbanegras están en el primer lugar del standing y los Bucaneros de los Cabos en tercer lugar, así es que aquí se puede definir el líder. 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Hasta aquí las noticias de los deportes. Si usted está comiendo, que tengan excelente provecho, tengan la bondad de ser felices.
0: Muchísimas gracias a nuestro compañero Regio por la sección deportiva. Muchísimas gracias. Fíjese que ya es la 1:49 p.m. No se vaya porque regreso con más.
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13: Buenas tardes, esta es la información. El ciudadano estadounidense que murió al quedar atrapado en el fuego cruzado entre delincuentes y militares era un turista que acababa de llegar a Los Cabos, confirmó el gobernador del estado, Víctor Castro Cosío.
14: Desde el primer momento que ocurrió este, la verdad, trágico suceso en donde hubo un enfrentamiento a la salida de San José del Cabo, nosotros comunicamos a la población la intervención inmediata, primero del ejército y en cuanto fueron reforzados, pues repelieron la agresión o intervinieron porque fuego cruzado hubo ahí y efectivamente perdió la vida un norteamericano, era turista, hasta el momento lo acompañaban 3 personas en su vehículo, iban llegando a San José, de Santa Anita a San José, pues, no sabemos justo si iban de Cabo Pulmo, La Ribera.
13: Conferencia de prensa, el mandatario subcaliforniano también aseveró que la alerta que lanzó el consulado de Estados Unidos con sede en Tijuana, donde pide a sus connacionales que tomen medidas preventivas, es una alerta intermedia.
14: Lamentablemente ya emitió, por fortuna, un comunicado también el consulado norteamericano en Tijuana, que ya se ha estado difundiendo, en donde pide al que tengan cuidado, sugiere algunas cosas. No fue la alerta en el nivel más alto, fue una alerta intermedia, que agradezco esta relación y que haya trabajado con el consulado, el gobierno de Baja California Sur, a través del secretario de gobierno Saúl González.
11: El gobernador del estado también lamentó la muerte de la señora, que resultó lesionada por impacto de proyectiles de arma de fuego. Además de que el gobierno de Los Cabos pagará los gastos médicos, dijo que aún se encuentran lesionados un menor de edad y un adulto.
14: Pero también lamento mucho la muerte de una señora de La Rivera. Hubo dos heridos además, un chamaco de 14 años que está estable y otra persona. La señora, desgraciadamente, se le hizo todo lo posible por salvarle la vida. No se logró en el hospital privado en la que decidieron llevarla rápidamente para tratar de salvarla. Una persona de La Rivera, lamento mucho porque es nuestra familiar, pero yo me comuniqué con su sobrina en la misma noche y quiero agradecerle públicamente a Ana Luisa, porque nos pedían que se trasladara por las razones económicas del hospital privado ese, ¿no? Entonces la doctora Ana Luisa desde esa noche estuvo al pendiente para ver, más que ya no permitieron trasladarla por la gravedad de esta, y desgraciadamente falleció. Y efectivamente yo no supe, porque su sobrina, que es la que estuvo enterada, que es una compañera familiar nuestra, esa misma noche estuvimos platicando, pero sí me dijo que por lo caro había que cambiarla. Ya quiero reconocer aquí al presidente municipal Cristian Agundo, que se hizo responsable de los gastos médicos. La familia no va a pagar.
11: Más información. Esta mañana en Cabo San Lucas, conductor de una moto quedó debajo de un vehículo con el que se impactó. Percance vial ocurrió en la calle José María Morelos, en la zona centro de Cabo San Lucas. El ciclista salió proyectado hacia abajo de un vehículo, de donde fue rescatado por elementos del cuerpo de bomberos. En este caso, el comandante operativo del departamento de bomberos de Cabo San Lucas, Ulises Sandoval, dijo que el herido fue trasladado en una ambulancia de los Vulcanos al hospital.
15: Del accidente automovilístico, sí, del accidente de moto, perdón, la persona sí quedó debajo del vehículo y fue trasladado al Seguro Social por la unidad paramédica de bomberos.
11: Estaba debajo de un coche de color blanco de la marca Ford Mustang. El herido es repartidor de comida rápida. Otro orden de ideas, en la colonia Arco del Sol, conductor de una pipa chocó contra tres carros que se encontraban estacionados. El percance vial fue a las 10:30 de la mañana de hoy miércoles. La persona resultó lesionada, la cual presuntamente se encontraba entre los vehículos estacionados. El comandante operativo del cuerpo de bomberos de Cabo San Lucas, Ulises Sandoval, confirmó que en este choque en cadena hay un lesionado.
15: Y bueno, también acabamos de tener ahorita un choque de una pipa que chocó contra tres carros que estaban ahí estacionados. Había una persona ahí que estaba echando un vehículo, el cual, bueno, salió lesionada.
11: Finalmente, el comandante operativo del cuerpo de bomberos de Cabo San Lucas, Ulises Sandoval, aseveró que en el mes de mayo tuvieron más de 500 servicios de emergencia. 242 de ellos fueron de rescate con máquina.
15: De mayo tuvimos 515 servicios, de los cuales 242 fueron lo que es el servicio de máquinas, de rescate. Ahí destacan los servicios que hemos tenido: 60 servicios de quema de basura. Ahora se está haciendo muy común que la gente, bueno, pues limpie sus patios y después pues se incendien ahí la basura en su domicilio.
11: Sandoval aseveró que en el mes de mayo también hubo llamadas de emergencias por 59 percances viales y 242 servicios médicos, es decir, que trasladaron a personas lesionadas o enfermas a hospitales de la zona.
15: Hemos tenido 59 choques, accidentes automovilísticos diferentes, de choques de motos, vehículos, volcaduras, y después, bueno, tenemos, bueno, en la lista 47 servicios de incendios, casa habitación, vehículos de varios, y también resalta con 17 servicios los incendios forestales. Sí, de esos 515 servicios del mes de mayo, 242 son de servicios de servicio médico. Casi el 50% de los servicios que atendemos son servicios prehospitalarios.
11: Para MBS Noticias Los Cabos, informa Ignacio Martínez de Jesús.
0: Y muchísimas gracias a nuestro compañero Ignacio Martínez de Jesús por la información policiaca que nos brinda de manera puntual de lunes a viernes, y que efectivamente está unos minutos previos al cierre de esta edición informativa. ¿Pero qué cree? Ya estamos en la recta final de este su noticiero para invitarlos a que esté con nosotros mañana en punto de las 13 horas en MBS Noticias Los Cabos a las 6 de la mañana con Luis Cárdenas en EXA en el 103.9 o en televisión de paga, igualmente en YouTube o en internet o en la aplicación de su teléfono celular. Ahí lo puede encontrar con lo más destacado a nivel nacional e internacional. Si nosotros dejamos la víbora chillando, él nos dice, quítate que ahí te voy. Recuerde, a las 6 de la mañana Luis Cárdenas y a las 13 horas aquí en MBS Noticias Los Cabos con Ligia Romero. Agradezco a mi equipo por el desarrollo de esta edición informativa, a Leticia Hernández, Pedro Mazón, las colaboraciones en este día de Chilapa toca mañana, la colaboración de nuestro compañero Regio en materia deportiva y desde luego lo policiaco con Ignacio Martínez de Jesús, a Jaime León en segmento de Ciudadanos al Aire, pero sobre todo a usted por formar parte de esta edición informativa, de este su noticiero. Le deseo que pase usted una muy, muy buena tarde, pero sobre todo, muy buen provecho.

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1: 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La hora exacta es 2 de la tarde. 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
1: El balón Trionda, que identificará el torneo de selecciones 2026, tendrá la característica del termosellado, es decir, sin costuras, además de tener en su interior un chip de movimiento y contrapesos para darle estabilidad.
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0: Detrás del balón hay una historia que contar.
1: Además de ser recordado como uno de los torneos más caros en la historia, Rusia 2018 también nos dio una marca para no olvidar. Y se trata del torneo con más autogoles en la historia de los mundiales, con un récord de 11 anotaciones marcadas en propia puerta. Y justamente todo empezaría con un autogol de Rusia frente a España. El autor fue Sergei Ignashevich.
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1: Durante el torneo de Brasil 2014, se dio uno de los sucesos más extraños que se han dado. Y todo se dio en el partido que disputaron las escuadras de Italia y Uruguay, cuando el defensor Giorgio Chiellini marcaba el charrúa a Luis Suárez y ambos forcejeaban. A Suárez se le hizo fácil morder el hombro del rival. Por tal motivo, el jugador fue sancionado con 9 partidos oficiales con su selección, así como la prohibición de ingresar a los recintos de cualquier estadio mientras durara la sanción. También como una multa económica de 100,000 francos suizos.
0: 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La hora exacta es 4 de la tarde.
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5: Buenas tardes. Muy, pero muy buenas tardes, corazones bellos. Espero que estén de la mejor manera, que estén teniendo un miércoles ombliguito de semana fenomenal, fantástico, de maravilla, que todo el día de hoy les esté saliendo increíble. Y si no es de esa forma, vamos a tratar que al menos el día de hoy en esta horita nos la pasemos de lo más relajado. Vamos a soltar, nos lo vamos a pasar bien y sobre todo vamos a perrear hasta el subsuelo. ¿Sí o no, mi Levi? Ya escucharon, por acá en los controles está, él es Levi. Estoy pensando en ponértele tiririririri. ¡Auch! Ajá, ya sabes, y en cámara lenta entre Levi. Ta, ta. Y corazones bellos, yo soy Carolina Moreno, tu pelirroja favorita. Y como cada tarde de lunes a viernes, te voy a estar acompañando de 4 a 5 de la tarde, por supuesto, a través de la frecuencia naranja EXA 103.9. Oigan, el día de hoy, pues, ¿qué les platico? Nuevamente viene la batalla musical, también la polémica sin filtro que no puede faltar. ¡Oh, my goodness! ¡Qué belleza la de Grecia! ¡Me encanta, me encanta, me encanta! Es que, no, hombre, acaba de llegar la jefa y se ve hermosa, preciosa. Cambio de look, nueva era, nuevas épocas. Me encantó. Muy bien, excelente. Oigan, corazones, pues quédense con nosotros, deseándoles, por supuesto, un excelente miércoles. Y vamos arrancando el programa del día de hoy. Ojo, espero que hoy anden bien interactivos. Y dije, vamos a poner una polémica sin filtro que a todo mundo le genere querer cotorrear, querer conectarse con nosotros, etc, etc, etc. Vámonos con esto que se llama Polémica sin filtro.
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5: No sé si te ha pasado que en algún momento te invitan a algún compromiso. Así, haz cuenta que ya estás en tu cama, bien a gusto, acabas de llegar a tu casa y te invitan a un compromiso que no sabes cómo decir que no. Así que vamos a hablar acerca de cuál es la peor mentira que has echado para salir de un compromiso. Yo me acuerdo cuando estaba chiquita, no sé si alguno de ustedes la llegó a aplicar, o tú, mi Levi, ahorita me dirás, que por ejemplo, una amiga me invitaba a algún cotorreo, a alguna fiestita infantil, porque obviamente estábamos niñas y todo eso, o una pijamada, o ir a su casa, cualquier cosa. Y si yo no quería ir, le decía, ay, no, amiga, es que mi mamá no me dio permiso. ¡Qué mendiga! Y ahorita sí me atrevo, la verdad, a decir como, ay, no, amiga, estoy bien cansada, esto que el otro. Pero a veces cuando no existe esta confianza, pues uno busca el pretexto perfecto. Cualquier mentirita que tú digas, no sé, mi perro está enfermo, traigo iba a decir una palabra de aquí de la panza, ya sabes, cuando andas malito, que te cae mal algo y que ya no puedes salir del baño, ahí está otra opción. O a lo mejor, no sé, cualquier otra mentira que tú hayas echado, excusa, pretexto para librarte de ese compromiso. Comunícate con nosotros a nuestra línea de WhatsApp 624-192-1039 o la línea de llamada 624-144-7174. Nuevamente te repito el tema, la peor mentira que dijiste para salir de un compromiso. Por acá te voy a estar leyendo y vamos arrancando el programa con un perreíto sabroso, algo de la vieja escuela, así que te dejo escuchando con De La Ghetto y Randy Nota Loca, sensación del bloque.

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2: Ay, mi Levi, estoy bien emocionada porque chécate el dato. Ya estamos en junio y obviamente este mes es muy importante porque es el mes de los papás, papacitos. Y es por esta razón que ya viene el auto show. ¡Uy, qué padre! El Levi ya luego quería apuntarse, estar ahí. Le dije, claro, amigo, que vamos a estar. Porque imagínate el rugir de los motores, ¿no, hombre? Ya se escucha porque viene el auto show 2026. Nada más y nada menos que este próximo 27 de junio a las 5 de la tarde aquí en Multiplaza a Los Cabos, donde pues bueno, aquí en el estacionamiento que tenemos frente a MBS Radio, vas a poder ver lo mejor. O sea, lo mejor de los autos clásicos, nuevos, racers, motos, camionetas y todo lo que ande sobre ruedas. La verdad es que se pone increíble este evento. Y recordate también a ti, corazón bello, si nos estás escuchando, es que es un ambiente totalmente familiar. Va a haber música en vivo y, por supuesto, muchas sorpresas. Como siempre nos encanta aquí tanto a Exa y a lo mejor hacerlo, qué mejor que traer sorpresas para todos ustedes. Y además, chécate, o sea, si tú dices, ¿sabes qué, mi caro? Yo quiero participar porque tengo algún carro, una moto, un racer, lo que sea que tengas, puedes registrarte a partir de ya, en este momento, para apartar tu lugar. Así que ya sabes, corazón bello, el único y original auto show, para que se registren con tiempo y luego no digan, no alcancé a anotarme, ¿qué voy a hacer ahora? Pues bueno, ahí está anticipadamente, ¿ok? Pueden mandarnos mensajito al 624-192-1039 y ya por ahí les vamos a proporcionar cualquier información que tengan que saber. ¿Va que va? Está muy fácil, muy sencilla la dinámica para poder ingresar con nosotros y pues ya, nada más es que manden su mensajito para explicarles mayor información. Pero yo sí estoy súper contenta porque es un eventazo que se hace tanto en ambiente aquí afuera. O sea, la neta viene un montón de gente, la convivencia, el por supuesto apreciar los carros, los motos. No, hombre, se pone increíble el ambiente. Pero bueno, corazón bello, a ver, dicen por acá, hola mi caro. A ver, espérenme un segundito porque no lo podía desbloquear. Dice, hola mi caro, buenas tardes, óyete linda tarde, saludos amiga, cuídate y bendiciones. Igualmente, muchas gracias corazón bello, gracias por reportarte y por mandar tu mensajito por acá. Y también comentarles, por supuesto, que estén muy al pendiente de las redes sociales de Exa Los Cabos 103.9. ¿Por qué razón? Bueno, así nada más busquen en Instagram, Facebook, Exa Los Cabos, porque por allá nuestra queridísima Vivi, la reina icónica de las redes sociales, está publicando toda la información de eventos que estamos ahorita por tener, próximos eventos, y también si ustedes dicen, ay, oye, yo un día que fui me gané algo, me tomaron una foto, ¿qué onda con esa foto? Bueno, pues ahí también la Vivi se encarga de publicar toda la información, etcétera, etcétera, ¿va? Entonces ahí para que nos estén siguiendo, por supuesto, a través de las redes y que estén en sintonía de todo el día, de todo los programas aquí en Exa 103.9. Ahí está, por si no se lo aprendieron, ya les dije como 5 veces nuestra estación. Dicen, Oli Pelirroja, buenas tardes. Mi hija cuando le invitan a salir y no quiere salir, me manda un sticker de un gatito. Eso quiere decir que no le dé permiso, pero cuando quiere salir me manda la foto de una niña con muchos corazones. ¿Es en serio? ¡Wow! Oye, cuando yo tenga hijos seguramente voy a ser una mamá así de cool y también voy a tener como mis, ¿cómo se dice? Como mis, ay, mis códigos, exactamente, para saber entender qué es lo que me quiere decir. Oye, me encanta, qué chido que tengas esta dinámica con tu hija, me fascina. Te digo que yo de morrita siempre aplicaba eso, la verdad, de que, mamá, ¿verdad que no me dejaste salir? Y no, una vez mi mamá me torció, dice, pero no, hija, no te dije que no, si quieres ir, sí, ve yo. No, mamá, tú me dijiste ayer. Y mi mamá, no, hija, no me acuerdo. Yo, ay, no, madre santa. Y a partir de ese día le expliqué a mi mamá, mami, por favor, cuando te hagas sí significa que no me dejes ir. Pero bueno, porque no se me antoja. También por acá comentan que una de las principales razones es decir que tienen algún compromiso o cumpleaños. Ah, bueno, esa también sí la he aplicado. Ah, ya, la gente va a decir, no voy a invitar nunca a Carolina a ningún lugar porque qué bárbaro, puros pretextos. Pero bueno, siguen reportándose por acá a través de nuestra línea de WhatsApp. Te repito nuevamente cuál es el tema, ¿cuál es la peor mentira que dijiste para salir de un compromiso? O sea, para no asistir. 624-192-1039. Vámonos con más música. Te voy a dejar esta canción que en lo personal me parece una gran colaboración. Yo de por sí, de verdad, soy muy fanática de estos dos artistas, pero esta canción fue 100% un acierto y a pesar de que ya tiene algunos añitos que salió un par de años, aún sigue sonando muchísimo. Entonces, vámonos a escuchar Madrid con Maluma y Mike Towers. 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
3: Corazones bellos, como ya escucharon, comienza la batalla musical, así que este es el momento en el que tú te conviertes en el DJ y decides por cuál canción quieres que nos quedemos. ¡Ay! Así que prepárense en este momento, agarren su línea de WhatsApp 624-192-1039 para que puedan votar por cuál rolita quieren que nos quedemos el día de hoy, porque te traigo a dos de las mujeres más guapas del género urbano. Así como lo escuchan, se van a poner en contienda Karol G contra Nati Natasha. Así que vámonos con la primera propuesta del día de hoy de esta batalla musical, con esto que se llama Provenza con Karol G.

Ahí está la primera propuesta. Me encanta porque ya están votando por Karol G. Todavía no, pues, no he puesto la segunda canción. ¡Qué bárbaro! Pero ahora nos vamos con Criminal de Naty Natasha con Ozuna. ¡Criminal!

0: las dos canciones que están ahorita en contienda. Si quieres votar por la opción número 1 con Provenza de Karol G o la opción número 2 con Criminal de Nati Natasha. Dicen por acá, hola, hola, voto por Karol G. Vientos, primer voto para Karol. Segundo mensaje, mi pelirroja, hablas igual a la bandida de empresa de empresa. Sí soy, ama. Dicen por acá,
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0: Muy bien, corazón bello, viento. Ya tenemos dos votos más por Karol G. Dice por acá, Bibi criminal, Chilapa criminal. Ah, o sea, dos. Tú, ya vamos dos contra dos, ¿eh? Hola, buenas tardes, pelirroja. Sin dudarlo, voto por Karol G. Tres votos por la bichota. Venga, dice por acá. Hola, voto por la número uno, vientos. Un voto más para la bichota, Karol G. También por acá nos pone Eva. Hola, hola, Karol G. Uy, pues ya, nos fuimos. Lo siento mucho, Chilapa y Bibi. El público ha hablado en este momento gracias a sus votos, a sus mensajes. Disfruta esta canción, corazón bello, porque yo sé que trae como ese ritmito de ir soltando el cuerpecito. Ánimo, que ya casi es viernes. Te dejo escuchando Provenza con Karol G.

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6: Un saludito muy especial para Gina y para Chávez, que todas las tardes están escuchando Vibra Naranja y nos están solicitando una complacencia que con todo el gusto se las vamos a poner. Esto es Debí Tirar Más Fotos con Bad Bunny.

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2: Mis corazones bellos, regreso nada más y nada menos que para despedirme, pero no sin antes leer, por supuesto, sus mensajitos bellos que ya nos están compartiendo por acá. Dicen, lo sabía, esa vocecita hermosa es inconfundible. Saludos, mi pelirroja bandida. Ay, ese apodo me gustó, ¿eh? Muchas gracias por las flores, corazón bello, gracias por los halagos. Y pues bueno, ya saben que aquí me escuchan de 4 a 5 y en la mejor de 5 a 7. Aquí soy la pelirroja favorita, allá tu bandida, ya sabes, bebé. Lo mejor de dos mundos. De verdad, aparte siento que ambos programas representan muchísimo mi personalidad. Es lo que más me gusta, el regional y el reggaetón, así que muy feliz. A ver, nos envían por acá en el Parque de Cangrejos por el Centro de Salud. A ver, ¿qué hay? Ay, Dios mío, no, hay que andarnos con mucho cuidado, por favor, donde andemos, porque al parecer acá hay una fuga de agua. Así que con mucho cuidado, corazones bellos, que sí, justo nos comentan eso, que tiene una fuga que tiene semanas. Así que, pues bueno, a esperar. Vamos a escuchar este audio que nos envían.
3: Mandina, es de 5 a 6. De 5 a 6.
2: Ah, sí, porque de 6 a 7 a Jorge.
3: El amigo Jorge Go. Saludos, pelirroja bandida.
2: Saluditos, corazón bello. Ah, sí, porque me dice, no. A Caro escúchenla de 5 a 6. Ya me vengo yo para acá y ya la dejan de escuchar. No me digas eso, corazón bello, pero no, sí, claro, hay que apoyar ambos programas, hay que apoyar ambas estaciones. La verdad es que es lo mejor de dos mundos. Pero mientras tanto, los invito a que se queden, por supuesto, escuchando la frecuencia naranja, Exa 103.9. No, ay, y yo así con mi corazón queriendo dividirlo en dos. Ay, es que los quiero mucho a ambos, de verdad. Estoy muy contenta y muy agradecida, por supuesto, de pertenecer a una empresa tan maravillosa y qué mejor que estar en los dos lugares. O sea, me siento muy bendecida, muy apapachada. Quiero mucho a todos mis compañeros que ya se han vuelto amigos, familia, etc, etc. Deseándote una feliz tarde, excelente miércoles 3 de junio, corazón bello. Ya mañana jueves. Ay, no, hombre, otra semana que se me pasa, mira, rápido. Ay, si yo les contara todo lo que pasa por mi cabeza, pero bueno, excelente miércoles, corazón bello. Termina tu día de lo mejor. En verdad espero que termines muy contento, muy feliz, que tu chamba termine de la mejor manera, así que ánimo, ánimo, ánimo. Dicen, escoge bien tus amistades, te lo digo por Jorgito. Ya déjenlo en paz, oigan, están viendo que perdió Pumas y todavía le siguen tirando. Échenme la mano, corazón bello. No, el Jorgito es un tipazo, yo lo quiero mucho, en verdad, mucho, mucho, es un tipazo. Y pues bueno, invitarlos nuevamente que por favor sigan las redes sociales de Exa Los Cabos para que estén al pendiente de todo lo que sucede y acontece, y por supuesto toda la información acerca del auto show. Ya saben que pueden solicitarla por acá con nosotros y les platicamos cualquier cosa que se necesite para que se puedan registrar y estén presentes este próximo 27 de junio. ¿Sale, vale? Muchas gracias a mi buen amigo Levi, que estuvo por acá en los controles dándola toda como todas las tardes. Yo siento que tiene una motivación en la empresa, honestamente, siento que hay algo aquí que lo motiva, que hace que venga y haga su chamba de esta manera tan increíble. Te quiero mucho, precioso, eres el mejor. Yo soy Carolina Moreno, así me encuentran en todas las redes sociales, y nuevamente ya sabes que tenemos una cita el día de mañana de 4 a 5 de la tarde, puntualitos, corazones bellos, por acá nos escuchamos, y pues nada, hasta mañana, chao, chao, besos para todos.

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1: México 86 es recordado como uno de los más sobresalientes en la historia de las copas, tanto por la magistral actuación de Diego Armando Maradona y la mano de Dios, y por el inolvidable gol de tijera realizado por el seleccionado mexicano Manuel Negrete. Y hablando del equipo mexicano, para esta competición, a manera de dar una mejor hospitalidad a los países visitantes, los nuestros se dieron a la tarea de grabar un par de canciones, El Equipo Tricolor y La Ola Verde. Para el videoclip, se grabó a los dirigidos por el técnico yugoslavo Bora Milutinovic, donde podíamos ver los rostros de Carlos Hermosillo, Pablo Larios, Cristóbal Ortega, Miguel España, Javier Chicharito Hernández, padre, Francisco Javier el Abuelo Cruz, Fernando Quirarte, Olaf Heredia, entre otros. Los únicos que no aparecieron fueron el director técnico y Hugo Sánchez, pero tanto el disco como el videoclip no hubieran sido posibles sin el talento del actor y cantante Rubén Cerda, quien dirigió a los seleccionados, así como de grabar las voces en diferentes tonos para las dos canciones.
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0: 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La hora exacta es 5 de la tarde.
3: ¿Cómo están? Qué gusto saludarlos. Hoy es miércoles, ya es el tercer día de la primera semana del sexto mes del año. Hoy, como de lunes a viernes, estamos contentos porque estamos llegando al programa 2438. Y es una gran oportunidad que tenemos de que nos dejes acompañarte en todas tus actividades y por el dispositivo en que nos estés escuchando. Te mandamos un abrazo muy grande, ya sea en la radio, en la aplicación. Un saludo afectuoso, de verdad, muchas gracias. Tenemos un programa bueno. Estará con nosotros Gil Barrera con los espectáculos, Alfonso Arturo Veraprendes con los deportes, Daniela Carballo con una nueva sección dedicada a platicarte, a ponerte sobre la mesa las 5 mejores ideas para que cambies tu día. Así que es importante que la escuches. También el día de hoy tendremos las estrellas del fútbol, estas que son